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8: 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Ya volvemos con Agustín Zambrana en el búnker.
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8: Continuamos con Agustín Zambrana en el búnker.

0: cristianos en el mundo, a los bunkeros en el mundo. Roy Moroni Cornejo, ¿cómo estás?
1: Genio Lema Trío, muy bien. ¿Cómo están, amigos? ¿Qué tal? Qué gusto estar con cada uno de ustedes en el búnker en Bolivia. Hoy, con toda la información, tres temas que vamos a abordar. El primero, que tiene que ver con la imagen que ya aparece en pantalla dividida, con respecto a las medidas que se comienzan a radicalizar, medidas que seguramente más adelante, Virginio, va a tener una definición clara, nítida de lo que está pasando. Me trae recuerdos, malos recuerdos, este tipo de medidas. El segundo, que tiene que ver con el juicio que se va a desarrollar, que va a arrancar el lunes en Tarija contra Evo Morales, y en medio de esos dos elementos, es decir, la protesta radicalizada por una parte, el juicio contra Evo Morales, resulta que se lleva adelante una reunión cumbre con la clase política en Cochabamba. Tres elementos, tres escenarios que hoy los vamos a analizar aquí en el búnker. Bienvenidos.
0: No vamos a dejar pasar alimentos. Escuchemos y veamos.
2: Entonces, hermanos, ahora tampoco vamos a pasar como la vez pasada que pasaban los mineros, ¿no, hermano? Ahora les vamos a controlar ahora con su nombre, su credencial, y no vamos a dejar pasar ningún producto. Es, hermanos.
3: La gravedad va a ser en los puntos estratégicos. Queríamos reforzar, por eso hemos dicho una cantidad minoritaria, vamos a ir allá, pero los demás, los que se han quedado allá, incluso los trabajadores de base, van a salir a reforzar los lugares estratégicos. La causa es una sola. Nos hemos cansado, la incapacidad del gobierno ahora es la renuncia o nada.
0: La renuncia o nada. Y yo pregunto, Roy, saludamos a Yasser, a Belisario. Pregunto, oiga, todos están preocupados de los bloqueadores. Oiga, no nos preocupan los bloqueados. Siempre nos preocupamos de los bloqueadores. Y los bloqueados, la gente que ya va 5 días ahí. Hoy día escuchaba una combinatoria del embajador de Inglaterra, de Gran Bretaña, diciéndoles a sus connacionales, primero, que no vayan por estos lugares, y segundo, que los que están atrapados, pues sí, así, daba un número de teléfono, por favor, que se comuniquen con ellos para irlos a rescatar. No, el gobierno no se pregunta. Alguna vez no nos preguntáramos, veamos la moneda desde el otro lado, no siempre desde el lado de los bloqueadores. ¿Qué piden los bloqueadores? No, ¿qué piden los que quieren circular? ¿Qué piden las mayorías? Creo que estamos equivocando el camino, Roy.
1: No, definitivamente hay mucha gente que está haciendo turismo en el país, hay gente que llega desde el exterior, están en el Salar, están en los Yungas, y resulta que en la cumbre es donde justamente se han llevado adelante los bloqueos, es el lugar que han elegido para cerrar después de la marcha que llegaba a la Ciudad de la Paz, recordarás, desde el Beni. Entonces, creo que esta situación deja en una complicada, no solamente imagen, sino situación económica a diferentes poblaciones, a diferentes ciudades, porque Bolivia puede vivir del turismo. Ciudades como Tarija, como Santa Cruz, como la parte altiplánica, como Potosí, el tema del Salar, el tema Sucre, que tiene un circuito turístico muy interesante con los Intis, son el día de hoy circuitos turísticos bloqueados, cerrados, con gente que no entiende, con gente que no razona, con gente que además es agresiva, es violenta. ¿Qué le vamos a decir? Venga, Bolivia, visiten nuestros lugares turísticos. ¿Qué le vamos a decir? Vaya a, no sé, a la Puerta del Sol, vea las ruinas, vea todo esto, lo que, o sea, no van a poder ni siquiera movilizarse. Es preocupante porque están generando pérdida de una gran cantidad de dinero. Vamos a ver el mapeo en este momento de los lugares en conflicto que se encuentran con azul. Así se encuentran los puntos de bloqueo en este momento en el país. Si podemos ir acercando, señor director, la imagen, vamos a ir mirando los puntos de bloqueo que continúan de manera esporádica. Se han resuelto en algunos puntos, otros donde no había bloqueos, se han instalado los bloqueos, en otros lugares se han levantado. el gobierno está tratando de generar algunos consensos sectoriales con algunas organizaciones, con algunas poblaciones. Por eso es que se habilita en algunos lugares la carretera, en otros se bloquea. Y este es un problema complicado porque, además, cuando te encuentras con esos sectores, te encuentras en su mayoría, no todos, no estoy generalizando, pero en su mayoría, gente coqueada, con trago, con tufo, alcohol, que no entiende razón, violentos, agresivos, con la gente, con el pueblo. ¿En qué le afecta esto al gobierno? Eso nos afecta a nosotros. Le afecta a la gente que llega a dejar su platita a invertir en el país. A esa gente se le está afectando el día de hoy, Virginio.
0: Un saludo a Claudio, a Luis, a Reinaldo, a Alison. Buenas noches, Adrián. Buenas noches, gracias. Miklon, Luis, Ruth, José. Un saludo a cada uno de ustedes. Gracias por acompañarnos. Miren, cuando hablamos de bloqueos, hablamos de destrucción, hablamos de enfrentamiento entre bolivianos, hablamos de esto. Veamos lo que pasó anoche. Veamos esto.
1: Aquí hay un elemento, Virginio, fundamental.
0: Mira, aquí me va a visitar. Aquí está Bernardo, mira, está Roy. Hola, Roy.
1: ¿Cómo estás, Bernardo? Buenas noches.
0: Lo que pasa es que como está haciendo frío, me he venido aquí dentro de la casa. Porque
1: es más calientito.
0: Y se ha venido este gordito a darme un beso y ya se va a dormir. Pero qué duro todo eso, ¿no?
1: Sí, te contaba. Esta imagen que estamos observando, si vamos con pantalla compartida, señor director, muestra un bloqueo que tiene sus propias características diferentes a las que uno podría pensar o suponer mirando desde afuera. Vos desde afuera la imagen que tienes es que los pobladores son los que están bloqueando, que están en sus regiones. No, no es así. Hay gente que llega a las comunidades y bloquea, pero esa gente que está bloqueando no son de esas comunidades. Es más, aquí se desarrolla un enfrentamiento entre los comunarios, los pobladores de estas localidades, de estas comunidades, en contra de los bloqueadores que llegaron a ese sector a bloquear. ¿Qué significa esto? Dos cosas. Uno, que los que bloquean no viven en el lugar, primer elemento. Segundo elemento, que los que llegan a bloquear donde no viven tienen logística, tienen un suministro de alimentos, es decir, una organización, una planificación. ¿De dónde están trasladando a la gente? ¿Qué significa? Que aquí existe un bloqueo planificado, que aquí existe un bloqueo sostenido, dirigido. No son esas demandas legítimas de las poblaciones, de los pobladores, de los comunarios, no. Aquí existe un grupo de gente que se traslada a un lugar, bloquea, se traslada a otro lugar, sigue bloqueando, pero además, aparentemente, por todo lo que hemos podido conocer, pagados, sostenidos, porque esto no es barato, mover gente, movilizar, llevar un lugar, tenerlos ahí con olla común, llevar los alimentos, es decir, es una actividad del día de hoy organizada, no es una demanda legítima de la población.
0: Nos ayudan a compartir el programa para que miles de bolivianos nos puedan seguir, escuchar y ver. Cambiamos de tema, Roy, hacías referencia al proceso por el cual se está generando toda esta movilización. Que en un principio, obviamente, parecería decir, no, pero la gasolina, basura. Disculpen, los que están bloqueando no tienen la movilidad con problemas. Los que tenemos problemas estamos aquí en las ciudades, estamos resolviendo nuestros problemas. No estamos bloqueando. Son minorías que están bloqueando por este motivo, por el motivo de que el innombrable puede ser condenado a partir del lunes. Veamos.
4: Gente, de acuerdo a la información que nos ha transmitido el Tribunal de Sentencia Primero de la Capital, se encuentra programada una audiencia de juicio oral en ese caso para el día lunes.
5: ¿En qué juzgado se va a llevar?
4: Tribunal de sentencia primero. Sería el único tribunal que existe en la capital.
1: Evo Morales no se presentará a su juicio, así adelantó el abogado de la defensa, Nelson Cox, quien indicó que se hizo conocer una serie de irregularidades al juzgado que hasta este momento no valoró las pruebas en Tarija.
6: Que este tribunal no está respetando estas máximas del derecho, estas máximas de la justicia, que este tribunal insiste en tratar de atribuir la comisión de un delito a un expresidente cuando no hay la víctima. No es porque haya desaparecido la víctima. La víctima dice: no han cometido un delito en mi contra. Y lo dice de forma insistente, a tal forma que por su criminalización no está obviamente en territorio boliviano. Y eso lo sabe muy bien el Ministerio Público. Entonces, este proceso es insostenible, es absolutamente deleznable en sus pruebas, es irrito en cuanto hace a la forma amañada del Ministerio Público, y estas situaciones las estamos haciendo prevalecer ante el tribunal para señalar por última vez que se están conculcando garantías constitucionales y para hacer saber que no puede citársele por edicto a la mamá de la presunta víctima, a Evo Morales, que tiene conocimiento en su medio de comunicación.
1: Se adelantó que el juicio será declarado en reserva por tratarse de un caso donde existe una menor. Sobre este tema, el presidente del Tribunal de Justicia indicó que están a la espera de los requerimientos del juzgado de sentencia.
4: La privativa del tribunal de que haya declarado en reserva el caso.
5: Se va a doblar el resguardo policial, hay mucha gente tal vez adherida.
4: Estamos a la espera también de los requerimientos del tribunal, porque en realidad todas esas cuestiones las ve el tribunal de sentencia.
1: Las palabras del presidente del Tribunal de Justicia en Tarija, el doctor Ortiz. Esta, tú lo aclaras muy bien, es la causa aparente de todas las movilizaciones. Evitar que Evo Morales llegue a Tarija, evitar que se presente, se siente en el banquillo de los acusados, les responda a la justicia boliviana, les responda al juez. Dos cosas han cuestionado inicialmente: la notificación por edictos, van a presentar una excusa, y la segunda dice, como no hay víctima, no hay delito.
0: Roy, yo quisiera responderle a este delincuente que está en la pantalla. Se llama Nelson Cox, borracho, asquerosamente borracho, y de borracho atropelló una familia cuando era viceministro de justicia. Y nada fue que después de atropellar, lo nombran representante de los derechos humanos en Cochabamba. Nunca, nunca resarció ni siquiera el daño cometido a esa familia. Después de eso lo premia nuevamente volviéndolo viceministro. Lo encuentran vomitando, tal cual, vomitando en la calle con la movilidad, con una movilidad de propiedad del viceministerio. Se sube a la movilidad borracho y se va en la movilidad después de vomitar, filman y todo. Este es el defensor del innombrable, o sea, nada más para entender el tamaño de defensor que tenemos. Este es el que defiende a un pedófilo, este es el que defiende a un delincuente. Nelson Cox es el responsable de que 5 jóvenes de la juventud cochala hayan terminado en la cárcel.

0: como lo hacen estos. Esto decía la viceministra sobre el mismo caso.
1: Momento en el cual tenemos la misión de entre todos reconstruir esta patria. Esta patria donde lo más importante, lo más puro y lo más sagrado que tenemos tiene que ser prioridad: los niños. Por eso es que hoy asumo este reto con toda la disposición de los años caminados para poner toda la experiencia en que tengamos un país donde los niños tengan derecho a una infancia y a una niñez feliz. Ministro, creo que otra Bolivia es posible, una Bolivia donde se respete los derechos de los niños, donde las adolescentes se sientan protegidas, una Bolivia que proteja a sus adultos mayores, porque de esa forma se honra la historia que tenemos como país. Una Bolivia donde quienes fueron históricamente los sectores más olvidados, los más indefensos y los más vulnerables, encuentren en este nuevo Estado que se comienza a reconstruir y a trabajar entre todos las puertas abiertas.
2: Muy bien. La palabra de la viceministra Jessica Echeverría, cuando recientemente fue posesionada, ella fue diputada, fue fiscal, estamos hablando de una exdiputada, exfiscal y antes activista de los derechos humanos, activista sobre todo de mujeres que habían sido abusadas, abandonadas, golpeadas. En Santa Cruz tuvo un trabajo muy importante, solidario, muy, muy humano, diríamos. Y bueno, por esa labor, por ese trabajo, me imagino llega ya a esta situación de ser posicionada como viceministra de Igualdad y Oportunidades. Y ella es una de las que inicialmente encendió las alertas con respecto a este caso. Estuvo no solamente en este tema, en temas muy complicados. Hubo un caso Manada llamado en Santa Cruz, también no sé si lo recuerdas, el caso Manada, agresión de un grupo de jóvenes contra una jovencita. Entonces, tocó varios elementos, así que vamos a estar pendientes de cómo también ella, con la sensibilidad y la petición de justicia, pueden ser los garantes para que esto no se tuerza, porque recordemos que el caso, desde la resolución de la Fiscalía de llevar adelante la investigación y emitir la orden de aprehensión, fue muy complicado, ¿no? Desde el momento en que una fiscal dice, bueno, aquí hay una orden de aprehensión, dice al juez, tiene que emitir la orden de aprehensión, hay los argumentos, hay el pedido de aprehensión por parte del Ministerio Público, una juez en Santa Cruz niega esa situación, después la juez resulta que tenía alguna relación con el anterior gobierno, hay fiscales comprometidos con esto, tiene ayuda de policías, hoy no puede ser notificado, tiene orden de aprehensión, no lo encuentran, dice. O sea, es muy complicado que se presente Evo Morales ante un juez, evade la justicia, se escapa de la justicia, la justicia no lo puede tocar en Bolivia. Entonces, bueno, ahí uno se pregunta en qué país vivimos y si esta republiqueta que parecía el trópico cochabambino es un lugar donde él gobierna, donde él manda, donde él define quién entra, quién sale, quién lo notifica y quién no. En ese panorama el día de hoy la pregunta es obvia, ¿debe presentarse ante un juez? ¿Qué pregunta, no? O sea, creo que la respuesta es obvia, pero ¿cuáles son los argumentos? Los argumentos que tiene una denuncia, si es inocente, ¿qué miedo le tiene? Parece, siéntese frente a un juez y responda a las preguntas. Aquí no, está buscando todas las, diríamos, formas para tratar de esquivar presentarse ante un juez.
0: Esa es la pregunta que hacemos. ¿Usted cree que Evo Morales debe presentarse a su juicio en Tarija? Recordemos lo que decía el innombrable, el que nada teme. ¿Por qué no se presentan? Si ustedes no han cometido delito, ahí está, vayan a la justicia. Durante 20 años han dicho lo mismo, pero a mí cuántas veces, señor Lema, si usted no ha hecho nada, preséntese. Yo iba al fiscal y decía, fiscal, vengo a declarar, y he ido al juez, me ha llamado al juez, ahí estaba al frente, en juicio. Nunca he evadido nada, nunca he evadido, porque no, nunca he hecho nada.

0: creído con la frente en alto. Quieren cometer una injusticia conmigo, cométanla. Entonces, si el innombrable no ha vejado a estas niñas, si no la ha embarazado a esa, si la guagua no es de él, entonces va, comprueba, solamente le pinchan, hace un análisis, no es mi guagua, listo. Si es su guagua, entonces preguntan, ¿qué edad tiene la guaguita? 5. Y la mamá 20. 20 menos 5, 15. Entonces la mamá tenía 15. Listo, sencillito. ¿O no? Si la mamá tenía 15 y Evo es el papá, entonces la embarazó cuando tenía 14. ¿No es verdad? 14 piquito. Por lo tanto, usted, señor, le embarazaba a la bebé, a una niña de 14 años. Eso en cárcel. A esa niña la sacó del país 100 veces. Y todo esto está absolutamente comprobado. Están todas las pruebas. Si usted cree que el innombrable Morales debe presentarse, pónganos sí o uno. Si usted cree que no debería presentarse, pónganos o dos.
1: Para acotar lo que tú decías, no solamente en Bolivia, porque recordarán ustedes cuando él dice solamente las ratas, saquemos ese certificado, por favor, señor editor, sáquelo de pantalla, gracias. Cuando dice Evo Morales, los que se van son delincuentes confesos. Él lo dijo, no lo estoy diciendo yo, él lo dijo. Porque se fueron varios opositores y él decía, bueno, los que se van son delincuentes confesos. Pasan unos años y resulta que él se va. Se va a México primero y de México luego vuelve hacia la Argentina, porque estaba ya más antes en la Argentina, pero se instala en la Argentina, muy cerquita a Bolivia. Y ahí tienen a través de migraciones el paso de esta menor. Entonces, la justicia argentina, como son delitos que pasan las fronteras, no es exclusivo de un país, la trata y tráfico son delitos internacionales, tienen esa característica, tienen en su flujo migratorio los nombres de las personas que estuvieron viviendo en la Argentina con el innombrable. Y ahí aparece el nombre de la menor. Entonces, la justicia argentina también está investigando cómo es que le dan refugio y resulta que en el refugio que él tenía en la Argentina se convierte en un refugio delincuencial. O sea, hay autoridades argentinas que también están interesadas en este caso. Por eso es que no es un tema menor. Aquí no hay persecución política. Aquí no hay nada chueco. Es bien sencillo. Virginia lo ha explicado tan facilito. Se presentan, prueba de ADN, no es su hija, perfecto. ¿Cuántos años tenía? La menor, listo, ya está. No hay que presentar más pruebas, que declaración, nada de esto. Ahora resulta que la menor no está acá. ¿Quién la sacó? ¿Por qué se fue? Eso tiene que responder.
0: Yo este caso lo conozco muy bien, porque como tú sabes hoy, y he dirigido un periódico en el Chaco durante poco más de 11 años. He vivido en el Chaco, Yacuiba, Villamontes, Carapari. La niña es de Yacuiba. La mamá le dieron un trabajo. Y la mamá trabajaba en la Defensoría de los Niños. Cuando la niña se la llevaba el innombrable. Y claro, la mamá, todo el mundo festejaban porque, bueno, llegaba el helicóptero, el avión a recogerla, a la niña, y se iban a la paz. Y todo el pueblo lo sabía. Hasta que un día la niña apareció embarazada. Esto, usted va a Yacuiba, ha ido un periodista, no sé si era Estrambasaguas u otro, fue a Yacuiba, entrevistó al padre que ahora está preso, hizo el seguimiento. Nosotros mostramos la casa donde vivía la niña, y llenaron de cámaras la casa. Porque, entre otras cosas, el innombrable dice que le tenía unos celos bárbaros. Una historia impresionante, donde el tipo más poderoso del país, intocable, y ahí están metidos alcaldes, ejecutivos, todos sabían, todos apañaban, todos aplaudían. Yo digo, algún rato se va a conocer el detalle de todo esto. Alguien va a escribir un libro de esto, un libro de la cantidad de delitos, al igual que nosotros hemos escrito libros de los actos de corrupción, de los fraudes electorales. Alguien va a escribir los libros de la pedofilia, de la trata de niñas. En uno de los libros hay un testimonio, Roy, uno de los libros, el primer libro que nosotros escribimos, hay un testimonio desgarrador de la profesora Gavina. La profesora Gavina nos cuenta cómo el innombrable llegaba a un pueblo y él decía, ¿dónde están las ñustitas? Así les llamaba, a las ñustitas. Él llegaba y decía, aquelita, aquelita y aquelita. Arriba. Y las mamás, los papás, calladitos. Porque el Evo las ha elegido. Te las llevaba. Y claro, después de eso a la mamá le daba un trabajito o al papá, pero ¿por qué la comunidad festejaba? Porque la comunidad recibía obras a cambio. Entonces llegaba el innombrable, ¿qué necesita? Un riego, una cancha, anote, se va a dar la cancha, listo. Inconcebible lo que hemos vivido, y hay gente que lo defiende y dice, no, es mentira, ¿no? O sea, ¿cómo mentira? ¿Dónde? Realmente es impresionante lo que hemos vivido, pero bueno, la pregunta hoy es, ¿usted cree que Evo Morales debe asistir así o no? ¿Debe responder ante la combinatoria de un juez? ¿Sí? ¿No? ¿Uno? ¿Sí? ¿Dos? ¿No? ¿Son?
1: Así nomás. Uno, por favor. O dos son las respuestas. Uno es para el sí, dos es para el no. Las personas que están participando pueden marcar en este momento. Ustedes van a tener la opción uno. Aquí está. Ya está la encuesta en pantalla. Ustedes la ven. Justamente está en la parte inferior, en la pantalla mía. Solo cuenta los que comentan o uno o dos. Esos son los que se contabilizan. Tienen una de las opciones. Uno es sí, dos es no. Bien, pueden participar. La pregunta está en este momento no solamente en pantalla, no solamente en el búnker. La pregunta está en el país. Porque resulta que vamos encontrando respuestas en base a este tema que estamos tocando el día de hoy, que es de fondo. Las movilizaciones, los bloqueos, los conflictos, ¿por qué se están generando? ¿Porque el país está tan mal? Antes hemos estado peor, hoy hay gasolina, basura. Sí, antes no había nada de gasolina, ni basura, ni buena. No había nada. Y no había bloqueos. Ahora el dólar está fluctuando ahí, sí, pero hay dólares. Anteriormente, hace 8 o 9 meses, no había dólares. No había. Tampoco habían bloqueos, tampoco había paros, tampoco había sectores movilizados. ¿Estaba bien? O sea, todo esto apunta a que se está generando una cortina de humo para hablar de los bloqueos, para hablar de esto, del otro, y no tocar. ¡Shh! Silencio. No se habla. El tema del juicio, no. Vamos a poner en la agenda nacional, en el debate, en la mesa del debate, de la discusión, estos temas del gobierno, que se vaya Rodrigo Paz. No. Aquí el fondo no es ese. El fondo es ocultar. camuflar, meterle humo al tema de fondo que es el juicio que tiene que afrontar, que tiene que llevar adelante el innombrable. Ese es el tema de fondo. Y ahí se están movilizando. Y ahí sí hay una serie de bloqueos. No van a dejar poner, meter alimentos. O sea, ¿qué estamos? O sea, ni en guerra existe eso. ¿Estamos realmente en guerra? Hoy día, ¿sabes qué? Vos mañana no vas a comer, te voy a trancar todos los alimentos. No, dejar pasar nada. Eso ya no es, pues, no es democrático. Eso ya no es una protesta pacífica. Porque se está afectando a la gente que no va a tener de dónde comer, de dónde proveerse de alimentos. Esto ya no es pacífico. Este tiene otro nombre. Eso sí es sedición. Eso sí es sedición. Lo otro son protestas, petardos, está bien, marchas. Pero ya decir que no va a entrar nada de alimentos, que vamos a cercar y que la gente no va a tener acceso a cosas que son de primera necesidad, ese es otro tema muy aparte. ¿Y todo por qué? Por el tema del juicio.
0: Todo es por lo que va a pasar o por lo que puede pasar a partir del día lunes. Cambiamos de tema, tocamos este último tema que es importante. Esto dice Samuel Doria Medina, a mí Samuel me tiene confundido. Después de esto, haceme entender, por favor. Samuel está en el gobierno, no está en el gobierno, está intentando conseguir algo más, no sé.
2: Dice larga charla con el presidente, porque me llamó para invitarme para Cochabamba. Y yo le agradecí muy cortésmente, pero le dije que no voy a ir a Cochabamba, porque no creo en ese tipo de eventos donde va a haber 600 personas, que va a ser para la foto, ¿no? En algún momento se habló de hacer un acuerdo político, pero un acuerdo político no se hace pues con 600 personas. Entonces, he sido claro, he manifestado que no voy a ir mañana, y he tomado esa decisión. Lo que sea bueno lo apoyo, lo que no sea bueno no se apoyo, se critica.
0: A ver, lo que nos está diciendo, quiero leer entre líneas y corregime, Roy. Nos dice, un acuerdo no puede ser con tanta gente, está bien, convóquenos a los de siempre. Del acuerdo, ¿quién debe estar? Rodrigo Paz, Tuto, Samuel, Manfred, y algunito más, cinco, entre los cinco en la mesa. Eso es acuerdo. No, cuando convocas a los que han ganado las últimas elecciones, cuando convocas a los gobernadores, cuando convocas a los alcaldes, no, estos tienen menos representación que quién, que Tuto, que Samuel, que Mampe, que los jefes de los partidos políticos. Creo que Mampe sí va a estar, creo que Tuto también va a estar, no sé. Pero yo no termino de entender hacia dónde va Samuel. Porque lo que a mí me está, lo que yo quiero leer en esto es que aquí 3 meses, mira, y esto queda anotado, hoy es 8 de mayo, cumpleaños de mi mamita, que está en el cielo hace 15 años. Y digo, me voy a acordar de este día. ¿Rodrigo Paz puede perder la Cámara de Diputados y la Cámara de Senadores? ¿Están directo a eso? ¿Va a haber un acuerdo a espaldas de Rodrigo y le van a quitar el apoyo en el Parlamento? A no ser que Rodrigo termine entregando no sé qué, no sé qué le están pidiendo, no tengo idea. ¿Están leyendo algo de eso o estoy leyendo mal este momento, Roy?
1: Yo creo que son dos cosas, ¿no? La primera creo que es esto lo que tú dices. Creo que hay un cálculo político en medio de las palabras de Samuel, porque dice algo bien interesante, ¿no? Lo que está bien lo vamos a apoyar, lo que está mal lo vamos a denunciar. Ahora, eso que está bien o está mal también es relativo, ¿bien para quién? ¿Para él? ¿Para el pueblo? ¿Para quién? ¿Y quién determina si algo está bien? ¿Su equipo? ¿Los asambleístas? ¿El equipo político? Ahora, hay un equipo político, efectivamente, me imagino que está sobre una línea que se baja a diputados y a senadores. Digo por la corta experiencia que tenemos en política, funciona esto así. Y los jefes de bancada son los que al final bajan después ya para el resto. Ese es un primer elemento que tú dices. El segundo, creo que también quiere tomar algo de distancia. Siento que está tomando distancia, ¿no?, del gobierno de Rodrigo Paz. No es como salir en la foto abrazados todos, ¿no?, como un equipo ahí. No, él dice, no, yo voy a tomar mi distancia. Ahora, esa distancia que él toma, la pregunta es, ¿tiene algún condicionamiento? Y la respuesta en política, por supuesto que es obvia, ¿no?, porque esto es político. No es pues por una actitud de caridad, de solidaridad, ¿no? Hay gente que está trabajando ahí, no son hermanitos de la caridad. O sea, son políticos y están haciendo política. Entonces yo creo que están al cálculo el día de hoy. El único problema desde esta esquina donde yo me encuentro, desde este búnker, es que el país no está para cálculos. No está. La situación se está complicando. Yo creo que está para tomar decisiones históricas, decisiones valientes, decisiones firmes, no para calcular, porque la calculadora no le ha ido muy bien en las últimas elecciones a los políticos, a ninguno. A Samuel tampoco. La calculadora decía que él tenía que ser el presidente, no salió. No es así, no funciona así. Entonces yo creo que calcular en una situación donde ves que todo se está tratando de incendiar, donde ves hay gasolina, hay atisbos de incendios, tratar de jugar al cálculo, creo que no le va a dar. Creo que el día de hoy es otro momento, es otro espacio, otra coyuntura. Y si no la mide, no tiene ese timing, ese tacto, ese olfato. Ah, porque si esto se cae, se van a caer todos. Se van a caer todos. Ahí no va a quedar Tuto, no va a quedar Samuel, no va a quedar ellos. Por eso di el cálculo. Creo que no le da para esta coyuntura. Yo lo veo así, no sé.
0: Ahora, mañana van a estar reunidos entre convencidos. Es lo mismo que vos entres a un convento a enseñarles a las monjitas a rezar el Padre Nuestro. ¿Sabes qué? Las monjitas saben, pues, de mismo rezan toditos los días del Padre Nuestro. No las vas a convencer, las monjitas ya están convencidas. Hacer una reunión entre convencidos. Ahora, ¿qué necesita el gobierno? ¿Necesita un respaldo? Lo va a tener mañana. Pero yo creo que el gobierno tiene todavía un respaldo nacional muy importante. ¿Cuánto tiempo más? No lo sé. ¿Y hay críticas profundas? Las hay. Y Samuel ha hecho una crítica muy jodida en un tuit el día de hoy. Ha dicho, el gobierno se ha prestado, ha generado bonos por 1.000 millones, se ha prestado, en 5 años, en 2031, tiene que pagar 1.500 millones de dólares. 500 millones va a ir pagando anualmente hasta llegar a los 500 millones. Y en total, tiene que devolver los 1.000 y pagar 500. 1.500 millones de dólares. Es muy complicado, porque significa que nos está costando muchísimo prestarnos dinero. Y a eso le sumas esto. Está Leandrónico diciendo, agradezco la invitación al encuentro nacional convocado por... Sin embargo, no asistiré. Más que reuniones protocolares, la población espera respuestas concretas. Ya me cago lo que diga. ¿Sabes qué? ¿Quién le hace meter la pata al gobierno? ¿Cómo puedes invitar a Andrónico? A ver, explícame. Primero, no es nada. No es jefe de partido político, no es un líder político, no es un hombre reconocido, no es nadie. ¿Quién es Andrónico? Nadie. Y todavía este nadie te dice, no voy a ir. Aparte que lo invitas, por lo menos hubieran hecho un acto protocolar de llamarlo antes y decirle, che hermano, te vamos a invitar, y él dice, no quiero que me invites, no voy a ir. Ay, ya, chao, no lo invitas. ¿Para qué le hacen meter la pata al gobierno? ¿Quién mete la pata así? ¡Qué falta de tacto político! Levanta el teléfono antes. No queden mal. Primero, como gobierno, sin maña ni engaños, atiendan y resuelvan. Se hacen insultar. Con Andrónico se hacen insultar, manga de pelotudos. Ya, eso es. El que lo ha invitado es un pelotudo, no sé quién será. Ya. No sé qué más decir. ¿Sabes qué? Me enoja, hermano, me enerva. Si están haciendo política o no, ¿quién le hace meter la pata? ¿Quién hace las invitaciones? Vos no puedes invitar a alguien que, aparte de decirte que no va a ir, te pasa, te insulta. Alguien está haciendo las cosas. Alguien le está haciendo meter la pata al presidente de una manera, pero impresionante.
1: Claro, porque, mira, se aplica en la política, hay sumas que restan, ¿no? Imagínate, supongamos que lo invitemos a Andrónico, supongamos que hagamos una reunión, ¿no? Supongamos que yo tenga, que mañana sea mi cumpleaños, lo invitara a Andrónico, lo invitara, no sé, a Eva Copa, lo invitara a Cox, lo invitara a Virginio. Virginio va a venir, ni loco, mira tus invitados, ¿cómo puedes? O sea, por favor, discúlpame. No voy a poder ir, gracias por la invitación. O sea, traes a gente con la que no te vas a sentir cómodo. O sea, vas a invitar a gente que le ha hecho daño a este país y que es responsable también de todo lo que ha estado ocurriendo. Entonces no hay una coherencia, no hay una lógica política. En política dice que uno tiene que ser y tiene que parecer. Esto no parece. Puede ser que sea, puede ser que el fondo sí esté bien. El propósito, pero no parece. Porque si invitas a este tipo...
0: Parecen pelotudos y son pelotudos. Ya está. No, parecen y son... Parecen y son... Es que no fue...
1: Claro.
0: Es lo mismo, ¿sabe qué? Lo invitamos al señor Evo Morales. ¿Qué va a decir Evo Morales? Gracias por la invitación, pero le saco la mugre. ¿Cómo lo vas a invitar? Lo han invitado a Andrón. Faltaba que lo inviten a Arce y Arce responda... Si me dejan salir, voy. Faltaba eso nomás. Hemos invitado al expresidente. Si me dejan salir, voy. No, por favor, ¿quién hace esto?
1: Dejen comité político.
0: De zancadilla. Están haciendo un daño al gobierno.
1: No sé. ¿Sabes qué? Le falta a... No es el gobierno, yo creo, acá. Aquí es Rodrigo Paz. Le falta a Rodrigo Paz un equipo político de buen nivel, de peso, que le diga, ¿sabes qué? Yo digo, aquí vas, aquí no vas, esto es lo que está ocurriendo. O sea, porque en este momento están tratando de resolver un problema que ocurre en el país que no es social, que no es necesariamente económico. El problema en el país es político, porque quieren que Rodrigo Paz se vaya. Entonces vos, dándole bonos, resolviendo el tema de la gasolina, ¿vos crees que vas a aplacar las movilizaciones? No van a ser aplacadas las movilizaciones porque el fondo, el trasfondo es otro. Entonces, política con política. Y es lo que no está haciendo actualmente el gobierno. Tú lo acabas de señalar más clarito. Ah, o sea, mira a quién lo invitan, ¿no?
0: No, pero mira lo que vos acabas de decir para terminar esta historia y vamos a poner, antes de irnos, un video para relajarnos un poco. ¿Sabes qué, hermano? Mira de interesante. El gobierno mañana dice, ¿cuál es el problema? Nos han fregado los motores, les voy a dar motor nuevo a toditos. Ya, bueno, gracias, pero andate. No puedes, pero ya soluciona el problema. O sea, ustedes querían que abrogue la ley. Abrogada. Ya, gracias, pero andate. No, pero me has pedido que haga esto y he hecho. Y me dices, igualito, andate. Entonces, ¿no hay solución? No, hay solución. ¿Cuál es? Andate. No es la solución. Sí es la solución. Entonces, ya no hay posturas. ¿Cuál es el tema de fondo? Evo Morales va a ir a juicio. No lo enjuicien a Evo y levantamos los bloqueos. Falta que alguien vaya y se siente con él y dice, ¿qué necesitan para levantar? Que no lo metan a la cárcel. Y si él dice ya, no lo vamos a meter, listo, mañana se levanta todo. Todo se levanta, se soluciona todo. Si el juicio se cae, todos se levantan, les aseguro. Pero bueno.
1: Así es, señor, tiene toda la razón. Por ahí vamos. Coincidimos, eso es. Y no están haciendo político por los operadores
0: aquí,
1: hoy.
0: Mi tocaya, Virginia, me insulta. Mira, Virginia, tocaya, dice, este maricón Virgilio, Virgilio, no soy Virgilio, soy Virginia, igual que vos. Mamita. Mira, pueden insultar lo que les dé la gana. No hay ningún problema porque se trata de eso. Yo creo en la libertad absoluta. Si vos me puedes decir, Virginio, vos eres el pelotudo. De acuerdo, tienes todo el derecho, es mi pelota. Pero nosotros no negociamos. Con nuestros principios no negociamos. Y espero que el gobierno tampoco lo haga. Espero que el gobierno en esto sea duro. Aquí no se trata que yo voy a negociar con la buena fe que tiene el Estado, en este caso la justicia, de llevar adelante un procedimiento. Es una buena fe, lo han convocado 2 años que lo vienen llamando, declarando, invitándolo a que venga a declarar. Entonces esa buena fe se acabó, ha llegado el momento de acabar con esta mafia. Veamos.
1: Yo siempre digo, ¿no? Repito lo que tú dijiste también: el que nada hace, nada teme. Hace tiempo se podía haber presentado tranquilamente a declarar, a mostrar todo lo que el día de hoy su abogado habla y algo. No solamente es palabra, también tiene que haber la demostración de la prueba, ¿no? O sea, tienen que presentarse las pruebas. Hoy las pruebas, más de 100, apuntan en contra del ex presidente y actual presidente Cocalero. O sea, no lo estamos diciendo nosotros. De los insultos yo no comparto mucho, yo soy más de la propuesta, y algo que está, lo tenemos muy clarito, es cierto, que los valores, los principios, la verdad, eso no se negocia. Eso no se negocia, porque eso hace a la gente de bien. Hace a la gente de bien que quiere construir, no destruir, a la gente que quiere progresar, no quedarse siendo de pobres a miserables. Queremos que le vaya bien este país. Queremos que usted tenga trabajo y que nosotros también podamos trabajar. Pero en este escenario, que lastimosamente se volvió político, hay los intereses de unos cuantos que están sobre la mayoría, que no está de acuerdo con la forma en la que el día de hoy se quiere resolver un tema político, castigando, lastimando a la mayoría con bloqueos, con cercos, que no pasen alimentos, y con enfrentamientos. Pero, para cerrar, decía Virginio, para ponerle punto final, señor director, cuando guste, no todos estaban en contra del paro, algunos pedían que el bloqueo sea mejor, porque estaban dejando pasar a algunas personas por ahí que le estaban generando problemas. Escuchemos este audio. Disfrútenlo.
3: Bien, bien, compañeros, tapen bien las avenidas, carajo. ¿Cómo no van a bloquearse bien? Mi suegra ha llegado hasta mi casa. Puta, qué cojudos que son hoy.
4: Compañero, el bloqueo es para transporte terrestre, no es para transporte aéreo. Tu suegra ha pasado en su escoba. No podíamos bloquear.
1: Bueno, amigos, bloqueen bien, ¿ah? ¿Eh? Si van a bloquear, bloqueen bien.
0: Vamos a saber qué pasa mañana. Por ahí, si hay algo interesante, podemos comunicarnos con ustedes mediante este espacio pensado para decir y hacer las cosas de otra manera. Un fuerte abrazo, Roy. Si no, hasta el lunes. Que Dios los bendiga.
1: Buen fin de semana. Permiso. Buenas noches.
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16: 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Marítima FM 100.9 anuncia la hora.
17: 21 horas, 9 de la noche.
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2: Sí, ahora sí, muy buenas noches, un gran saludo a todos ustedes. Estamos iniciando una nueva jornada y estamos ya a viernes 8 de mayo. Bienvenidos a Otras Voces, mi nombre es Jaime Aguirre y tenemos hoy una invitada muy especial porque se acerca en este caso, Juan Carlos, al domingo 10 de mayo, claro que sí, Juan Carlos, Día del Periodista Boliviano, este domingo 10 de mayo, y hay un programa de actividades ya que está listo de parte de la Asociación de Periodistas de Santa Cruz, y también con la Federación Departamental de Periodistas y Trabajadores, ¿no?, que son ya parte fundamental de todo el esquema que tenemos acá en el departamento. Muchas gracias, Juan Carlos Arupayo, para iniciar con ese dato importante. Y también este martes 12 de mayo, se conmemora el Día del Escritor Boliviano. Por eso tenemos como invitada especial ahora a Rocío Gamajo. Ella es escritora y también forma parte de la Sociedad de Escritores de Bolivia, filial Santa Cruz, Sodesbo, Santa Cruz, ¿no? Vamos a repetir.

0: Para decirlo bien, de la Sociedad de Escritores de Bolivia, filial Santa Cruz, Sodesbo, Santa Cruz. Buenas noches, Rocío.
1: Buenas noches, Jaime. Muchas gracias por la entrevista, por el espacio. Y aquí estamos para invitar a nuestros queridos lectores y población en general para que celebren junto con nosotros el día de, bueno, la Semana del Escritor Boliviano.
0: La Semana del Escritor Boliviano, que es preparada por la Sociedad de Escritores de Bolivia, filial Santa Cruz, y que de alguna manera también va a jerarquizar, Rocío, esta fecha tan relevante como es el martes 12 de mayo. Empecemos por un poquito mencionar a toda la gente sobre la Sociedad de Escritores de Bolivia. Usted, antes que ingresemos al aire, me estaba mencionando justamente las personas que representan a la Sociedad de Escritores de Bolivia y también que tienen esa representatividad aquí en Santa Cruz.
1: Bueno, la Sociedad de Escritores de Bolivia es una entidad sin fines de lucro que tiene una antigüedad de ya muchos años, ¿no? La sociedad se fundó en el año 1999. Viene desde entonces con una trayectoria literaria grande, hasta donde tengo entendido, ha recibido premios internacionales, han pasado muchos escritores por nuestra sociedad, y hubo un tiempo en el que estuvo en pausa. Entonces, el 2023, nuestro actual presidente nacional y PAS presidente departamental, el licenciado Humberto Chavarría Vargas, inició la sociedad aquí en Santa Cruz, en la cual tengo el honor ahora de ser la presidente departamental.
0: Muy bien, Rocío. Entonces, las felicitaciones a usted porque está a cargo de una instancia muy importante, ¿no? Gracias. Y sobre todo también que ahora ha tomado la iniciativa de realizar esta semana. Y esta semana, claro, lo volvemos a decir, es para jerarquizar el Día del Escritor Boliviano. Y ahí ahora ya conversemos específicamente sobre esta planificación de las actividades. Porque igual antes de ingresar al aire hablábamos de un gran amigo a quien le mandamos saludo, a nuestro amigo Oscar Puki Gutiérrez, que ya ha venido varias veces acá, él es parte ya de la casa de Otras Voces de Marítima. Hemos conversado mucho sobre lo que nos encanta, el arte, la poesía, la literatura. Y yo le mencionaba eso porque, claro, en los materiales que usted nos ha proporcionado tenemos ahí también a la figura de Oscar Puki Gutiérrez, que seguramente no va a estar formando parte de todas las actividades. Hablemos de las actividades de la semana, de esta semana que ustedes, por iniciativa de la Sociedad de Escritores de Bolivia, filial Santa Cruz, están haciendo esta invitación. Y es importante que toda la población se pueda sumar a este programa de actividades que ustedes están preparando.
1: Claro que sí. Bueno, primero informarles de que el 12 de mayo se recuerda el día, se festeja el Día del Escritor Boliviano. Esto mediante la ley 988 del 1 de noviembre del 2017, en reconocimiento y atribución literaria, en homenaje al nacimiento del poeta y diplomático Ricardo Jaime Freire y el fallecimiento del crítico y novelista Carlos Medinaceli. En ese entonces que nosotros como Sociedad de Escritores Filial Santa Cruz vamos a celebrar esta Semana del Escritor, donde tendremos diferentes tipos de actividades. El día lunes empieza nuestra semana y vamos a hacer la inauguración a las 4 de la tarde. Tendremos durante los 4 días exposición literaria. Van a estar nuestros escritores cruceños de la sociedad y escritores invitados. Tendremos cómics, estarán nuestros queridos amigos de la Sociedad de Estudios Geográficos, también estarán nuestros amigos de la Biblioteca del Centro de la Cultura Plurinacional. Y cada día tendremos un número especial. El día lunes tenemos pintura, que está a cargo de la artista Victoria Kowalska, que ella va a hacer midfunded, mandalas, y ella va a incentivar a todo el público que venga que haga pinturas al vivo, y bueno, ella tendrá sus sorpresas. El día martes, que ya es el Día del Escritor Boliviano,
0: Es el día de fiesta.
1: Tendremos un acto protocolar especial en honor a nuestros escritores, donde haremos los reconocimientos, y ahí vamos a hacer la mención especial a nuestro actual presidente nacional, que ha sido recientemente nombrado doctor honoris causa en literatura, y a todos nuestros invitados especiales, entre autoridades que hemos invitado para que nos acompañen. Vamos a tener ahí un acto y presentaremos el primer catálogo impreso de escritores de la Sociedad de Escritores de Bolivia, filial Santa Cruz. Y el día miércoles tenemos a las 5 de la tarde a nuestro querido poeta y escritor Oscar Pucci Gutiérrez con el recital para enamorarse de Santa Cruz, Arte en tu Aula, que está él con su colega Gustavo Rivero. Y el día jueves, ya cerrando nuestra Semana del Escritor, vamos a tener micrófono abierto, poesía, que también nuestro querido poeta Pucci va a estar leyendo algunos poemas, actividades lúdicas, cuentacuentos, música, y durante estos 4 días tendremos sorpresas para nuestros lectores. Tenemos regalos para todos aquellos que vengan.
0: El espacio donde se va a desarrollar esto, ¿dónde se va a desarrollar?
1: En el edificio del ex correo, que actualmente es el Ministerio de Turismo Sostenible y Culturas, que nos han abierto las puertas. Y bueno, hacer una pequeña mención a la licenciada Selma Valdivieso, quien es la responsable, quien nos está dando todo el apoyo y nos ha abierto las puertas de este edificio para que podamos nosotros ocupar y hacer nuestras...
0: Es un edificio realmente amplio, ¿no? Tiene bastante espacio, ¿no? Porque... Y de alguna manera bien que se haya puesto en marcha estas actividades ahí para que también toda la población, todos nosotros podamos asistir, porque es un programa muy variado, ¿no? Desde música, desde tener esta presentación del catálogo. Hablemos sobre eso, sobre el catálogo.
1: El 12 de marzo se celebra nuestro aniversario de Sodejo Santa Cruz, que se fundó acá en el departamento. Y ese día... tuve el honor de presentar el primer catálogo digital, donde tenemos la biografía de nuestros escritores y todas las obras literarias que ellos han escrito durante toda su trayectoria. Tenemos escritores de tanto nacionales como internacionales, de todo tipo de género literario, ensayos, novelas, poesía. Tenemos jóvenes, nuestra asociada más joven tiene 15 años, y es un grupo muy amplio. Nuestra intención es acoger a todos los escritores, todos aquellos que escriben y tienen libros ya impresos con ISBN publicados, que nosotros como sociedad queremos abrazarlos. Queremos que se dignifique este oficio, profesión, don, talento que tenemos, que es la escritura, que se nos abran los espacios correspondientes, de que podamos abrirnos camino y se valore. Y sobre todo, uno de los objetivos que tiene nuestro presidente nacional es de que el Ministerio de Educación nos permita acompañar el proceso educativo, los escritores, a los maestros de literatura, de lenguaje, y que nuestros jóvenes lean a nuestros escritores nacionales, a nuestros escritores cruceños, que nos conozcan, que vean que también nosotros tenemos muy buenos escritores en nuestro departamento y en nuestro país.
0: Y sobre todo que se puedan enterar de primera fuente de esa mirada, de esa perspectiva, porque hablamos de la voz, esa voz propia que viene en este caso a partir de las obras literarias, ¿no?
1: Así es.
0: Y esa voz propia es identidad, esa voz propia tiene que ver mucho con la cultura, tiene que ver mucho con esa transmisión, y lo vuelvo a recalcar, identidad y cultura propia, usted mismo ha recalcado, ¿no? Santa Cruz.
1: Sí.
0: Y que todos los estudiantes tengan esa posibilidad. Desde acá saludamos eso, ¿no? Rocío, porque ahí vemos también un avance fundamental y esperemos que estas instancias, en este caso el Ministerio de Educación, pueda realmente concretar y aperturarse, porque ahí se va a dar un valor, en este caso al componente identitario y cultural, a partir de las obras literarias y a partir de los autores. Qué mejor conocerlos, ¿no?
1: Claro que sí, y lo lindo de todo esto es que tenemos también escritores emergentes dentro de la sociedad, y todos nosotros estamos conscientes de que tenemos que ganarle la pelea o algo así a la inmediatez de lo digital. Entonces nosotros nos vamos actualizando todo el tiempo. Nuestras autoridades, como el presidente nacional y tanto mi persona y como mi directorio, trabajamos en actividades que puedan llevar, enamorar a los jóvenes, a los adultos, a los niños de la literatura, de la lectura más que todo. Y vemos las estrategias de cómo llegar a los colegios, a los niños, de cómo podemos hacer que ellos se enamoren y usar pues la tecnología a nuestro favor, ¿no?
0: Y ahí aprovecho sus palabras, ¿no?, para que también podamos ilustrar a toda la audiencia que nos sigue en este momento en la transmisión. ¿Cuán importante es fomentar la lectura en los niños? ¿Cuán importante es que eso siga su camino y su curso en la etapa adolescencia y en la juventud?
1: Es muy importante para porque eso nos, tanto en los niños la lectura les despierta la mente y les hace trabajar los hemisferios. ¿Cómo podemos llegar nosotros como escritores a los niños? Tenemos dentro de nuestros asociados escritores que tienen literatura para niños, donde ellos hablan desde la realidad de los niños, porque todos tenemos hijos, sobrinos. Y uno de los libros que tenemos, que bueno, no tuve la oportunidad de traerlo ahora, pero es uno que se llama, que es para niños, que se llama Mara, la capibara, que tiene un cuento donde les enseña valores, les enseña rondas musicales, poesía, comprensión lectora, y es un librito pedagógico de cuento que ayuda a que los niños despierten sus hemisferios. Y recientemente en una de nuestras asociadas, que Kelly Prado, va a presentar el 19 de mayo en el Centro de Cultura Plurinacional su tercer libro, creo que es tercer o cuarto libro para niños, que también es para se llama El Tigre Tanio. Entonces,
0: Tigre Tanio.
1: Y es un cuentito que habla sobre los niños que son diferentes en los cursos. Cómo tratar desde la forma pedagógica, de cómo nosotros incluir a quien se siente diferente o a quien nosotros vemos diferente. O sea, son nuestros escritores, lo que quieren con su literatura, con lo que escriben, es que los niños se sientan integrados, no se sientan solos, se sientan comprendidos, abrazados. Apuntamos a lo emocional, al proceso y valores, sobre todo en nuestros lectores.
0: Sobre todo eso, ¿no? Que realmente desde ahí, desde la temprana edad, Rocío, puedan ellos potenciar y, como está dicho, ese despertar. Porque a partir de ese despertar, evidentemente, va a ser muy útil en el desenvolvimiento cotidiano que tengan en los distintos espacios, tanto en los espacios de aprendizaje como es la escuela, el colegio, que es prácticamente el segundo hogar, el hogar mismo, ¿no?, el hogar propio, y también esos nuevos espacios en los cuales ellos ya van a avanzar en el camino de sus sueños, de sus objetivos. Y cómo ese despertar, ¿no, Rocío?, es el que sea el primer paso, ¿no? Y ahí hablamos cómo a través de la lectura, también usted lo ha dicho, esa imaginación va a volar, y sobre todo con esa imaginación ellos también van a proyectar sus metas y van a trabajar para que se logre realmente esas metas cumplir.
1: Así es. Nosotros en Santa Cruz creo que tenemos una variedad de géneros literarios. Nuestros nuevos escritores o nuestros escritores ya seniors, su literatura se basa más que todo en lo emocional, en rescatar tanto nuestras culturas también, ¿no? Contarles un poquito a todos que dentro de nuestros escritores tenemos escritores que tienen literatura netamente tradicional cruceña, que hablan sobre los cuentos antiguos, sobre Cañoto y sobre todo lo que es cultural y tradicional en Santa Cruz, ¿no? También tenemos escritoras que hablan sobre las emociones para ya a personas adultas, de cómo controlar sus emociones, de cómo sanar emociones. Y tenemos una variedad que yo creo que merecemos la oportunidad de que seamos conocidos, leídos y valorados como escritores. En mi caso, ¿me puedo promocionar?
0: Claro, claro que sí, adelante, aquí traes unas obras.
1: Yo tengo mi... Este es mi primer poemario. ¿Dónde
0: ahí,
1: está?
0: Ahí es, para que se vea. Ahí está.
1: Este es mi primer poemario, Vida del Rocío, que es un poemario que habla... cada poema cuenta una historia diferente, de amor, de dolor, de redención, donde yo trato que mis lectoras y lectores se edifiquen y se identifiquen conmigo y que en cada historia encuentren la resiliencia. También nosotros dentro de la sociedad tenemos escritores que dan talleres y todos sus talleres están dirigidos más que todo a sanar las emociones. Talleres para motivación para los niños, talleres donde los niños se sientan lo que en casa a veces no pueden decir, que lo digan en los talleres, vayan sanando en los talleres. Prácticamente nuestros escritores están preparados dentro de lo pedagógico y psicológico también.
0: Ahí vemos también cómo... Pero usted trajo una segunda obra, creo, por favor.
1: Ah, ya.
0: Antes bueno, que me olvide.
1: Esa, aquí Leora, les presento. Esta es nuestra primera antología que salió el año pasado en honor al Bicentenario de Bolivia. En este libro, en esta antología, tenemos a todos los escritores de nivel nacional que han escrito poesía, cuentos, ensayos, y todos referente a Bolivia, al Bicentenario de Bolivia, y que hablan de cada una de sus regiones. Tenemos de La Paz, Cochabamba, Santa Cruz, Tarija, Potosí, Sucre, Oruro, nos faltó Pando, no, nos faltó Beni, pero sí tenemos Pando. Entonces que prácticamente casi están todos los departamentos y escritores que de Sodesbo en cada región.
0: Qué lindo realmente, Rocío. ¿Cómo, y puede mostrar los dos libros, por favor, Juan Carlos Tarpayo? Pantalla completa le podemos dar a Rocío, que nos ha traído para mostrar a todos los dos libros ahí. El primero es la antología y el segundo ya forma parte también de esa recopilación escritora. Vamos a colocar la, creo que copié mal, escritora ahí, Rocío Gamajo, ¿no? Ella es escritora, vamos a añadir eso. Realmente, Rocío, fundamental este aporte y sobre todo esta iniciativa de la Sociedad de Escritores de Bolivia, filial Santa Cruz, Sodesbo, ¿no? Que estén realmente preocupados, y decimos preocupados en el buen sentido, de realizar este tipo de actividades, la semana del escritor, en homenaje al 12 de mayo, el Día del Escritor Boliviano, ¿no? Eso es fundamental, porque así también se va a seguir cultivando, se va a seguir acercando y conectando a las lectoras y los lectores. Yo noto eso en usted en este momento, que le da esa relevancia a conectarse, ¿no? Porque al final ahí está el objetivo y está la premisa, que ustedes a través de sus obras literarias como artista tienen que buscar conectarse con aquellos, con todos nosotros lectores y lectoras que vamos a leer su obra. Entonces esta semana va a ser fundamental, antología, ¿no? Va a ser fundamental por el catálogo, ese catálogo que usted ha mencionado, y sobre todo por esa fiesta, por esa música, ¿no? Seguramente después de la semana va a haber un periodo de evaluación y vamos a tener más actividades, o quizás ya los tienen, hablemos. ¿Qué actividades después de la semana, como Sociedad de Escritores de Bolivia, filial Santa Cruz, ya tienen planificado?
1: Después de esta semana del escritor vamos a tener el 16 de mayo, que es la larga noche de museos, que igual vamos a estar en el mismo edificio de Ex Correos, pero ya en la segunda galería, vamos a participar. Igual van a estar los mismos escritores y más escritores invitados, que vamos a, igual va a haber actividades, regalos, cuentacuentos para todos aquellos que nos visiten durante la larga noche de museos. Los esperamos, va a haber pintura al vivo, va a estar muy muy bonito. Y también vamos a participar en la Feria Internacional del Libro. Vamos a estar ahí como Sociedad de Escritores de Bolivia, como Sodesbo, y vamos a tener un stand y también vamos a estar con los escritores independientes. Durante este periodo de la Feria Internacional vamos a tener diversos talleres, al cual también los invito. Yo voy a dar un taller de poesía, escrita al vivo se llama, ¿no? Bueno, tiene un título bonito y ahorita no lo recuerdo muy bien, pero lo que voy a hacer en ese taller, invito a todos los jóvenes, más que todos los jóvenes, para que vengan, para que hagamos blackout poesía y también aprendamos a hacer poesías diamantes. Son dos técnicas de poesía que...
0: Poesía diamante.
1: Poesía diamante. Es una técnica muy bonita que habla de contrastes. Escribir desde la alegría o desde el gozo y desde el dolor o la tristeza. Y entonces se va complementando y termina siendo una poesía de dos lados. O sea, es muy bonito. Y los invito a todos los jóvenes que vengan para que las escribamos. Y también en el transcurso de la Feria Internacional del Libro vamos a presentar nuestra primera antología de este año. Y que es una antología igual que vamos a lanzar, que titula Lo que nunca dijimos. Esta antología habla, la hemos lanzado tanto direccionada para varones y direccionada para mujeres, para que nos digan qué es lo que, sus emociones bajo ciertas temáticas que hemos lanzado. Y es más que todo para equidad, equidad de género, no igualdad, sino equidad. Es una antología igual que queremos que tanto varones como mujeres sean escuchados, entendidos y comprendidos, y me va a ser un honor y me encantaría mucho poder volver a su programa, claro, y traerle todo esto gusto que estamos preparando. Y este año vamos a sacar diferentes tipos de antologías con temáticas. Claro que todo siempre va a ser direccionado a nuestros lectores para que ellos se sientan conectados y puedan leer, amen la lectura, les guste leer la lectoescritura, porque también vamos a lanzar talleres de escritura junto con nuestros escritores. Y nuestra segunda antología va a ser en idiomas, porque tenemos escritores que hablan otros idiomas, ¿no? Y tenemos escritoras a nivel internacional que son cruceñas pero viven afuera, en Estados Unidos, en Bélgica, en España, y que hablan francés, inglés, portugués.
0: ¿Algunos nombres podemos mencionar para ir cerrando, para también que podamos de el nombre de las escritoras?
1: Aprovecho para, por favor, invitarles. En agosto, nuestra escritora María Isabel Villalobos Lora, que ella vive en Bélgica, es una poeta que ya presentó allá en Bélgica junto con la Cancillería, bueno, no recuerdo muy bien, de Bolivia allá, sus tres poemarios escritos en francés, en inglés y en español y en portugués, creo, en 5 idiomas. Y va a venir a presentarlos en agosto en el Centro de la Cultura Plurinacional, bueno, creo que es ahí, y ella vendrá a presentar sus tres poemarios. Y recientemente tuvimos a María Esther Rivero, que ella vive en Estados Unidos y ella es de San Matías, que nos presentó su primer libro, que es igual de autoayuda. Muy hermoso su libro, lo presentó en el Centro de la Cultura Plurinacional y bueno, ya retornó de nuevo a Estados Unidos y esperamos verla pronto. En España todavía está Ana Montaño, que es una igual poeta que vive en España. Ella todavía no nos ha venido a visitar. Y bueno, los demás asociados son acá de Santa Cruz.
0: De Santa Cruz, que destaca mucho igual, ¿no? Sobre todo eso. Qué lindo, Rocío, realmente nosotros contentos y le tomamos la palabra. Vamos a esperarla también para que podamos conversar más sobre ya las actividades que se han realizado y sobre todo festejar todos este 12 de mayo. Así festejar es. Todos el 12 de mayo y la Semana del Escritor a partir de que se conmemora este 12 de mayo, organizado y por iniciativa de la Sociedad de Escritores de Bolivia, filial Santa Cruz, Sodesbo, Santa Cruz. Rocío, haga la invitación final, por favor, para que así ya cerremos el programa con broche de oro, para que todos estemos enterados y que todos asistamos esta Semana del Escritor Boliviano.
1: Muchas gracias. Están todos invitados, tanto niños, jóvenes, adultos, familias, a visitarnos desde el 11 al 14 de mayo en la Semana del Escritor en el Ex Correos, de edificio del Ministerio de Turismo Sostenible y Culturas. Van a haber muchas sorpresas a todos los que lleguen, a los primeros lectores que nos visiten. Y los que se queden con nosotros hasta el último día van a llevarse muchas sorpresas. Los esperamos. Y vamos a hacer también un intercambio de libros. Así que todos los que deseen traer un libro e intercambiar por un otro de algún escritor, bienvenido, vamos a hacer esa actividad. Y vengan a visitarnos, celebremos juntos el Día del Escritor Boliviano y conozcan a nuestros escritores cruceños.
0: Así es. Muchas gracias, Rocío. Gracias. Tuvimos a Rocío Gamajo, presidenta de la Sociedad de Escritores de Bolivia, filial Santa Cruz, acá en el programa. Y con eso nosotros cerramos con broche de oro. La invitación está hecha. Nos vemos el lunes. Buenas noches.
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0: Muchas gracias.
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0: Marítima FM 100.9 anuncia la hora.
1: 23 horas, 11 de la noche.

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elástico, felino, suspicaz, confiado. Solo en sí mismo abría las rutas del misterio. Porque el bosque era eso para él. Encantado paraje donde tienen sus dioses un imperio. Y el bosque fue su única posible salvación. Desde hace 4 siglos regresar a su origen. Cuando la ley impuesta quería su misión, servidumbre y trabajo del humilde aborigen. El camba es la conciencia postrera del paisaje. Y hasta un remordimiento de la naturaleza. ¿Qué hicieron si pudieron por atajar su viaje? Porque el camba se ha ido sin dolor ni tristeza. Dejó su triste choza, sus verdes gramadales, sus cristalinas aguas de arroyos y lagunas. Y alzando la cosecha de los áureos maizales, se ha llevado por delante luciérnagas y luna. ¿Cuántos miles de años perdidos en la noche? De los tiempos con él no volverán, ni menos a los campos el mágico derroche volverá prodigando su fantástico afán. Ya no puede llegarse confiado a su tapera, descansar sin recelo bajo su mismo techo, mientras prepara el locro su joven compañera, cuya sonrisa excluye la pena o el despecho. Se va porque no quiere contagiarse de aquello. Extraños visitantes venidos de quién sabe qué regiones inhóspitas o países más bellos, sin embargo, con algo perturbador y grave. Lejos de lo actual, rumbeando en el baldío, sin dolor, sin amor, se va el camba, su estera recogida en el hombro y en el tar y el avío, del viento, de las nubes, del sol y la pradera.

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0: Hola, hola, mis amigos, ¿cómo están? Buenos días, bienvenidos al programa de este sábado 9 de mayo del 2026. Con frío, sí, con frío, así estoy comenzando el programa de este sábado, el programa que cuenta con el auspicio de la CRE.
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qué frío, ¿no? Sí, está haciendo frío en la ciudad de Santa Cruz. Ya el día de ayer, en horas de la madrugada, incluso desde antes, ya comenzó a cambiar el clima y ya el pronóstico que había, se recuerda que yo le di el sábado pasado, sí se ha cumplido, ¿no? Al pie de la letra, que íbamos a tener una semana, esta que estamos concluyendo precisamente con calor, pero que terminando el jueves, comenzando el viernes, pues las condiciones del clima iban a cambiar drásticamente. Y sí, así ha ocurrido. Ya en época otoñal, y el otoño apenas comienza a hacerse sentir en Santa Cruz. Los vientos que hubo esta semana, ¿no? Vientos otoñales, claro que sí, ¿no? Pero, ¿qué le digo? Arriba de los 60, 65, 70 casi, ¿no? Kilómetros por hora, fuerte las ráfagas de viento que han dejado árboles caídos, gigantografías por el piso, mucha tierra, ¿no? En la ciudad, mucha tierra, y tenga cuidado porque esta es época propicia, ¿no? La de los vientos, digo, y fuertes, por cierto, época propicia para las enfermedades oculares, ¿no? Sí. ¿Por qué? Fácil de deducir. Pues el viento trae consigo que la tierrita, que aún tenemos en varias zonas de la ciudad, la tierrita se les venga a los ojos y eso les provoca infecciones en el sentido de la vista, ¿no? Entonces, mucho cuidado. Si puede usar gafas en esos días de mucho viento, aquí en Santa Cruz, hágalo, por favor, por su bien, ¿no? Por su bien. Porque ya le digo, ¿no? Estas infecciones oculares son muy feas, muy fuertes, muy molestas, ¿no? Y muy contagiosas también, déjeme decirle, muy contagiosas. Entonces, tenga mucha precaución con esto también, ¿no? Estos días que un poco de repente deje de lloviznar, de llover y vuelva el viento, también va a volver la tierra, ¿no? Entonces, si puede utilizar gafitas, hágalo por su bien. Hágalo para que usted no tenga que recurrir a un médico oculista de repente, o que así debe ser, para que no solo le diagnostique exactamente qué es lo que tiene, con toda seguridad una infección ocular, ¿no? Pues eso se detecta muy fácilmente, además, ¿no? Los ojos comienzan a ponerse color rojo, rojizos así, como a partirse, ¿no? Comienzan los ojos a tener lo que nosotros llamamos pues comúnmente lagañas, ¿no es cierto? Entonces, y ahí usted, ya ahí le comenzó y eso no para. Y eso, mientras usted lo deje pasar el tiempo, eso empeora, ¿no? Y también que tiene que ir al médico para que lo observe, y le administre algunos medicamentos, ordene algunos medicamentos. Y si usted no ha pasado por esto, yo ya he pasado varias veces, y sabe que esos remedios son chiquitingos y carísimos. Así es, ¿no? Son unas gotitas y son bien caritas, le aviso, ¿no? Bien caritas. Y ahora que digo, en esta época que todo ha subido de precio, pues ya deben estar bastante por encima de los 100 bolivianos. Y son unos botecitos de gota del medicamento, ¿no? Chiquitinga, ¿no? Normalmente son efectivas, ¿no? Con el problema que uno tiene en los ojos, pero no dura mucho el aviso.
Y también eso sí hay que reconocer con pocas veces que uno ya se procede con la curación, ¿no? Ponerse las gotitas, dos, tres veces, ya usted, que dos, tres veces, a la segunda ya comienza usted a sentir claramente, ¿no? Una mejoría, ¿no? Desde la primera vez que usted se coloca las gotitas, comienza a sentir la mejoría y ya a la tercera medicación, ya, tercera vez que usted se pone las gotitas, ya eso, ya la infección comienza a ceder de manera importante. Pero bueno, a tomar previsiones también ahora en esta época del año con esto de la tierra, ¿no? Una anécdota nomás. Y yo llegué acá con frío y todo. Cuando escucho unas bullas, aquí tenemos una cancha. Tenemos un puesto policial aquí a lo diagonal, nomás de Marítima, para aquí en la zona del barrio La Chacarilla. Y enseguida, ahí bien, aquí bien frente a la radio, hay una cancha de cemento, ¿no? Y escuchaba bullas y como festejos, como goles y todo esto. Había un grupo de muchachos, entre comillas, ya señores un poco mayores, estaban jugando pelota, sí, a esta hora. Y uno dice, bueno, por lo menos están jugando de pelota de las 6:30 de la mañana, ¿no? Y con este frío, pero bueno, cada quien, ¿no? Cada quien en lo suyo, cada quien se divierte como puede, ¿no? Hay otros que acostumbran, yo tenía un tío, por ejemplo, él ya falleció, los sábados, impajaritablemente al sauna, ¿no? Pero así, con calor, con frío, con extremo frío y todo, y ellos iban, tenía su grupo, mi tío tenía su grupo, y se iban al sauna, ¿no? Bueno, cada quien, les repito, cada quien se divierte y la pasa lo mejor posible, ¿no? Como puede, como quiere, y como también siempre es bueno la compañía de los amigos, ¿no? Bueno, estaban jugando pelota aquí.

afectuoso para mis compañeros de promoción, que están permanentemente en sintonía los sábados de la una de las tantísimas promociones del Colegio Nacional Florida, ¿no? Sí, un saludo afectuoso para todos estos mis compañeros que en cada reunión que tenemos, en cada junte que a la cual asisto, pues están ahí con palabras muy afectuosas, muy amables, ¿no? Hacia el trabajo que hago acá en la radio, ¿no? Especialmente aquí en Radio Marítima. Gracias, gracias, gracias de verdad por tanto afecto y gracias por la sintonía. Me canso también de agradecer a propósito a toda aquella gente que de una u otra manera me hace saber que está todos los sábados en nuestra sintonía. Ah, aquella gente que está en el exterior del país, saludo afectuoso. Usted aquí también escucha cosas, lo que está pasando en Santa Cruz, pero también escucha nuestra música, ¿no? Enseguida, para toda esa cambada, como decimos nosotros, y todos esos bolivianos que están en el exterior del país, normalmente por cuestiones de trabajo, ¿no? Saludo grande, saludo cariñoso. Nos ha tocado, ¿no? Sí, nos ha tocado pasar lejos de aquí, ¿qué le digo? Los 24, las Navidades, los Años Nuevos, y ¡uf! Uno extraña, usted viera cómo uno extraña la tierra, ¿no? Uno cuando quiere tanto a su tierra, pues la extraña, pues, ¿no? Sea donde quiera que esté uno, la extraña, por supuesto. Y muy en especial, ¿no? En esas fechas también especiales, ¿no? Fin de año, ¿no? Navidad, Año Nuevo. Muchos también extrañan la fecha de carnaval, ¿no? Yo la extrañaba también cuando estaba fuera del país. Me extrañaba, pero porque usted sabe, yo no carnavaleo, no participo, no activamente de estas actividades, pero lo mío era salir de la ciudad e ir a retiros. No son tanto espirituales, a mí no me gusta decir mucho eso, retiros espirituales, porque hay mucho de alegría, hay mucho de confraternización, ¿no? Mucho de juegos y todo esto en la iglesia donde he asistido. Y más bien los feriados de carnaval, esos 3-4 días son muy bien aprovechados para más bien salir un poco de la ciudad y de este gran ruido que se arma, ¿no? Con motivo de las fiestas carnavaleras. Todo eso uno extraña, ¿no? Cuando está fuera del país, claro, uno lo extraña. Y qué lindo es volver a la tierra, qué lindo es volver al país, a la ciudad, al lugar que a uno lo vio nacer y estar con los suyos, pues, ¿no? Estar otra vez compartiendo las alegrías, las tristezas también, claro, las tristezas se comparten sin duda alguna, con el espíritu de solidaridad que siempre a uno lo ha acompañado, pues también, ¿no? Está en las buenas y en las otras también, ¿no? Claro, claro que sí. Bueno, vamos a la música, está muy charlatán ahora, ¿no? y con el Cambazota, ¿no? Claro, con una de las canciones que lo identifica, El Cazador.

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Ahora son las 7 de la mañana con 33 minutos, 7 de la mañana 33 minutos en Santa Cruz de la Sierra. Me informo que hoy aquí en nuestra capital hemos amanecido con una temperatura la escala mercurial baja, ¿no? 13 grados centígrados. Así ha comenzado el día de hoy, es la temperatura más baja, ¿no? En la jornada. 13 grados centígrados. Y le cuento que el pronóstico, no crea usted que va a subir mucho, ni que va a ser calor, ni nada, nada. Lejos, lejos. 15 grados será apenas la temperatura máxima para hoy, 15 grados en horas de la tarde, ¿no? Será lo máximo en cuanto a temperaturas que tendremos hoy precisamente en esta página de internet, en esta plataforma, me indica como denominador común para la jornada de hoy, lloviznas. Débiles, ¿no? Eso es lo que va a predominar en esta jornada sabatina. La sensación térmica en este momento es de 13 grados centígrados, precisamente. La temperatura es de 14, pero la térmica de 13, ¿no? Suele suceder en estas ocasiones que hace frío, sí, que uno es la temperatura oficial y la térmica incluso más baja, ¿no? Bueno, ¿qué más me indica esta página? Miren, lloviznas permanentes en nuestra capital durante toda la jornada de hoy. Así es que, chompita, chamarrita para salir bien abrigadito hoy y que no lo sorprenda por ahí una lluvecita un tanto leve de repente, pero que con este frío que hace, lo hace temblar a uno, ¿no? Si uno se moja un poquito. Tome sus previsiones. Bueno, y tome previsiones para mañana también. Sí, porque si hoy la mínima ha sido de 13 grados centígrados, mañana la mínima, mañana domingo, por si acaso, la mínima 11 grados centígrados, es decir, un par de grados menos que la de hoy. Será un domingo que lo vamos a pasar con frío. Pero la buena noticia es que la temperatura máxima, dos buenas noticias para mañana. Primero, que no hay pronóstico de lluvia. Y segundo, que la escala mercurial subirá hasta los 20 grados centígrados. Temperatura máxima para mañana domingo. Eso sí, no crea que va a haber mucho sol, ¿no? Sí, va a ser un día muy nublado el de mañana. Frío y nublado. Pero no hay pronóstico de lluvia y eso es lo mejor en este momento, ¿no? Porque de lluvia ya tenemos más que suficiente.

pronóstico extendido para la próxima semana. Ahora a ver cómo arrancaremos esa próxima semana. Día lunes, pocas probabilidades de llovina, muy pocas, pero temperatura baja, ¿no? 11 grados centígrados la mínima para el lunes, 23 la máxima, sin pronóstico de lluvia. Día muy nublado. Para el día martes ya comienza a subir la temperatura. Sí, comienzan a subir, especialmente las mínimas, ¿no? Si el lunes 11 grados, la mínima, el martes 14 grados centígrados, temperatura mínima. Y la máxima, igual que el lunes, 23 grados centígrados. Lo bueno es que ya comienza a subir la temperatura y eso es bueno, ¿no? Eso es bueno para nosotros. Eso es para el día martes. Para media semana, la mejor noticia es no solo ya que la temperatura, la máxima va a ir subiendo y la mínima también, sino que tendremos solcito para el miércoles. Solcito con temperaturas que irán desde los 17 grados centígrados la mínima hasta los 26 la máxima. Solcito. Para el día jueves, atención, 18 grados centígrados de temperatura mínima y 29 de máxima. Otro día con solcito, sin probabilidad de lluvia para el jueves. Para el viernes, no solo que se frena en seco el ascenso permanente de la temperatura, en la máxima especialmente, sino que el día con un poquito de sol, muy poquito el viernes, mucha nubosidad y algo de lluvia. Con temperaturas que irán desde los 18 grados centígrados la mínima hasta los 27 la máxima. Fíjese que la mínima será lo misma en jueves y viernes, pero la máxima el jueves 29, pero el viernes 27 grados. Fíjese que a propósito de lo que le comentaba hace rato, que acá en la canchita de cemento que tenemos frente a la radio, pues hay unos señores ahí jugando pelota a esta hora, jugando pelota, imagínese. Y justamente fíjese también que en esta plataforma de la cual tengo la información meteorológica, una recomendación es, dice, correr, y hay un hombrecito ahí corriendo, malo, dice, malo. Mal tiempo para correr en este momento, indica como una especie de advertencia, ¿no? En esta plataforma que ahí dice acá, incluso por horario, ¿no? A las 8 está malo correr, a las 9 malo correr, a las 10 malo correr, ¿no? Entonces, las actividades a campo abierto hoy, limítelas, por favor, y en el mejor de los casos, evítelas, ¿no? Porque los resfríos están a la orden del día.

Mira, está bien que nos cubramos, que tengamos previsiones y todo para estos días de frío, pero usted no se vuelva un haragán. De ninguna manera. Hay que igual, hay que salir a trabajar, hay que ponerle el pecho al frío, ¿ah? Ahora. Y hay que trabajar, ¿no? Como todos los días, ¿no? Lo único que tomando previsiones. Yo le decía, no sea un haragán estos días por la canción que vamos a escuchar a continuación a cargo de Gisela Santa Cruz.

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son las 7:52 de la mañana, 7:52 en Santa Cruz de la Sierra. Bueno, y esta es una muy buena noticia porque la CRE está informando que la cooperativa se ha sumado al denominado descuento patria, ¿no? Una alianza que garantiza un alivio económico real para miles de hogares en el departamento. Las familias con consumos iguales o menores a 70 kilovatios hora al mes podrán acceder a un 25% de descuento de su factura eléctrica, promoviendo un acceso más equitativo a este servicio esencial. Este compromiso asumido por la CRE reafirma el propósito de la cooperativa por trabajar de una manera por el bienestar de asociados y no asociados, ¿no? Porque esto es para todos y cada uno de quienes se benefician con el servicio de la energía eléctrica. En realidad es un beneficio para toda la comunidad, ¿no? Impulsando una energía que también cuida la economía del hogar, porque cuando la energía es accesible, el desarrollo llega para todos, indica la Cooperativa Rural de Electrificación. Un par de aspectos, estos especialmente para la zona de cordillera, ¿no? Y en uno de los estos dos avisos para la zona de Camiri, fundamentalmente, dice un aviso programado de corte de la energía por parte de la CRE. Estimados vecinos del barrio Primero de Mayo, les informamos que la Cooperativa Rural de Electrificación realizará trabajo de mantenimiento y mejoras en las líneas eléctricas. Tome previsiones para evitar inconvenientes. Esto para que, por ejemplo, el barrio Primero de Mayo en Charagua tome previsiones. Estos trabajos se realizan por mantenimiento y mejoramiento de las líneas del tendido eléctrico. Para este y otros casos donde se produce cortes programados de energía eléctrica, la CRE recomienda desconectar los equipos electrónicos para evitar daños por variaciones del voltaje, ¿no? Considere las instalaciones como energizadas permanentemente, ya que el suministro podría restablecerse sin previo aviso antes incluso de la hora señalada. Ayúdenos a compartir esta publicación y esta información para que todos se estén informando, solicita su cooperativa La CRE.

Ah, y a propósito también hay un aviso de la CRE al sistema Charagua, ¿no? Todo en la zona sur del departamento. Estimados socios y consumidores, compartimos el aviso oficial emitido por la CRE respecto a la interrupción del servicio por mora. Atención, quienes están en mora, ¿no? Quienes no han pagado. ¿Desde cuándo iniciarán los cortes? A partir del lunes 20 de abril ya están, ¿no?, en cortes. Entonces, ¿quiénes van a ser los afectados? Aquellos usuarios que tengan facturas pendientes de pago correspondientes al mes de febrero 2026 y meses anteriores. Para evitar la suspensión del servicio eléctrico, solicitamos, dice, regularizar sus pagos pendientes a la brevedad posible en cualquier centro de cobranza de su preferencia. Evitemos molestias y mantengamos nuestro servicio al día, ¿no? Entonces, esto fundamentalmente para todo el sur del departamento, para el sistema Charagua. Bueno, y así estoy terminando el programa de hoy. Ya llegó Maggie, está alistando todos sus implementos, su atapinca ahí para estar acompañándonos toda la mañana, ¿no? El resto de la mañana. Hola, Maguisita. ¡Ay! Ah, no, entonces aquí la cosa se pone complicada, porque dice Maggie que ha llegado afiladinga, dice. ¿Será porque mañana fue el día del periodista, no? Ah, ¿se ha abrogado la ley 1720? Bueno, esta es una noticia que se la va a ampliar Maggie enseguida, porque eso ha sido esta madrugada, ¿no, Maggie? Bueno, lo dejo con música y con, a ver, la canción El Tunantero, de Armin D'Alba. Amigos, chao, gracias por su atención.

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2: 8 de la mañana.
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0: Mi gente querida, muy buenos días. ¿Y sabe qué voy a hacer? A falta de... Qué pena que mi previa del Día del Periodista yo esté comenzando con un pequeño problema aquí en la redacción. Pero bueno, a lo hecho pecho, lo que voy a hacer va a disculpar usted, Alejandro, y todos los que me están escuchando. ¿Sabe qué voy a hacer, Ale? Estoy poniendo aquí, voy a transmitir al vivo en mi Facebook. Ustedes saben, gente querida, que a mí me gusta saludar y ya de entrada compartir con todos ustedes el inicio de la jornada de cada sábado. Pero bueno, en este momento están nuestras almas solitarias, Alejandro en controles, mi querida María Eldi, que me está preparando un cafecito, y la que viste y calza, doña Maggie Talavera Román Alpire Mancilla, comenzando la jornada de este sábado 9 de mayo de 2026, cuando son las 8 de la mañana con 6 minutos, Periodismo sin Photoshop aquí por Marítima 100.9. Ustedes saben, nosotros siempre transmitimos todo, ¿no? A través de nuestras redes sociales, Facebook, YouTube, pues lamentablemente. Ahorita, gente hermosa, me voy a tener que dar, ¿cómo se puede decir? Más bien que existen, ¿no? Al vivo. Solamente estoy logrando transmitir al vivo a través de nuestra página de Facebook, pero aquí va. Saludos a todo el mundo. Este es el programa número 645 ya de Maggie Talavera, Periodismo sin Photoshop. Yo sigo mirando la camarita de aquí que no funciona. Pero bueno, a ver, la temperatura actual 15 grados en este momento en Santa Cruz de la Sierra. La mínima ha sido de 14, la máxima será de 16. Frío, frío, frío, más frío que el agua del río, dije yo, ¿no? Pero va a ser duradero porque así vamos a estar durante al menos toda esta semana. Muy frío en la mañana, hasta el martes va a bajar incluso a 12 grados. Después, al final de la jornada, miércoles, jueves y viernes va a ir subiendo un poquito, pero frío. Ahí está, exactamente, Alejandro, frío. Vamos a comenzar saludando, y agradeciendo de manera especial a mis queridísimos amigos Robert Shock y Mary Núñez de Radio Guaguazutí, de Ascensión de Guarayo, a Lucho Nogales, director de Radio Millennium de Camiri, a mi querido Virginio Lema y Jacqueline Aguilar, el chaqueño de Talija, está bien, ¿no? Tarija. Por lo menos nada me quita el buen humor, les diré. Angélica Gutiérrez de NoticiasHoy.com, Laila Salomeda Wood de Canal 24/7 de Cotas Cable Digital, a José Antonio Rivas Porcel de Interactivo de Televisión, al equipo de Borjana de Televisión en San Borja. Gracias, gracias, gracias, queridos, por compartir a través de sus plataformas digitales toda nuestra programación y permitirnos llegar a más gente y a más lugares cada sábado. Aprovecho no solamente para agradecerles, para mandarles besos, sino también para felicitarlos con anticipación, porque mañana nosotros celebramos 10 de mayo el Día del Periodista. Sé que en este momento en la catedral ya está iniciando la misa que siempre se celebra cada 10 de mayo, ¿cómo se dice? Organizada, sí, solicitada por la Asociación de Periodistas de Santa Cruz, a la cabeza de Marco Antonio Curi. Increíble, pero ni yo me acordaba que había esa actividad. Me he enterado por un amigo que está entrando a la misa en este momento. Pero así sí, don Agustín, querido, hermoso, saludos hasta el barrio Toborochi 1, don Agustín, a Jesús. Michael, querido, nos debemos una charla, Michael Mercado. De un abrazo grande, me dice, querido, recién lo estoy viendo, pero yo también lo abrazo. Ronald Salvatierra dice, buenos días, Maggie, desde Madrid, España, siguiendo su programa todos los días, un fuerte abrazo, que Dios la bendiga, siga adelante. Me dice que tenemos un buen programa, querido, me encanta saber que nos está acompañando desde Madrid. Y siempre les pido, en la medida que sea posible, que nos vayan compartiendo de dónde nos están escuchando. Voy a saludar de manera especial, también ustedes saben, Julio Puerta es mi amiguísimo. Él en la madrugada ya me está mandando saludos, diciéndome, Maggie, no te olvides de mandarme mi saludito a mí, a mis amigos, a mi familia, a mis hijitos, a mis hermanas, a todo el mundo. Ahí va, ahí va. A ver, yo decía mañana, Día del Periodista, y por eso quiero aprovechar este pedacito. Es la única felicitación que voy a hacer hoy, anticipada. Mañana, en 1938, el presidente Germán Bush aprobó la celebración, instituyó, esa es la palabra que se utiliza, estoy medio acelerada ya, la celebración del Día del Periodista Boliviano. Así que yo digo, voy a abrazar, a celebrar el día, la libertad de expresión, el trabajo informativo del país, todos los que quieran. Y desde este privilegiado lugar, a todos con los que comparto la misma pasión, a los que ya no están físicamente con nosotros, a nuestros maestros, pero que siguen presentes con su luz por las enseñanzas que nos han dejado, los abrazo. Y también, por supuesto, a los que están por llegar, a los que están por estudiar, a los que todavía están en el colegio y no saben, pero van finalmente a llegar a ser periodistas, ¿eh? Nosotros preocupados por dejar algunas huellitas que sean decentes, así como los maestros, nuestros sabios, nos han dejado a nosotros. Y ahora a cada personita, a ustedes que nos acompañan los sábados, a quienes lo siguen haciendo durante toda la semana, a toda la gente bonita que nos sorprende con una sonrisa, con un abrazo, con una voz de aliento cuando nos cruzamos en la calle, gracias por ser nuestro mejor regalo y nuestra mayor recompensa. A ustedes, maravillosa gente luminosa, les voy a dedicar la primer canción de la jornada de hoy, que es precisamente Gente Luminosa, Canta el Arrebato. Y saludo, pues cómo no voy a saludar de manera además más que especial a mi querido Ale, que es el único que siempre está aquí de manera puntual, a mi bella Mariel, que ya me trajo mi cafecito, salud, salud. Bueno, a don Agustín, a todos los que nos están acompañando ya. Y nos vamos a ir a este primer corte, por favor, Alejandro, escuchando Gente Luminosa, pero les cuento, les voy adelantando. A últimas horas de la madrugada, así se dirá, la Cámara de Diputados terminó finalmente aprobando un proyecto de ley que abroga la ley 1720, la polémica ley, y eso nos va a dar muchísimo. Muchísima tela para cortar. Les dejo esta pastilinga. Nos vamos con Gente Luminosa, que dice, está muy bajo. Alguien me está diciendo que está muy bajo el volumen. Está muy bajo su volumen. Ah, ya, tengo una explicación. Lo que pasa es que estoy ahorita en la radio, pero el volumen del Facebook es lo que está bajo, ¿sí? Ah, perfecto. No puedo acercarlo más. Mi amor querido, ya se va a resolver todo a partir de la música que comparto. No podemos compartir todo por el Facebook, por el tema de los derechos de autor y demás vainas. Pero los que nos están acompañando en Facebook, en YouTube, por favor anoten, Gente Luminosa del Arrebato. Busquen la canción y vean por qué se las estoy dedicando. ¿Eh? Buenos días, Juan Marcelo Castro, querido. Es verdad, Juan Marcelo me está diciendo, el movimiento indígena campesino logró ganar otra batalla al agroextractivismo, dice. Juan Marcelo, tenemos hartísimo para discutir sobre este tema, ¿no? Porque he entrevistado a mucha gente, me falta entrevistar a Dito Vadillo, que es el que me gusta porque es claro, directo, concreto. Pero da para el debate, querido Juan Marcelo. Acá el tema está... Aprueban una ley, no es la primera, lo mismo fue con el decreto 5503, no me acuerdo, el de la subvención de los hidrocarburos, y después dan marcha atrás. ¿Y sabes qué, Juan Marcelo? Aquí está la muestra. Que no venga con pretextos después el gobierno de decir que no está aprobando las leyes que son necesarias y que se le demandan porque no logra acuerdo o consensos en la Asamblea Legislativa Plurinacional, pues en víspera del gran encuentro al que ha convocado hoy, ha logrado, con pataleos y todo, ahí está. Tela para cortar. Bien, gracias Juan Marcelo, vamos al corte. Gente Luminosa.
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1: Gente, 8 de la mañana con 19 minutos. Vamos de nuevo a hacer lo mismo, Alejandro. Vamos a ver. Van a disculpar, hermosas, ya, aquí vamos a estar. Y lo bueno es que, no me siento una extraña, pero estoy más o menos bien, ¿no? A ver, 8 de la mañana con... Miércoles, me perdí, 8 de la mañana con 19 minutos, este sábado 9 de mayo de 2026. Maggie Talavera, Periodismo Sin Photoshop, aquí en Marítima, 100.9. Siempre por... ¿Ya dije Marítima 100.9? Dije, Auringa, ve, está distraído. Maggie Talavera, Periodismo Sin Photoshop. Bueno, yo estoy un poquito loca, pero a ver, víspera de el Día del Periodista y momentos para muchas reflexiones, ¿no? Yo venía con unas pequeñas líneas para compartir con ustedes, porque sí, mañana celebramos nosotros nuestro día. Y siempre uno aprovecha las fechas, pues, ¿no?, para pensar, ya sea el Día de la Madre, el Día del Periodista, el Día del Hijo, el Día del Padre, del Cortejo, de la Cortea, de todo. Y anoche cuando pensaba, decía, a ver, ¿qué puedo decir? Y en las entrevistas que compartí con unos amigos, Gonzalo Rivera nos invitó a conversar, a Cachito Herrera, a César del Castillo, a Shirley. Había un niño, un niño, 22 años, jovencito, periodista. Pero también con UNITEL, fue un equipo de prensa de UNITEL, a comentar del Día del Periodista. Le decía, me han obligado a pensar, y yo voy a decir, usando ideas, apropiándome de ideas de muchísima gente, ser periodista en estos tiempos de redes sociales, de inteligencia artificial, de banalización de las noticias, del show, del espectáculo, y a mis 64 añitos, es un acto de resistencia. Es un amoroso acto de resistencia que celebro, ¿verdad que me quejo un montón? Y razones, motivos no me faltan. Pero es un acto de resistencia que me llena, voy a decirlo así de la manera más suave también, me llena de orgullo. Porque con luces y sombras, con errores, con defectos, con muchísimas fallas cometidas y que seguramente sigo cometiendo, creo que es el mejor acierto de mi vida. Y celebro, a pesar de todas las dificultades, los obstáculos, lo complicado que está siendo mi gente hermosa estar aquí, de pie, todos los días, todos los sábados. Celebro y agradezco a Dios que me dé esta fortaleza y resistencia para seguir adelante. Le pido siempre que, por favor, yo no termine de volverme ciega como mucho. Sigue en el sentido, siga de las personas que miran pero no ven, ¿no? Por eso voy a agradecer de nuevo el mensaje que he leído de Juan Marcelo, porque sin duda alguna que tenemos posiciones diferentes, pero lo último que quisiera en mi vida es cerrarme simplemente en lo que yo pienso y hacer oídos sordos a las voces de quienes piensan diferente que yo. Yo estoy pidiendo para mí, y estoy pidiendo también para todos los colegas con los que comparto este maravilloso oficio, pasión, voy a decir, que por favor, que la urgencia por ser los primeros nunca, nunca nos robe la decencia de ser, no sé si los mejores, por lo menos gente buena, gente decente. Por eso la decencia nunca nos robe. Y voy a traer a colación lo que ha pasado hace solamente unos días, ¿no? Se ha publicado esto entre muchas cosas. Todo el mundo ha tenido en algún momento un problema o ser víctima de una desinformación. En algunos, unos grados con más altos, como ha pasado con el tema de Cecilia Hurtado Peredo, es empresaria, y usaron su foto para acompañar la publicación de una noticia negativa, además, ¿no? Porque se trata de una ex autoridad que había sido posesionada en la administración de la aduana, si no me equivoco ahorita, Alejandro es el que todo lo sabe, Roca, me voy a acordar ya, pero más allá de los nombres, y colocan la foto de otra persona. Y esa foto circula por todas partes. ¿Y por qué ocurre? Precisamente por esto que estoy diciendo aquí. Esa urgencia de ser los primeros, de tener la primicia, de patear, ¿no?, con una información, nos hace cometer gravísimas fallas que pueden llegar a ser pecado porque no verificamos lo que estamos compartiendo. Yo siempre comparo nuestro oficio con el de los médicos. ¿En qué sentido? Un error médico puede matar a una persona físicamente. Un error nuestro, periodista, medios de comunicación, puede provocar la muerte civil de una persona. Y eso es algo que todos los días yo trato de machacarme y de no olvidarme. Puedo equivocarme, ser muchas veces tal vez injusta en las apreciaciones, los criterios que comparto, pero pido de verdad que nunca, nunca, nada de lo que yo haga o diga pueda cometer este mal mayor, que es el de provocar la muerte civil de una persona. Creo que tenemos esa responsabilidad. Y la otra, hablando de tiempos de redes sociales, de internet, que tenemos el compromiso de renovar nuestros credos como periodistas y ser hoy más que nunca un contrapeso humano en un mundo automatizado, en un mundo donde todo parece pasar por la inteligencia artificial. Nosotros somos cerebro, pero corazón. Y acá hay algo que también me anoté y dije, lo voy a anotar porque no quiero olvidarme. Tener cuero duro, ser cuerudísima para resistir los agravios.

0: confusión y caos. Yo le pido, pobrecito, ¿no? Todo le pedimos a Dios. Y digo que estoy poniendo realmente de mi parte para que las luces o las bendiciones que me pueda dar Dios, yo las pueda aprovechar. Espero que ahora lo haga. Que yo pueda llegar en la noche a mi casita, poner mi cabecita sobre la cabecera y tener dulce sueño. Con la recompensa, que no es solamente el aplauso, ¿no? Es la recompensa de la conciencia tranquila. Y aunque uno dice, no quiero aplausos, elogio, yo que soy de besos y abrazos, yo sí quiero. Yo quiero besos, abrazos, sinceros, por supuesto. Acá, no sé qué es lo que me han llegado. Me imagino que es por el día del periodista, ¿no? No son abrazos. Un monederito, por si acaso, de la UPSA. Tengo un libro que después voy a hablar. Hay de todos los regalos. El diccionario etimológico del habla del Oriente Boliviano del doctor Lucho Roca. Después había alguna cosa acá, otra publicación de Nonorra, dice, amar mientras te olvidan. ¡Wow! Wolfgang Keller me está mandando. Bueno, hay muchísimas cosas, pero me tengo que ir a un corte. Me estoy quedando a medias, pero voy a tratar de aprovechar cada una de las entrevistas que tenemos ya programadas para esta jornada y ir metiendo ahí los temas que dejo pendientes en estas líneas editoriales. Vámonos, por favor, a un corte. Volvemos enseguida.
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4: 8 de la mañana con 32 minutos, este sábado 9 de mayo de 2026. Maggie Talavera, periodismo sin Photoshop, aquí en Marítima 100.9. ¿Ya está Jimena con nosotros? Mi querida Jimena Costa, politóloga, muy buenos días, Jimena. Muchísimas gracias por aceptar conversar

0: nosotros esta jornada.
1: Un gusto, Maggie. Buen día. ¿Se me escucha bien?
0: Te estamos escuchando perfectamente.
1: Qué bueno.
0: ¿Cómo va, bueno, Jimena?
1: Ah, todo bien, empezando el invierno, así que como es en La Paz, tenemos un intenso sol en las tardes, como para ir a la piscina.
0: Mirá vos, ¿no? Vos preparándote, que... Qué increíble este, esa es la maravilla de este país, que es tan, tan diverso.
1: Sí.
0: Acá nosotros, padeciendo porque 15 grados es como si fuera más o menos 0 grados, en lo particular, en lo personal, y estamos de colores vivos, ¿no? Vos de rosado y
1: te
0: yo
1: veo,
0: de azul.
1: Te veo con chompa, y ayer la verdad es que yo no sabía qué pantalón más delgado ponerme porque hacía calor, pero en las noches y muy temprano en la mañana sí enfría mucho. A pesar de lo cual, Maggie, mira, yo amo el clima. Entre un frío que no es tan intenso ya como era antes, ha cambiado con el famoso calentamiento global, y con la muy, muy bajita humedad, tenemos un clima bastante sano. No hay epidemias de dengue, de chikungunya, de cosas como las que ustedes sufren a veces, porque ningún bichito aguanta, máximo hay hormigas, no hay ni moscas. Así que tiene sus ventajas también, como todo.
0: Como todo, ¿no? No, acá estamos todavía con problemas serios por el chikungunya, y no dejan de irse otros virus, ¿no? Pero también no dejan de irse otros virus en la política, ¿no, Jimena?
1: son los peores, ¿sabes qué? Lo único que yo desearía es que no contagien, porque uno espera que los nuevos en la política, los cambios, produzcan nuevas prácticas, y entonces es ahí donde vemos que los virus de siempre contagian las prácticas a los nuevos, y algunos entran a hacer la misma tontera que los anteriores, a hacer show, a declarar estupideces, creer que quitándole el sueldo a los exmandatarios algo se va a resolver, es pura demagogia. Me parece triste que no se den cuenta muchos de los nuevos, creo que todos, pero muchos de los nuevos, tanto en el Parlamento como en el gobierno, que no se den cuenta que el país está esperando algo diferente de este gobierno después de 20 años del MAS. Y lo más importante es que no se repitan las mismas prácticas. No es un tema de cara nueva, cara vieja. Creo yo es un tema de viejas prácticas y nuevas prácticas. Así que veremos, 6 meses no más van. Después de 20 años de desmontarlo todo, 6 meses es muy poquito para que se pueda corregir, ¿no?
0: Yo te iba a comentar esto, ¿no? Sí, uno de los argumentos al que recurren quienes están recibiendo las críticas es: no pretendan que en 6 meses, en 5 meses, nosotros resolvamos el desastre que nos han dejado, ¿no? 20 años. Es verdad, es un razonamiento lógico. Pero, ¿será que esto alcanza para justificar todo lo que está pasando en este periodo de 5 meses, Jimena? Si bien las dificultades iban a ser muy, muy significativas, hay algunas señales, hay algunas decisiones, algunas actuaciones, incluso en el discurso, que bien podrían no estar reproduciéndose.
1: Sí, estoy de acuerdo. Por eso te digo que el virus del poder es contagioso. Lamentablemente es curioso, además. Pero no sé cuál argumento manejen en el gobierno, no digo no sé porque no me entere, sino porque tendrán sus razones. Yo hago una evaluación en base a lo que ha recibido este gobierno. Primero, las arcas vacías y una sociedad con inflación de expectativas, cuyos dirigentes principales, los llamados movimientos sociales, vivían de los recursos públicos. No es solamente el caso del de la COP, ya no. Es la diplomacia de los pueblos, los hoteles, las vagonetas, los polifuncionales, los viajecitos, los plus, los proyectos para los parientes. Entonces, ha quedado toda una lacra de clientelismo y de prebendalismo nunca antes vista. Pero además de dejar un Estado en quiebra con empresas horrorosas, corrupción, mafias, cárteles instalados dentro del Estado y fuera de él, vinculados al Estado, pero fuera del Estado también, ha recibido un... Si tú quieres, una maquinaria inútil, ineficiente, con un montón de personal, pero una maquinaria que realmente es una vergüenza cómo funciona el Estado boliviano, con una burocracia, ineficiencia y corrupción en todo. Entonces, creo yo que si quieren hacer las cosas medianamente bien, no es entrar y barrer para que políticamente quedar bien y armar gente de nuevo con carpas y vigilias en las calles, sino hacer lo primero que yo hubiera hecho son auditorías en todas partes. Sé que en algunas partes lo están haciendo, no sé si en todas. Y en estos 6 meses ya deberíamos empezar a ver resultados, ¿no? Yo creo que es una etapa de organización. Pero como tú bien dices, Magui, hay cosas que se debieron hacer más temprano, en cuanto llegaron, que no tenía que ver con préstamos, con recursos, que eso lo están haciendo, están avanzando. ¿Cuál es el destino? Todavía no me queda claro en algunos casos, pero podía el presidente hacer la convocatoria a la cumbre que esperábamos todos desde el primer mes, antes de Navidad, para que empecemos en época de que todo el mundo está en paz y el pesebre y bonito, convocarlos a todos para empezar a consensuar la agenda nacional. Hasta ahora no vemos la agenda legislativa, que ya debería estar, pero no sirve que presenten una agenda gloriosa. Tienen que consensuarla, tiene que tener una relación permanente de comunicación y coordinación con su aliado. Samuel Doria Medina no recibe el lugar que debería tener para un gobierno que necesita de él, porque no es un tema de si te guste o no el Samuel. No tiene mayoría absoluta sin unidad. Entonces tendría que tener una relación bastante más cercana y constructiva con el aliado. Y segundo, debería haber consecuencias, si no con Tuto Quiroga por la campaña y lo que tú quieras, con la bancada de Tuto Quiroga. No, es decir, hay cosas que sí pudieron haberse hecho ya. Ahora, quiero ir a otro tema que perjudica la gestión. Más allá de quién sea el presidente, si hubiera sido Tito Quiroga o Samuel, hubiera sido lo mismo. Aparte de esa situación de deterioro estatal, de estado precario, de estado en quiebra y de una sociedad prebendalista que quiere que el Estado se lo dé todo sin dar nada a cambio. O sea, yo no quiero pagar un impuesto, pero quiero que el Estado me construya, me dé todo, Magui. No hay sistema de mediación institucional. Los partidos se han vuelto siglas vacías, los cascarones vacíos, lo hemos hablado varias veces. Entonces, ¿con quién voy a hacer la cumbre? Ahorita la cumbre con el Tuto, no tiene partido el Tuto, no decide sobre todos los mismos. Ahora ya tiene, ¿no? Libre, pero realmente tienen una estructura nacional en base a alianzas, sobre alianzas. El propio Rodrigo Paz tiene también un partido, no tiene estructura, viene de una alianza. Samuel tiene, pero es todavía precaria, ha necesitado de alianzas también. Carlos Mesa no tiene estructura. Ni el Andrónico tiene estructura, si quisiera.
0: Está de ganadero, por si acaso, ya por acá, por Santa Cruz.
1: Sí. Y yo creo que de Minero con Tierras Raras también ha estado, pero ahí es tan precaria la situación de la política, del sistema político, bancadas en las que tú encuentras gente de todos los colores mezclados buscando un espacio. Estuvo con el MAS, cuando murió el MAS, al menos como sigla, buscó otras vías, pero que no veía ni el celeste ni el ángulo. Digo, yo tampoco es un buen JP, o tampoco es Samuel. Lo que querían era tener un espacio, un cargo dentro del Estado. Se ha deteriorado tanto la política que pareciera que se ha vuelto una estrategia laboral. Hago política para cumplir por 5 años. Entonces, la gente que se aproxima a esos partidos no viene de un compromiso, de una visión, viene de intereses, nada más. Entonces, y todo está tan descompuesto. ¿Por qué podríamos suponer que el gobierno va a tener condiciones para hacer las cosas, para tener una mirada clara? En otras palabras, no basta con el cambio de gobierno, tenemos que cambiar muchas cosas más para avanzar más. Espero que corrijan el rumbo en varias cosas.
0: A ver, estoy con algún está con un problema la señal de Jimena, ¿no? Te estoy escuchando entrecortado, pero has tocado dos temas, uno que es de fondo y el otro que tiene que ver con la coyuntura, y voy a unir los dos, ¿no? Es verdad que no es justo demandarle al gobierno que en 5 meses pues resuelva todo lo que había, aunque parece más o menos ya este el lamento boliviano, el nuestro, ¿no?, el propio, porque señales concretas, has dicho, la cumbre. Ah, no hay organizaciones políticas partidarias como en su momento el MNR, ADN, MIR, pues no, las famosas cumbres y los pactos, pero esto es lo que tenemos, y con esto se realizaron las elecciones y con esto ganaron y perdieron unos y otros. Entonces, hay, Libre todavía será una agrupación muy frágil, ¿no? Unidad Nacional no tiene... No, por eso, bueno... Peor, o sea, primero la gente es más nuevita todavía. O sea, creo que eso no puede ser una justificación para decir, miren, por esto no podemos. ¿Por qué te traigo este tema y me parece que es el más sensible ahorita? Porque el gobierno desaprovechó, y yo creo, después de haberle hecho la entrevista al ministro Lupo, me ha dicho, sí, tal vez cometimos el error de no habernos percatado que a la gente lo que le interesaba o lo que quería era gestión, ¿no? Y priorizamos que se resuelvan los temas de la coyuntura electoral y la gente no estaba en eso. Bueno, tengo que darle fe que me está diciendo realmente que fue un error de lectura, ¿no? Pero yo puedo cuestionar si fue un error de lectura o realmente la apuesta fue no. Esperemos que pasen las elecciones porque vamos a jugar en este proceso. Y no nos conviene complicarnos en nada porque no queremos perder votos, ¿no? Porque ¿de qué otra manera se explica que no se hubiera hecho esta cumbre? Ya no solamente entonces, ahora. Y el gobierno opte, Jimena, por lo que está por ocurrir ahora en Cochabamba, un gran encuentro nacional, con más de 600 invitados, que el mismo Samuel nos ha dicho. Le dije al presidente el miércoles, me llamó para decirme que vaya y le dije que no voy a ir porque no creo que ese sea un escenario. ¿Qué se va a poder? Va a ser para la foto y va a ser para el show, ¿no? Entonces, aquí es donde digo, está bien, no pretendamos que lo resuelva todo, pero deme una señal. Y a esto se suma toda la polémica que hay ahorita por la famosa ley 1720, que ya habrás visto, se abrogó en las últimas horas en las primeras horas de esta madrugada en diputado.
1: Yo lo lamento. Bueno, Maggie, en ese sentido me refería a que hay cosas que debió hacer y antes de Navidad. La convocatoria a la cumbre, como tú dices, débiles, sin partidos, pero solo que tenemos, debieron consensuar una agenda nacional y podía esperar los resultados de las elecciones subnacionales para hacer la agenda y los pasos que van adelante para el inicio de una verdadera y real descentralización, que lo le llama 50-50. No sé si será 50-50, pero y podía esperar a las nuevas autoridades y arrancar con una agenda en términos de la estructura del Estado, de las autoridades en sus tres niveles. No necesitaba esperar las subnacionales para convocar a una agenda política a los jefes de partido político para definir la agenda nacional. Son dos cosas complementarias, por supuesto, relacionadas, por supuesto, pero la agenda nacional pasa, por ejemplo, por medidas económicas y se requieren reformas a la Constitución. Franklin Pareja lo ha dicho claramente. En muchos sentidos hay trabas en la Constitución que le impiden al gobierno implementar algunas reformas, ¿no? Entonces, hay que ir a tocar la Constitución. El gobierno es muy frágil para hacerlo solo. La oposición es muy frágil, más frágil que el gobierno para tratar de imponer una decisión en términos de reforma. Tienen que hacerlo juntos. Necesitamos saber si vamos a seguir con las elecciones judiciales tal cual están. Tenemos que, sobre todo, para mí, retirar la reelección de la Constitución continua, discontinua. ¿Sabes qué? Llegan al poder y están viendo cómo le hacen para quedarse desde el día 30. Necesitamos que no haya reelección de ninguna clase para que sepan que son sus 15 minutitos para hacer algo por su país, que no sea para saltar las urnas, ¿no? Me refiero a las arcas públicas, pero esas reformas requieren consensos políticos. Te gusten, no te gusten, te caigan bien o mal. Una cumbre significa, en términos políticos reales, la convocatoria a las cabezas más importantes que toman decisiones en la política. Son 4 cabezas, 5 cabezas, 10 cabezas, Maggie, con un sistema grande y sólido. No 600, no necesitas invitar ni siquiera a los gobernadores, que son importantes, pero la agenda de la descentralización, la autonomía, esa es consciente. No puede un gobernador que solamente representa un departamento tomar decisiones de agenda nacional. Esos son los partidos nacionales. Entonces, me atrevo a adelantar que no va a servir mucho ni para la foto. Y vamos a seguir esperando que convoque, después de lo que se resienten y se enojan y las distancias y las críticas, a los mismos que debió haber convocado desde diciembre para preparar esa agenda nacional, incluyendo al señor Lara. El señor Lara, que en algún momento se ubicará, porque tiene que conducir esa asamblea para impulsar las reformas, ¿no? Entonces, hay cosas que no se han hecho, y me parece que hay que decirlo, y espero que escuchen. Mira, en el caso de otros temas, yo aquí en La Paz le hago seguimiento a algunas acciones del Ministerio de la Presidencia, del ministro Lupo, que está avanzando cosas, querida Maggie. Te cuento que he sido invitada a la presentación de la... Han hecho una plataforma, una página web y varias cosas vinculadas para informarnos del estado de las empresas públicas. Han hecho, y todavía están culminando, auditorías de todas las empresas públicas de las 77 para saber el estado en el que están. Y nos han convocado para decirnos, esta es la situación de esta y de esta, y no podemos privatizar las empresas públicas, porque las leyes y la Constitución lo impiden. Entonces tienen que encontrar la manera de resolver, cada caso es una historia distinta, porque si tú pasas a un privado, cualquier cosa, sea equipamiento, lo que fuese, que ha sido comprada con recursos públicos, estás cometiendo un delito. No puedes enajenar ningún bien público, ¿no? Entonces, es un lío deshacerse de las empresas, que muchas de ellas no sirven, Maggie, ni siquiera para pensar en que funcionen un poquito. Eso están avanzando.
0: Sí,
1: después, he sido convocada, te cuento, esito breve más, para la presentación de todo el programa de la plataforma para el Trancasero, con apoyo del BID y demás, que está haciendo Lupe. Y sabes que te da gusto, porque no solo que ya no te van a pedir la famosa copia de carne de nacimiento, sino que tienen que montar en una sola plataforma todas las oficinas públicas, los trámites que tienen al público, para que se eviten duplicidades, para que ordenen, para que se pongan plazos. O sea, en algunos lados uno ve que avanzan, lo van a agarrar más y avanzan, pero no basta, pues, Marcelo, ¿ve? Lucha contra el narcotráfico significa que es permanente y además sigue todo instalado, que Marcelo. Tranca cero está bien, avanzan, pero eso no resuelve los problemas de corrupción, de ineficiencia.
0: Pero nosotros tuvimos...
1: Sí. Entiendo el descontento.
0: Dale. Nosotros tuvimos la oportunidad de entrevistarlo al ministro José Luis Lupo el jueves en la noche. Y yo remarco, es bien, debería ser lo normal, ¿no? Uno no tendría que decir, ¡ay, qué bien nos dio la entrevista! Pero yo voy a valorar que era tan difícil. Y el ministro Lupo es tal vez el ministro, igual que Fernando Aramayo, lo voy a poner a los dos, en lo personal, que no tengo ningún problema nunca de conseguir una entrevista y de hacerle las preguntas que hay que hacer y no se enojan, ¿no? Además, el ministro me ha dicho que sí, que él no se enoja nunca. Bueno, no sé. Pero le hacíamos la pregunta tanto del encuentro como de estos otros que estás tocando vos. Y sobre el encuentro nos decías que le cuestionábamos precisamente en este tono, ¿no? Y él dice, el encuentro nacional es para dar una señal de que todos cuentan, ¿no? Y que esto no significaba restarle importancia a la señal de gobernabilidad, que en todo caso está en ese espacio político que es la Asamblea Legislativa. Y le digo, pero que todos cuentan es algo que nos lo está diciendo todos los días el gobierno, no necesita hacer esta cosa que va a hacer ahora en nada menos que hoy sábado en medio de tantos conflictos. Pero en fin. Y lo otro...
1: Y en Cochabamba, ¿no, Mayu?
0: A ver, en Cochabamba, ¿no? La gobernación...
1: Con la ayuda que estará dando Leonardo Loza.
0: Bueno, pero segundo, estas otras señales de aprobar y después eliminar normas, sean decretos o leyes, es una pésima señal. Y es verdad que esta ley de la 1720, muy mal informada, es un proyecto de ley que venía ya, yo misma me había olvidado, tenía otro número el proyecto de ley en la anterior legislatura. La aprobaron también en momento en que estaba comenzando la marcha de Pando, sin haber en ese instante, digo, ¿no?, articulado la fuerza, a ver, vengan, siéntense, hablemos, no sé, se dejó que el conflicto escale. Y nos está demostrando, a esto me voy, nos han demostrado anoche, que si se ponen de propósito y quieren conseguir algo, y le decía yo al ministro, es más fácil resolverlo entre 166, si no me equivoco, senadores y diputados, cuyas cinco bancadas, dos de ellas están bajo el control, decirlo de alguna manera, del gobierno, porque es del PDC, porque es su aliado Unidad Nacional, y los están alejando. Samuel le hemos entrevistado ayer en la mañana, y lo ha dicho claramente, no, nos están escuchando. Nunca hubo una mesa, una concertación, a ver por dónde vamos. No. Y no es necesario.
1: A eso me refiero.
0: Claro, no estoy pidiendo que, por supuesto, me pidan permiso para nada, pero se supone que soy aliado. Me tengo que enterar por el periódico, por la prensa, lo que están haciendo, ¿no? Llamo y no me contestan. O sea, ese nivel de cosas, y eso no le podemos achacar a los 20 años de herencia que nos dejaron del desastre.
1: No. No.
0: En ese escenario, no, cuando te están dando señales también, y ha sido durísimo el ministro Lupo con la COP y con algunos sectores, pero le digo, el gobierno no les está dando espacio para que esos sectores avancen. Y mire usted qué paradoja, le digo, ¿no? El lugar donde la candidatura de Rodrigo perdió, y la de Lara, que fue Santa Cruz, es donde tiene menos rechazo, tiene mayor aprobación su gobierno en la medición que se ha hecho en abril. Y donde más lo apoyaron y lo votaron es donde lo están reprobando más en este momento. No sé si eso influye para que cedan. No entiendo cómo funciona la cabeza. Pero en este escenario, Jimena, ¿no? pensando en el plazo inmediato, porque lo que ocurra a partir de la próxima semana es determinante para lo que vendrá después. El mismo ministro Lupo lo ha dicho, ¿no? Tenemos que darnos cuenta que estamos en un momento tal y tal. Y le digo, ministro, si la angustia es esa, porque la percepción es que nos estamos dando cuenta que estamos a punto de perder una nueva oportunidad extraordinaria en condiciones mucho más favorables que la del 2020. En tu perspectiva, Jimena.
1: Claro.
0: Cortísimo plazo.
1: ¿Sabes qué, Mayín? Es, además, mucha gente dice aquí en La Paz, se le terminó la luna de miel. Toda la gente que estaba dispuesta a esperar y a tolerar, como no ve resultados de lo que espera de ciertas reformas, de ciertas señales claras, está empezando a enojarse con el gobierno. Yo no sé si ese fin de la luna de miel será divorcio necesariamente, pero lo que queda muy claro es que este, que era un gobierno de ciudadanos más que de movimientos sociales, no convocó a esa ciudadanía, no le abrió las puertas, no estuvo trabajando con esa ciudadanía, y por tanto ahora que recuperan oxígeno y se paran los movimientos sociales que han disfrutado del poder y que quieren seguir haciendo lo que te imaginas, se activan nuevamente y el gobierno no tiene este cordón de defensa de la ciudadanía a su favor, como que ha perdido esa oportunidad de mantener no solamente el apoyo, que el subsidio, sino tener ese respaldo democrático ciudadano detrás, por lo menos en los grandes centros urbanos, ¿no? Y en alguna medida creo que se han equivocado al pensar que el gobierno de paz está ahí por Rodrigo Paz o por Lara. Mm. Y ese es un error. Mm-hmm. Rodrigo Paz y Lara ganan la elección porque no eran del MAS ni de la derecha, como decían acá. No queremos al MAS, pero no queremos que vuelva a la derecha. ¿Qué quedaba en medio? A un lado estaba ADN, estaba Libre, estaba Unidad, estaba UCS y estaba Súmate del Manfred. Todos considerados de derecha hasta Johnny Fernández. Y al otro lado estaba la MAS, con Castillo y el Andrón. ¿Qué quedaba en medio? Eran ocho. En medio quedaba el PDC. Han llegado porque no eran del MAS ni de la derecha. Pues, si reciclan gente del MAS, mucha gente aquí al menos dice más de lo mismo. Primer problema, la gente ya no quiere más al MAS. Pero los dirigentes que vivieron del Estado, por supuesto que tienen el poder. Y en lugar de hacerse un paraguas en la ciudadanía que ha tenido ese razonamiento, que le está dando la segunda vuelta, han creído que están ahí por ser ellos y que van a hacer todo a su manera y son los que conducen todo. Se han olvidado de todo lo que ha pasado antes de esa elección de agosto. Un país en crisis, con crisis de partidos, con crisis de liderazgo, multidimensional, no solo económica, y que su tarea era demasiado grande como para pensar que alguien pueda solo. No importa quién, Mike, tú tampoco hubiera podido, pero ¿sí? Probablemente tú te hubieras tomado algunas decisiones más radicales en el corto plazo para avanzar. No sabemos, en realidad el tema es que el gobierno que tenemos tiene que empezar a mostrar resultados, porque pasado mañana puede ser demasiado tarde. A mí me parece que lo que hay hoy no es una cumbre. Una cumbre es un lugar donde pueden hablar las personas. Este caso, no sé, es enorme para reunirse y opinar. ¿Cuánto tiempo va a hablar cada uno? Todos van a querer hablar, aunque hablen a 3 minutos, o sea, los vas a tener cuántas horas haciendo nada, Maggie. Y yo creo que como que se encuentren y les diga su voluntad de trabajar con todos, ya eso. Es más para la foto de la prensa, como decías tú, pero para en realidad construir una agenda no se hace de esta manera, y Rodrigo Paz lo sabe porque él no ha empezado a hacer política hace tiempo, ¿no? qué estarán pensando. Me da la impresión a veces que aquellos que están asesorando al presidente no tienen idea de la cultura política boliviana y de la idiosincrasia. La gente tiene enorme paciencia, voluntad y juicio cuando se va a lograr los resultados esperados. De otro modo, eso se termina y todos a la calle fuera. Entonces, espero que estén a tiempo de corregir todos los datos existentes. Y hacer reformas,
0: mira, qué pena, ahorita sí que ya no te he escuchado nada, te cuento, muy entrecortada la señal, pero he logrado captar algunas cositas al final. ¿Quién estará asesorándolo al presidente? Pues tengo la confirmación de que el señor Fernando Cerimedo efectivamente es el asesor político del presidente. Hay una denuncia muy dura presentada por el diputado, suplente por Santa Cruz, Leonardo Roca, una petición de informe escrito a través del presidente de la Cámara de Senadores, dirigida al ministro de la Presidencia, José Luis Lupo. Tuve la oportunidad de preguntarle esto antes de anoche. Me dice el ministro, no puedo responder a rumores o a denuncias, tengo que tener, no me ha llegado la petición por escrito. Pero sí, lo que le puedo decir, efectivamente, este señor Fernando Cerimedo es asesor político del presidente y debe cumplir esas funciones. Es todo lo que puedo decir a ello y punto. Entonces, confirmado, porque Lupe Cajía también lo ha manifestado en un artículo de opinión, vamos a ver qué pasa. La denuncia es grave, ahí está, me voy a quedar con ese temita y esperar a ver qué sucede ahora. Claro, está tu último mensaje. Señales urgentes que pasan no por un evento para la foto, sino por unas decisiones mucho más serias y comprometidas para tratar de tomar realmente las riendas del asunto, como dice uno, ¿no? Ahora sí que no te escucho nada. Está súper entrecortado. Está nada, ahorita sé que está peor. ¿Ya llegaron mis próximos invitados? ¿Sí? Ya. Querida Jimena, bueno, tenemos que despedirla. Qué pena, está entrecortado. Dígale a Jimena que luego que me manda un mensajecito para ver cómo continuamos, si la próxima semana podemos ya. Vámonos a un corte, me voy a un corte, miren ustedes, para variar una interrupción abrupta. Así hemos cerrado la entrevista con Jimena Costa. 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Vamos.
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0: ¿y dónde? Con Maximiliano. Este es un loco, ¿no? La gente no sabe, pero ya yo estoy aquí mirando la foto de sobrino, sobrino, sobrino, sobrino, sobrino, y mío, y el otro es un sobrinito de cariño. Pero bueno, mira, ¿no? Así soy yo, pero es que ya estoy aquí conversando con mi segundo invitado de la jornada. 9:10 a.m, este sábado 9 de mayo de 2026. Maggie Talavera, Periodismo Sin Photoshop en Marítima 100.9, víspera del Día del Periodista en Bolivia, por favor, para que ustedes no se olviden y me manden un montón de cariños y abrazos, ¿ya? Mi querido, ya estoy con el doctor Joel Lara. Primero lo saludo, estamos esperándolo a Cayetano, ¿verdad?
1: Marco, sí, está a unas cuadras, me dice.
0: ¿Sí?
1: Sí. ¿Cómo le va? ¿Cómo está? ¿Cómo va? Buenos días. Muchas gracias por la invitación.
0: Oiga, acá, ¿a dónde está ahorita? ¿Está llegando, me dice?
1: Sí, está llegando, me dice. Yo por la lluvia, ¿no?
0: A ver, los he invitado de nuevo y le agradezco muchísimo, querido Joel, por permitirme estar. ¿Ves? Ya le dije Joel, ¿no? No importa, ¿le puedo decir Joel?
1: Claro, claro.
0: O le digo doctor Joel.
1: No, Joel está bien.
0: Es jovencingo, pues, para poder hacer el seguimiento al caso de Marco Antonio Aramayo. Sí. Usted sabe que yo, y aquí son testigos Alejandro, David, donde puedo lo traigo a la memoria a Marco Antonio Aramayo. Esa será una espina que se quedará clavada en mi corazón por los siglos de los siglos. Amén. Finalmente, la denuncia va a llegar a la CIDH. Doctor, sí. Cuéntenos primero que la gente que nos está escuchando sepa. Vamos a hablar del caso de Marco Antonio Aramayo, Cortingo. Muchos no creo que no sepan, pero por si acaso recordaremos quién fue Marco Antonio Aramayo y qué ocurrió con Marco Antonio Aramayo.
1: Sí, mire, Marco Antonio Aramayo era el director del Fondo Indígena, el fondo de todos los sindicatos llegaban ahí, a esa dirección. Entonces, él asume este cargo en el 2015, bajo el mandato de Evo Morales, y de ministro estaba Luis Arce Catacora. Y su ministra de Desarrollo Rural era
0: Nemesia
1: Chacoyo, que era prácticamente su jefe directo. Entonces, como el señor Marco Antonio Aramayo era auditor, se le hacía muy fácil auditar a las personas o a las empresas. Entonces, en este caso, él entró y hizo una auditoría solo, por voluntad propia. Y es donde él encuentra un desfalco millonario que asumía más o menos los 200 millones de dólares. Entonces, ¿qué es lo que hace él? Él informa a su jefe superior, que era Luis Arce Catacora. Luis Arce Catacora le dice a él: está bien, presentalo, hace la denuncia, yo voy a ser tu primer testigo.
0: Supo de primera mano.
1: Supo de primera mano. Entonces, se ve involucrado acá directamente y afectada a la señora Nemesia Chacoyo. Entonces, ahí donde hubo ese trompiezo, porque él hace caso al ministro, incluso se reúne con Evo Morales y le cuenta y le muestra toda la auditoría que él hace y le dice: proceda a la denuncia, proceda a la denuncia. Él denuncia y bueno, se viene a Santa Cruz. En esa semana que él denuncia, se viene a Santa Cruz. Así es lo que me cuenta su hijo. ¿Cómo aconteció
0: las cosas? Porque él vivía en Santa Cruz.
1: ¿No? Claro, él iba y venía. Él iba y venía. Entonces, se viene a Santa Cruz el fin de semana y le dice: el viernes me ha llegado una citación para yo ir a declarar, primeramente como testigo a La Paz, por lo que yo he denunciado. Pero yo soy el denunciante. Dice: no, ¿cómo me van a citar de testigo? Pero bueno, voy a ir, dice. Ahí lo despide a su hijo Marco Aramayo y nunca...
0: Es la foto que él comparte, creo, ¿no? Tengo una foto que él me mandó, pero de la última audiencia, no me acuerdo. Siga, por favor, Jorge.
1: Y le dice: voy a ir a La Paz. Se despide en la mañana y desayunan juntos, dice, y ahí ya no lo voy a volver nunca más a su padre, porque en ese momento va y declara como testigo y lo tenían bajo la mesa la orden de aprehensión. O sea, lo aprenden a él siendo él que denuncia. Entonces, nosotros en su momento hicimos llegar estas dos cartas al presidente y al vicepresidente mostrándole algunos nombres. Ahí se lo paso. Ahí están los nombres en la última hoja. Pero nunca tuvimos respuesta. Tuvimos un acercamiento con gente de vicepresidencia, pero nada formal. Todo informal. No nos recibió el presidente ni el vicepresidente para...
0: A ver. No, es que aquí es 9 de diciembre de 2025. han presentado la carta al presidente Rodrigo Paz Pereira y al vicepresidente Edman Lara Montaño. ¿Correcto?
1: Sí.
0: Acá están haciendo, usted me va a hacer un resumen de la carta, ¿no? Se están dirigiendo, es la carta que está presentando, ¿es la carta de Cayetano? Pues
1: son
0: no,
1: la, son las la mismas para ambos, el mismo contenido.
0: No, yo sé, estoy mirando acá, investigación y aprehensión de todo, investigación, aprehensión a todos los jueces fiscales, reconocimiento de vulnerabilidades, confío en que usted podrá ver en este caso como una lucha genuina por la justicia, la memoria y la dignidad de un hombre que lo dio todo por la verdad. Imposible que no sepan de qué se trata, además, claro. Por favor, ¿no? Rodrigo ha sido senador.
1: Sí, alcalde también.
0: Está un anexo con todos los documentos.
1: Sí.
0: Y acá hay una lista de nombres que dice, pedimos investigación a más de 84 jueces, 91 fiscales, sí. En los cuales hacemos mención a algunos que fueron parte del complot de torturas y corrupción vividas por mi padre.
1: Sí.
0: Y aquí, ¿puedo decirlo?
1: Claro, nómbrelo.
0: Está... Mira, yo ni con lente, ¿no? Guiaf Belsu, jueza segunda de instrucción en lo penal, determinó dar detención domiciliaria a las exministras Nemesia Chacoyo y Julia Ramos. Está Alan Zárate, juez primero anticorrupción. La interventora del Fondo Indígena, Larisa Fuente. Ariel Serafín Gutiérrez, juez del Tribunal Tercero de Sentencia de Tarija. Albania Chané debe ser Caballero Saavedra, titular de juzgado primero de instrucción de anticorrupción en Santa Cruz. Ricardo Pinto, juez anticorrupción del Alto. Ramiro Guerrero, que era el fiscal de, general del Estado. Ángelo Sarabia, fiscal anticorrupción de La Paz. Guiat, así se...
1: Sí,
0: Belsu, jueza segundo de instrucción en lo penal otra vez. Juan Carlos Limpias, el director nacional de régimen penitenciario. Jorge López Arraya, Samuel Villegas, que estaban también en la época del ministro Carlos Romero, y Wilfredo García Mujica, nombrado en el cargo de régimen penitenciario.
1: Sí.
0: Ya. Estos son algunos nombres.
1: Son algunos nombres. Algunos
0: a
1: nombres.
0: Esta carta que ustedes le han mandado al presidente y al vicepresidente, ¿no han tenido respuesta?
1: No, porque ahí tenemos el número que es de Marco, el que usa él, y su correo electrónico. Ajá. No tiene ni un correo,
0: nada.
1: Ni una llamada, ni un mensaje, nada. Más aún, nosotros hemos estado investigando, nos está ayudando una persona, no voy a decir nombre, del gobierno, nos está ayudando, y ha hecho esta investigación y nos la ha pasado.
0: A ver, por favor, Joel.
1: La cifra oficial, esa cifra que ha nombrado usted, presenta discrepancia. ¿Por qué? Porque hay muchos datos erróneos. Dice, por ejemplo, ahí nombró usted 84 jueces, ¿no?
0: Ajá.
1: Ya, pero mire, acá cómo va. Son 71 procesos que, según dice el Tribunal Supremo de Justicia, 71 procesos, ellos. Son 82 procesos reportados por la Fiscalía.
0: A ver, 71 el Poder Judicial.
1: Sí.
0: ¿Ya?
1: Y Fiscalía 82.
0: ¿Ya?
1: Pero según el Consejo de la Magistratura, son 318 procesos que tenía en contra de Marco Aramayo.
0: ¿Y por qué tanta diferencia?
1: Y esto demuestra pues la discrepancia y la incertidumbre. Ahora, no hay incongruencia también con la Fiscalía General del Estado, que nos dice que solamente en 7 departamentos habían causas, que es La Paz, Santa Cruz, Beni, Oruro, Tarija, Potosí y Chuquisaca. Y el Consejo de las Magistraturas nos dice que solamente en 5 departamentos, ahora ya le quita 2 el Consejo, y dice La Paz, Beni, Oruro, Pando, Chuquisaca. Y el Tribunal de Supremo Justicia dice 4, La Paz, Pando, Oruro y Tarija. Entonces, entre ellos, no sé si habrá una equivocación o no llevarán bien sus cálculos de cuántos procesos, pero mire, acá nosotros tenemos la cantidad de procesos en cómo están. Por ejemplo, están rechazados 36, en juicio oral están 19, o sea que están aperturados, no lo han cerrado, pese a que está muerto y podía haber una extinción de la acción penal. ¿Me entiende? Hay extinguido por muerte solamente 9. Con sentencia condenatoria hay 6. O sea, el señor está muerto y está
0: condenado.
1: Está condenado en 6 procesos. En etapa preparatoria hay 6. En extinción por otras causas hay 6. Y acá lo tenemos resumido nosotros. En La Paz, solamente en La Paz, hay 43 casos en contra de Marco Aramayo. En Santa Cruz hay 13. En Beni hay 12. En Oruro hay 7. En Pando hay 15. Volvemos a La Paz de nuevo. Aquí no me han hecho bien el resumen, pero hay otros 53 aparte de los 43 en La Paz. En Potosí hay 2 y en Tarija 1. O sea, es que en los 9 departamentos tiene proceso el señor. Ahora nosotros nos hemos juntado nosotros con gente de la CIDH acá en Santa Cruz. Hemos hablado, nos han buscado, han venido de afuera a buscarnos.
0: ¿Esto recién o es el último encuentro que...?
1: Hemos tenido recientemente. Recientemente una reunión así cerrado para entre nosotros. Y es que pasa que se necesita recursos para yo poder irme a Pando, agilizar eso, y de Pando irme a Potosí, ¿me entiendes? Irme a La Paz.
0: Joel, ¿la familia está absolutamente sola en esto?
1: Absolutamente sola. El único que logra moverse es Marco, el hijo. Marco
0: Armayo. Claro, pero digo, no hay nadie apoyando grupos de derechos humanos. No,
1: nadie se nos ha acercado. Nada. Defensoría del Pueblo en su momento nos dio como un informe más o menos similar a este, pero más allá de que se nos den algo, no. O sea, no estoy hablando de dinero, sino de recursos, no, así, información.
0: Pero digamos, no solamente, a ver, sí, y no es que, y no es mala palabra decir, necesita recursos para comprar pasajes, para hacer los trámites, para la fotocopia.
1: Sí. Aquí en Santa Cruz lo podemos hacer. En La Paz tenemos un doctor que nos ayuda, que es el doctor Ballesteros, si no me equivoco su apellido, que lo ayudaba a papá de Marco, pero solamente lo ayudaba en La Paz, en los procesos de La Paz. Por ejemplo, terminaba la audiencia en La Paz y el policía, vamos, hay un vuelo para irnos a Pando. Se iban a Pando. Terminaba la audiencia en Pando, tenemos tu juicio en Santa Cruz, vamos a Santa Cruz. Entonces el señor se manejaba con puros abogados de oficio. El abogado de oficio va y se sienta nomás, pues no va a conocer todos los 5 cuerpos del expediente. Entonces le complicaban la vida.
0: Aquí, siga por favor, yo estoy con esta sensación, que estoy buscando un dato que ustedes lo habían compartido. Primero, no tienes recursos. A mí me da ganas de llorar, de tristeza, de impotencia, de rabia, porque me pongo en el lugar de la familia, de Cayetano, del hijo.
1: Así que,
0: carajo, mi padre está muerto. Además, no es que ha muerto de muerte natural, como dice uno. Lo han matado después de una agonía de 7 años. Y resulta que me siguen diciendo que tiene audiencia, que está con proceso. Y estaba viendo, quería buscar ese dato, ustedes lo tenían. Los pocos bienes que tenía, que era su vehículo, ¿qué más tenía Marco?
1: Su vehículo y una casa,
0: ¿no? Ya. Una casa tiene. ¿Y que esos bienes también fueron afectados en estos procesos?
1: El vehículo sí, la casa, si no tengo mucho conocimiento de eso, porque es tema ya de la familia.
0: De la familia, ahorita vamos a ver aquí.
1: Creo que la tiene en la casita.
0: Pero vamos, siga por favor.
1: Ah, y le comentaba lo siguiente, quería comentarle lo siguiente. Por eso quería que llegue Marco, porque él lo tiene esa información, la tenía él. Seguimos revisando, porque queremos nosotros presentar todo ante la CIDH. Aparecido nuevos nombres.
0: Cuando hablamos que han aparecido nuevos nombres,
1: no nos referimos a personas así influyentes, de los que están
0: responsables, digamos, del proceso.
1: Pero sí personas que van detrás y hasta ahorita no es que siguen, ¿no?, sino que han llegado al gobierno de Rodrigo Paz. Y son personas muy cercanas a ella que han estado involucradas en la dirección del Fondo Indígena del 2007. Aparecieron.
0: ¿Están en funciones de gobierno?
1: Ahora sí, en el Ministerio de Desarrollo Rural. Sí, están ahí. Y estaban en el 2007 con en el gobierno de Evo Morales en la dirección del Fondo Indígena. Luego aparecen con Nemesia Chacoyo cuando era ministra de Autonomía. De ahí se pierden y aparecen otra vez en la gestión de cuando él fue alcalde en Tarija. En la dirección de
0: alcalde
1: desarrollo.
0: Alcalde Rodrigo, sí. Cuando Rodrigo fue alcalde de Tarija.
1: Ahora estas personas aparecen en el ministerio. Entonces,
0: ¿quién está en el Ministerio de Desarrollo? ¿Cuál es? ¿Quién está a la cabeza del Ministerio de Desarrollo Rural?
1: No conozco, la verdad, pero
0: ahorita, por favor, lo vamos a ver. Siga, por favor.
1: Me dice que está abajo.
0: ¿Está?
1: Sí, está abajo.
0: Ya, ahorita va a abrir. Vamos, vamos, por favor.
1: Entonces,
0: aparte... ¿Tienen ustedes esos nombres?
1: Lo tenemos ahorita, los atrás. ¿Ya? Sí, lo tenemos y tenemos la información igual. ¿Qué le iba a decir? Muy aparte de eso, en todo este tiempo nosotros hemos recibido 3 amenazas de muerte.
0: Ajá, 3 amenazas eso de quiero muerte. Que me diga, uh-huh. Así, con pelos y señales.
1: Sí.
0: ¿Dónde? ¿Cuándo?
1: La primera amenaza fue por inmediaciones de la Plaza 24 de Septiembre, que fue directa la amenaza, ¿no? A los dos.
0: ¿Cómo? Acá en la calle, en la plaza, en plena
1: plaza. Ajá, por la plaza.
0: Venga, deme un beso. Se hizo esperar.
1: Pues.
0: Ya llegó. Llegó el que faltaba.
1: Llegó el que faltaba. ¿Ah? Ya, y la cuestión es que estábamos por la plaza nosotros y le escriben a Marco y le dicen, somos personas de... Se hacen pasar por el gobierno de Rodrigo Paz. Bueno, lo vamos a escuchar. Dijimos, pensamos que la carta iba a funcionar.
0: Claro.
1: Y no había sido. Habían sido personas allegadas a una directora del Fondo Indígena. ¿Cómo se llama la directora del Fondo Indígena?
0: Aquí va a hablar, querido.
1: Ah, ya. Joel,
0: ahí.
1: ¿Cómo se llama la directora... de la que nos surge la amenaza?
0: Dios santo, que se parece a su padre. Sí, este niño, por favor, acérquese al micrófono.
1: Más acá el micrófono.
2: Ahí está.
1: Elvira,
2: se me fue su nombre.
0: Ahorita se va a acordar.
2: Ajá.
0: Acérquese al micrófono, Cayetano.
1: Pero la cuestión es que no se hace pasar por el representante del Ministerio del Gobierno, pero resulta que era de una persona que fue directora, ¿ya? Bueno, tuvimos la conversación, todo, y llegó al final que si seguíamos hablando nosotros del tema, íbamos a aparecer una bolsa negra debajo
0: así
1: del río Piraí.
0: Así, directamente.
1: Literal, así. Nosotros pusimos la denuncia en su momento.
0: ¿Fue por teléfono así, o fue cara a cara? ¿Usted la puede? ¿Hombre o mujer?
1: Hombre.
0: Hombre.
1: Ah, pues no podemos decir el nombre porque también
0: no
1: sabemos.
0: No, por supuesto,
1: claro.
0: No, ajá. Pero ustedes ya lo han denunciado, está...
1: Hemos denunciado contra presuntos, ¿por qué? Porque en esa semana nos quedamos nosotros afectados. No dijimos nada. Pero después vino otra segunda amenaza y una tercera.
0: La primera fue en la fecha.
1: El 11, más o menos el 15 de diciembre.
0: ¿Ya?
1: Ya, la segunda fue pasando Año Nuevo. Y la tercera más o menos fue un día antes que lo aprendan al ministro del Castillo. No me acuerdo muy bien la fecha esa.
0: Ahorita vamos a averiguar. Uh-huh.
1: Porque ahí fue donde pusimos nosotros la denuncia contra presuntos, ¿sí? Y bueno.
0: ¿Y qué

0: decimos, nos podemos achalar con Marco, ¿quién nos va a cuidar a nosotros? O sea, nosotros sabemos cosas, ¿quién nos cuida? Porque si han matado a un magistrado, imagínese el poder que tiene la gente.
1: Bueno, era lo que la primera reacción cuando lo vimos al doctor Romer Saucedo entrar con chaleco antibalas.
0: Con chaleco antibalas, digamos, ¿no? Claro, él tiene las condiciones y la logística para que lo puedan cuidar, ¿no? Pero hay personas atrás, pero, bueno, él lo ha tomado por decisión propia usar el chaleco, porque lo vemos al fiscal general que está sin chaleco, digamos, ¿no?
1: Claro. Ahora, ¿ustedes tienen copia de la denuncia que se ha presentado? De amenazas contra...
2: No, no lo traje.
1: Pero me la va a hacer llegar ya, la fotocopia, porque es bueno que lo tengamos.
0: Sí.
1: Entonces, una información nos tenía que compartir Cayetano.
0: Sí, lo que
2: claro,
0: vimos.
2: Creo que...
1: Ay, por Dios, no lo voy a poder mirar ahora ya, porque es que ahorita sí que lo he visto más parecido. Increíble.
2: ¿Cómo está?
1: Acérquese.
2: ¿Un poquito más?
1: Ay, por Dios.
2: Claro que sí. Ahora sí.
1: De verdad soy capaz de poner una foto al lado de Marco Antonio.
2: ¿Se aparece?
1: Siga, querido.
2: Bueno, a ver, complementando un poquito aquí con el testimonio del doctor Lara. Efectivamente, hoy día, bueno, primeramente agradecerle por la entrevista, por el espacio, y voy a cotejar algo con lo que dijo el doctor, que es el tema de unos nombres que vamos a dar. Hoy día, adicionales, dentro de estos nombres está el licenciado Félix Mamani Caicima. Este licenciado, en su momento, dentro de las gestiones del Fondo Indígena, tenía el cargo de director administrativo financiero, era el DAF, ¿ya? Esta persona era encargado de los manejos de los recursos y las transferencias de las instituciones que se hacía dentro del Fondo Indígena. Entonces, cuando asumió mi padre, en su debido momento, le exigió informe de los estados de las transferencias, y dentro de esto hay las cartas hechas y solicitadas por, bueno, aquí, ¿no? Solicitadas por mi padre, ¿no? Y ahí está su firma original. Entonces ahí vemos que efectivamente desde que él asumió hubo un seguimiento constante al Fondo Indígena y a todas las irregularidades que él encontró en la auditoría que el doctor Lara comentó. Dentro de esta auditoría que él solicitó a los diferentes directores, a las diferentes carteras que había, que intervenían dentro del Fondo Indígena, muchas de estas carteras no tenían información para entregarle o hacían caso omiso a las solicitudes. Esta es solamente una carta de las varias que él ha presentado solicitando informe de sus gestiones de estos directores. Ahora bien, ¿por qué lo nombro yo o por qué lo nombramos a este director? ¿Ya? Porque este director en gestiones posteriores al desfalco del Fondo Indígena, él asumió varios cargos. Dentro de estos cargos asumió en la gestión de Luis Arce Catacora como director general de planificación dentro del Ministerio de Cultura, Descolonización y de...
1: Ay, ni la nombre de la despatriarcalización,
2: de cosas, ¿no?
1: Algo así, no importa.
2: Exactamente. Entonces, ya dentro de las gestiones, ahora podemos ver algo muy evidente, que dentro de las gestiones de Luis Arce igual se seguía tomando en cuenta a estas personas que desfalcaban el Fondo Indígena desde antes que asuma mi padre, ¿no? Entonces ahí vemos que no hay coherencia en las cosas o en las investigaciones que se quería hacer o se hacían en ese entonces. O sea, vemos que todo era una pantalla. Ahora, dentro de esto también, cuando dejó de asumir Luis Arce Catacora, y bueno, estamos hablando también dentro de la gestión de Rodrigo Paz, dentro de su gestión de Rodrigo Paz, este funcionario o este licenciado Félix Mamani también asumía el área de

0: finanzas y proyectos municipales. Entonces, es
1: esto
0: algo...
1: en Tarija.
2: Cuando era alcalde.
1: Esto en Tarija.
0: Esto en Tarija, dentro de las gestiones de Rodrigo Paz. Entonces, es algo muy cuestionante, muy observable, ¿no? El por qué estas personas no se ha llegado a investigar. Creo yo también porque no se ha llegado a una investigación profunda, ¿no? Efectivamente, lo que nosotros pedimos son investigaciones que el Estado, por función propia, debería investigar, ¿no? No solamente estamos hablando de los altos cargos, Nemesia, Arce, Felipe Aguanca, montones de otros nombres más. Entonces, no, solamente pedimos que efectivamente el Fondo Indígena, dentro del Falco, se pueda investigar, ¿no? Quiénes autorizaban, quiénes eran los directores que asumían esos cargos para hacer las transferencias pública-privadas, ¿no? Es muy cuestionante. Ahora, dentro de esto también tenemos otro nombre, ¿ya? Dentro de estas transferencias pública-privadas está el licenciado o la persona que es Cristian José Ramos Celada. Esta persona igual ha recibido dinero del Fondo Indígena dentro de los proyectos. Ahorita le voy a decir el dato. ¿Quién es esta persona?
1: A ver, Cayetano. Estamos aquí conversando con Cayetano Aramayo, es hijo de Marco Antonio Aramayo, con el doctor Joel, que ya habíamos inaugurado la conversación sobre este terrible caso de Marco Antonio Aramayo. Lo que duele es que todo el mundo lo está usando, ¿no? En los discursos políticos aparece el nombre, la barbaridad, la injusticia que cometieron. Pero aquí estamos, tengo un dato mientras vamos buscando este nuevo nombre. En marzo de 2026, el fiscal Omar Condori emitió una citación para que el propio Marco Antonio Aramayo se presente a declarar, cuando Marco Antonio ya había fallecido. O sea, 4 años, ¿el qué fecha ha sido, por favor?
2: La fecha de su fallecimiento.
1: Cuando se nos fue Marco Antonio, sí.
2: ¿Qué fecha fue? El 19 de abril del...
1: Día del Padre, Marco, además, ¿no?
2: ¿Qué fecha falleció tu papá?
0: El 19.
2: ¿De qué año era?
0: 2020.
1: Ah, no, 19 de abril, me dijo.
2: 19 de abril.
1: Ahorita que busque el nombre. Entonces, solamente para ir a ver, estamos hablando ya no solamente de que han sido funcionarios que han continuado en funciones públicas y en cargos que no son sin peso, digo, sin importancia, en cargos de importancia, pero también en la gestión municipal del alcalde, el entonces alcalde de Tarija, Rodrigo Paz, y hay todavía rastro de algunos de estos personajes que están en este momento en funciones públicas. No,
2: el señor que le mencionó ahorita, Marco, sí.
1: ¿Mamani?
2: Sí, trabaja en el Ministerio de Desarrollo Rural de mi tierra, en esta gestión.
1: Ya, sí, él sí es el que está.
2: Sí, él es el que le comentaba hace rato, Mamani, pero no me acordaba su nombre.
1: Ya. Ya, ¿encontró el otro nombre?
0: Claro que sí.
1: Por favor.
0: Bueno, como le comentaba, esta persona, y que le mencioné, que es el José Cristian Ramos
1: Cristian Celada, José Ramos Celada.
0: Celada también asumió cargo en la Secretaría de Desarrollo Económico y Productivo dentro de la gestión de Rodrigo Paz en la alcaldía de Tarija. Dentro de la gestión de Yanine Áñez también tuvo una función. Fue director ejecutivo del Fondo Nacional de Inversiones Productivos y Sociales, que es el FPS. ¿Ya? Y dentro de la gestión de Luis Arce también tuvo un cargo, ¿no? Ahorita le voy a decir el rol.
1: Doctor.
2: Sí.
1: Ya no sé qué palabra puedo usar, ¿no? Yo me quedo aquí tratando de contenerme también porque no puedo hablar muchas palabras feas. Pero uno no puede, inevitablemente, hacer este contraste, ¿no? Marco Antonio padeció un calvario, y acá la tengo la fecha, desde 2015 hasta 2022. Y 2015 con este antecedente que usted nos ha puesto, ¿no? Él denuncia, lo citan como testigo.
2: Como testigo tenía que ir.
1: Y este joven le dice, chau papá, nos vemos, tomamos cafecito, y no apareció más.
2: No volvió.
0: Así es. Bueno, y dentro de la gestión de Luis Arce, igual asumió, bueno, no un cargo tan trascendente como las otras dentro de Giannini y con la gestión de Rodrigo Paz, pero sí perteneció dentro de las funciones públicas de la gestión de Luis Arce, ¿no? Ya con un cargo menor, pero también, ¿no? Y aquí yo le voy a mostrar...
1: Madre mía.
0: Las transferencias públicas-privadas... Y que él
1: hacía.
0: Él tiene a su nombre.
1: Ah, a ver. Perdón. Yo pues ya ni con lentes veo. Estamos, siga.
0: Entonces, hay muchas cosas, hay mucha tela por cortar. Y es muy importante que nos enfoquemos en dos puntos importantes dentro de esta investigación del Fondo Indígena. Y no dejar que pase como cualquier otro tipo de investigación. ¿Por qué? Porque se han vulnerado derechos constitucionales, el debido proceso, se han vulnerado derechos humanos de una persona. Entonces, hay dos grandes puntos, ¿no? Derechos humanos y el debido proceso. La justicia tiene que ser modificada. Entonces, el gobierno tiene una tarea pendiente de poder investigar a detalle. Debería armarse una comisión de investigación para el Fondo Indígena y llegar a investigar todos los proyectos. Estamos hablando que son casi de 4.400 dirigentes sindicales que han recibido dinero. Estamos hablando que dentro de estos 4.400 dirigentes sindicales que han recibido coima, han sido parte de la estructura del MAS, del Movimiento al Socialismo, para desfalcar el Fondo Indígena, han asumido cargos en diferentes estamentos. Tantos alcaldías, han sido concejales, han sido diputados. Entonces, es una estructura grandísima que el gobierno del MAS ha estructurado durante 20 años. Entonces, si el gobierno actual de Rodrigo Paz no investiga, es porque hay algo ahí. Y yo quiero dejarlo en conciencia de las personas, porque dentro de las autoridades creo que ellos ya deben saber quiénes son los verdaderos responsables, quiénes son los que hacían las transferencias públicas privadas, y a pesar de las investigaciones se tiene, ellos también tienen nombre, ¿no? Así que como también nosotros en su debido momento le hemos hecho llegar una carta, porque también nosotros conocemos el proceso que se llevó dentro del Fondo Indígena, efectivamente no muy a detalle como lo conocía mi padre, pero sí él ha dejado varios puntos a seguir para llegar al fin de esa investigación. Y dentro de ese fin hay dos puntos. El segundo libro donde él denuncia el falco del Fondo Indígena, da nombre, cuenta la historia de cómo se inició el deterioro del Fondo Indígena, y el libro de las vulneraciones de derechos humanos, que es el del ITI. Entonces, todas estas cosas debería investigar el Estado, porque fue la única persona que hizo la denuncia, y a pesar de los años, a pesar del fallecimiento, aún hacen caso omiso a lo que la familia quiere aportar, a lo que él dejó como evidencia. Entonces, yo se lo dejo a criterio de la gente el por qué hasta el momento, más de 10 años, no quieren investigar el Fondo Indígena. ¿Será porque los funcionarios que trabajaban en el Fondo Indígena trabajaron para Rodrigo Paz? ¿Será que los funcionarios que estaban trabajando en el Fondo Indígena trabajaron para Giannini Áñez y por eso el gobierno transitorio no investigó? O sea, hay muchas cuestionantes que se tiene que hacer. ¿Por qué Giannini Áñez no investigó, no intervino? ¿Por qué lo puso a Tata Quispe?

0: persona que recibió dinero, que fue parte de la crea, bueno, parte del directorio en su momento del Fondo Indígena, él también sabía las cosas que pasaban dentro del Fondo Indígena. Él está dentro, estuvo dentro del directorio del Fondo Indígena, ¿no? Tuvo un cargo. Entonces él vio a carne propia todo lo que pasaba. ¿Por qué en su momento él no denunció? Si el no denunciar también es un delito, ¿no? El que vos veas una corrupción y no denuncies es un delito. Entonces él debería ser procesado también. Entonces hay muchas cosas que se podrían decir, ¿no? Pero también hay que demostrar con papeles y en su debido momento, como lo hemos dicho siempre, en el momento que hemos aparecido en los medios con el doctor Lara, lo mantenemos junto con el doctor Héctor Castellón. Igual vamos a seguir en el camino de la demanda internacional y en su debido momento todas las personas que han estado dentro del Fondo Indígena van a tener que responder. Si no lo hace la justicia, nosotros como familiares, con el equipo de abogados, con el doctor Lara y Héctor Castellón, vamos a iniciar los procesos correspondientes también, mostrando las pruebas y que el Estado haga su trabajo. Si este gobierno no participa dentro de la investigación del Fondo Indígena, nosotros vamos a irnos o vamos a presentar las pruebas a los organismos internacionales, ¿no? Y que, bueno, en algún momento de la historia va a tener que intervenir la justicia para investigar a estas personas y hacer devolver el dinero y que paguen y que asuman su responsabilidad de estar detenidos dentro de la cárcel por robo, ¿no?
1: Claro, las estamos diciendo, estamos escuchando aquí y uno va hablando y podemos enumerar un montón de cifras, ¿no? De fechas, pero no vamos a tener nunca, yo creo, la capacidad de medir el alcance real de lo que ha ocurrido, lo que ha padecido Marco Antonio Aramayo. Estamos hablando de un calvario judicial desde 2015. 2022 fue la muerte de Marco Antonio. Recuerdo muy bien las imágenes de él cuando lo trasladaban de un lugar a otro, y ahorita nos van a dar, porque creo que es importante. Aquí dice, ¿no? Más de 50 cárceles y carceletas, prácticamente por todas las cárceles del país.
2: Todas las cárceles del
1: Ya me
2: país.
1: estaba hablando cuántos procesos. Lo que implicaba, ¿no? Tenía que responder una audiencia en una ciudad y a la hora o al día siguiente en la otra. Hablan de un. En 2015 se hablaba de un desembolso de 575 millones de bolivianos en pleno año electoral, pero solamente es un desembolso de muchos otros que se dieron.
2: Exactamente.
1: Y en ese, claro, era Nemesia Chacollo, que tenía un vínculo familiar, por decirlo,
2: Exactamente.
1: de manera muy sencilla, con Evo Morales, que era el presidente. Pero eso ya pasó, porque lo que me está diciendo ahorita Marco y Joel es que no es solamente Evo,
2: No.
1: ¿no? Y todo su entorno. Ha pasado por Arce, ha pasado por Yanine, ha vuelto por Arce, y ahora la huella sigue todavía.
2: Sí.
1: Pasó por la alcaldía municipal de Tarija. Y están en este momento figuras, y vaya a saber cuántas más, ¿no? Porque estas son las que ustedes han podido detectar.
0: Bueno, son los que podemos mencionar, ¿no? Hasta el momento, pero hay muchos más. Efectivamente, hay personas que hasta el momento siguen fungiendo cargos dentro del estamento en diferentes áreas, ¿no? Puede ser niveles técnicos y también cargos relevantes, ¿no? No solamente en La Paz, Santa Cruz, sino en todo el país, ¿no? Hay funcionarios, un ejemplo, hay autoridades que han asumido como alcalde y han pertenecido al Fondo Indígena. Entonces, esas personas deberían investigarse, ¿no? Quisiéramos dar más nombres, que es muy fácil dar, pero queremos dejar también que la justicia pueda investigar, que la justicia pueda hacerse cargo de esas investigaciones, porque tampoco nosotros con todo esto no queremos perjudicar una investigación, sino que lo que queremos es ayudar. Y si vemos que no se da un avance a una investigación, también vamos a seguir insistiendo para que este caso de robo a nivel nacional se puede investigar, porque es una estructura, es una cúpula de corrupción que hasta el momento sigue activa, ¿no?
1: Ese es el tema, ¿no? Es un hecho que sigue activa. La persona que denunció está bajo tierra y además luego de un padecimiento que no se lo deseo para nadie. Ustedes han logrado algunos nombres. Imagínense cuánta información tiene ya la gente responsable de haber hecho el seguimiento al caso desde 2015. Estamos hablando, como usted dice, 11 años en realidad. 11 años. O sea, este niño ya va a salir de primaria, está en la secundaria, va a salir bachiller, don Fondo Indígena, y no va a pasar absolutamente nada.
0: Así es.
1: Me sorprende que no le hayan dado ninguna respuesta a estas cartas, Cayetano.
0: Así es, no,
1: es muy... Nada, a los dos, del presidente y del vicepresidente.
0: No, y también hemos presentado un documento que justo no lo pude traer por venirme muy rápido, por el tema de la lluvia, pero sí hemos presentado un documento queriéndonos acoplar, ¿no?, como tercero interesado al caso del Fondo Indígena, porque... a pesar de que no seamos involucrados directamente, pero sí es muy importante el proceso que se esté llevando, las personas que se estén investigando y cómo podemos nosotros colaborar con ese proceso de investigación, ¿no?, como personas externas, ¿no? Entonces hemos solicitado al caso. Y hasta el momento también no hay ningún tipo de respuesta, a pesar que nos lo rechacen, pero alguna respuesta necesitamos. Y estamos esperando eso, ya van por lo menos casi 2 meses a espera de la respuesta.
1: A ver, eso le iba a preguntar, ¿no? Uh-huh. Todos los días o cada en la semana siempre hay una que otra información sobre el proceso. Por fin Mimicia Chacoyo está siendo convocada, citada, pero ustedes no están dentro del caso, que es lo que me está dando a entender, sí. ¿No? ¿A quién han hecho la solicitud? ¿Queremos ser parte para aportar o para acompañar el
2: proceso? Hemos presentado nuestro apersonamiento ante la fiscalía.
1: ¿Aquí la departamental?
2: No, o la departamental de La Paz, porque ahí está el caso. Ya. Está con el fiscal Condori.
1: ¿Qué se llama el fiscal?
2: Félix Condori.
1: Ya.
2: Es como que el presidente de la comisión de fiscales, porque es una comisión que hay, creo, si no me equivoco, son 3 más aparte de él, pero se la dirigimos a él directamente y también al juzgado donde partió la causa, que es el primero de sentencia en lo penal, si no me equivoco,
1: también allá.
2: De La Paz, sí.
1: También de allá.
2: Los dos memoriales lo hemos presentado, él ha ido personalmente.
1: ¿Qué fecha ha sido, Cayetano, doctor?
2: Más o menos sería... Lo tiene ahí en una foto. Ahorita
0: Ahorita se lo pasamos, la fecha exacta.
1: A ver, para que veamos y hagamos seguimiento. Aquí quería ver yo, ¿en qué situación está en este momento el caso?
2: Nosotros lo hemos presentado, queremos adherirnos en este momento como tercero interesado para... Es que tenemos información y queremos cruzar las informaciones también porque... No sé si han mandado una comisión a la dirección del Fondo Indígena o cómo la están haciendo para investigar. Porque esta información, por ejemplo, nadie la tiene. La que le hemos dado ahorita. No la tiene nadie.
1: Y debería de estar, pues si son ellos los que están investigando desde 2015.
2: Entonces nosotros tenemos esa información que para usted ahorita ha sido una primicia esos nombres, porque nadie las tiene. Entonces, por esa misma razón nosotros le hemos... No hemos apersonado, pero no hemos tenido respuesta.
1: A ver, yo, echando mano de la señorita Inteligencia Artificial que nos ayude, le he preguntado cuál es el estado actual, ¿no? Y dice, mayo de 2026, hay un nuevo proceso penal. La Fiscalía ha iniciado una nueva investigación que involucra a más de 3.000 proyectos financiados por la institución. Me va a decir cuántos habían ya desde el inicio. Luis Arce, el expresidente, enfrenta un nuevo proceso ordinario por su gestión como ex ministro de Economía, ya ha prestado declaración informativa ante el Ministerio Público en calidad de sindicado. El daño económico, acá habla de 37 millones de bolivianos, pues es mucho más, ¿no?
2: Es mucho más.
1: Ahorita me van a dar la cifra. Otros implicados aparecen 4 exfuncionarios y miembros del antiguo directorio, pero no lo tengo aquí los nombres, voy a ver si los consigo. Y funcionamiento es a la par de los procesos judiciales. El actual Fondo de Desarrollo Indígena mantiene actividades operativas para el desarrollo productivo, o sea, sigue en marcha. Bien, se continúan financiando, dice, proyectos de infraestructura, plantas procesadoras, mecanización, habrá que ver en qué estado está eso. La gestión actual declara estar centrada en la soberanía alimentaria, por favor, ya. No me dice quién, ahorita voy a seguir, ¿qué iba a decir? ¿Doctor o Cayetano?
2: Marco.
0: Bueno, lo hemos presentado.
1: Usted documento. Le dice Marco y yo Cayetano.
2: Yo me he acostumbrado a decirle
1: Marco. Porque su nombre es Marco Cayetano.
0: Cayetano.
1: Es que aquí Cayetano. Como dice. Cayetano, pues dice en su correo.
2: Cayetano. En su correo dice pues Cayetano.
0: En no,
2: su
0: en correo. Correo, pues. Correo Cayetano.
1: Ajá. Ah, ya, pero es Cayetano.
0: Cayetano.
1: Él ha hecho el lindo este cambingo, ¿no? ¿Ah? Cayetano. ¿Y a usted le gusta que le digan qué?
0: Cualquiera de los dos. Igual. Ya,
1: yo voy a poner aquí Cayetano. Uh-huh. Perdón.
0: Bueno, estos documentos. Hemos presentado el 9 de abril, ¿no? Casi el 9 de abril lo hemos presentado. Son
1: pidiendo que no, ser parte, sí, acompañar. Sí, perfecto.
0: Exactamente. Entonces, no, hasta el momento no hay una respuesta. Sabemos muy bien que cada institución tiene una fecha límite de respuesta. A pesar de esta fecha, seguimos nosotros a la espera de algún rechazo o alguna noticia positiva, pero si hubiera un rechazo, igual vamos a seguir intentando acoplar información en lo mayor posible al caso de Fondo Indígena, ¿no?
1: Pero un mes más que suficiente, ¿no?, para tener una respuesta. Claro. ¿Qué quiero yo? Si estoy investigando algo, ¿qué más quiero? Que alguien venga y me diga, te voy a ayudar, tengo información.
2: Es que también partamos de la perspectiva que también no sabemos si vamos a hacer una ayuda o una incomodidad.
1: Por eso le digo, es que uh-huh. si de verdad, a lo que me voy, y es con uh-huh. mala leche que lo estoy diciendo, ¿ya? Sí. Si yo estoy dispuesto a investigar, mi interés es descubrir, por favor, todos los que me puedan ayudar, vengan. Usted tiene información, pucha, su papá era don, venga, uh-huh. ¿no?
2: Claro.
1: No voy a esperar un mes o más para decir, a ver, la pensaré, ni idea.
0: Uh-huh. Exactamente. Exactamente.
1: Perdón, pero voy a estar ahora muy, muy, no mala, brava.
2: Uh-huh. Ahora resulta, aquella vez hace un mes y medio, dos meses, cuando lo citan de nuevo como una citación para que vaya y declare su papá de él, para uno de los casos que tiene, ¿no? Para que lo citan, para que vaya a declarar. Uh-huh. Escucho yo se me fue el nombre del fiscal, doctor. Se me fue el nombre del fiscal, el fiscal lo escucho yo hablar en la prensa y dice... Le dice el periodista, pero el señor Marco Antonio Aramayo está fallecido, le dice, ¿no? Ahí. Pero bueno, pues que me haga llegar el certificado de función.
1: No, ¿la tiene esa grabación, por favor?
2: Lo vi en el TikTok, no me acuerdo, o sea...
1: La conseguimos.
2: La conseguimos, sí. Entonces él dice que la presenten de forma escrita y bueno, pues que yo tampoco voy a tener la información de todo mundo. O sea, es un caso a nivel nacional, yo lo llamé ese día a él y le dije, mira, o sea, es increíble. Hasta ahorita el atropello que hay. Y es que eso parte de que la Fiscalía General, hablemos, y el órgano judicial no hay una coherencia, ya ha visto usted, de los procesos, no hay una coordinación. Y también siguen los mismos fiscales, sí, algunos, ¿no? Y siguen algunos jueces. Entonces, no es que ha habido una nueva estructura con el nuevo fiscal o con el nuevo tribunal de justicia. Entonces, no vemos nosotros ese resultado, ese alcance de decir, sí, esta vez va a funcionar, porque vemos cómo se está manejando hasta ahorita. Es más, ya se le han subido a la espalda. Hay un magistrado muerto. Ahora, no esperemos nosotros que aparezcan más personas muertas para callar o que se entren a la familia. Porque por el grado de peligrosidad y cómo se está suscitando las cosas, ir a tirarle a una persona 4 tiros a quemarropa, o sea, no lo hace cualquiera, ¿me entiendes? O sea, es una red de una mafia, es una red de sicariatos que hay ahí, entonces se nos complica a nosotros bastante para venir acá nosotros y dar los nombres que le hemos dado ahorita, corremos pues peligro también, lógico. Si por un director de Senasac que encontró algo en una dirección de Senasac de Tarija, lo han matado como lo han matado en el semáforo Marco Aramayo, ahora apellido al señor, uh-huh. si no me equivoco. Entonces, ¿qué se espera de nosotros? ¿Que aquí más interesa?
1: Claro que en eso hay casos que también aparentan ser una cosa y uno no sabe realmente qué es, ¿no?
2: Exactamente.
1: Porque es algo muy curioso, era una persona muy cercana al presidente también, este joven.
2: Sí, y en su momento nosotros escuchamos hablar a la vocera Faral, si no me equivoco, Faval,
1: sí.
2: Ya no está, ¿no es verdad?
1: Ya no está.
2: Entonces ella dice, mis sentidos pésame. Nosotros sabíamos que había una denuncia y él nos informó a nosotros.
1: Que una amenaza, una...
2: Sí, exactamente. Ellos sabían que el tipo estaba amenazado y siendo su amigo el presidente, no lo cuidó, no lo protegió en su momento. Va y le trae una rosa en su funeral, o sea, a mí me pareció eso absurdo, para mí,
1: muy
2: absurdo.
1: Muy doloroso.
2: O sea, absurdo que ellos sabiendo, dejaron prácticamente sola a la persona, le tiran su tiro y vamos con una rosa. O sea, yo ni iba a... Prácticamente yo, con el cargo de conciencia que haya tenido, yo ni iba pues a su velorio. Pero imagínese.
1: No, y ahorita lo que hay que hacer es, y aquí en el mejor sentido de la palabra, amorosamente, un chantaje emocional. Tanto al presidente del Tribunal Supremo de Justicia, que estoy tratando que me dé una entrevista, como al fiscal general del Estado, el doctor Jorge Mariaca, que sí, es accesible y le voy a escribir después de que termine el programa. Digo, chantaje emocional a las dos autoridades ahorita, y uno puede hablar con consejos de la magistratura y un montón, al mismo presidente, al vicepresidente, diciéndole, por favor, sabemos que es difícil, nadie quiere que hagan milagros, pero se han comprometido y nos dicen todos los días, y estoy mirando a la cámara, se han comprometido y nos dicen todos los días de que las cosas están cambiando y que están aquí dispuestos a luchar contra todo por la justicia y por la verdad, ¿no?
0: Así es.
1: Entonces, acá hay gente, familias afectadas por la injusticia que está poniendo literalmente el pecho, ¿no?, a las, no voy a nombrar, dispuesto para que se haga justicia, comenzando por Marco Antonio Aramayo, pero tiene que ver también con muchísima gente que ha sido afectada por este robo millonario. Ya no hablo ni siquiera de la pérdida de los millones de no sé cuántos, ahorita me dirán la cifra, sino este otro daño que es irreparable, ¿no? Porque no solamente quién le devuelve la vida a Marco Antonio, ¿quién le repara los 7 años de tormento que vivió hasta que se lo llevaron?
2: Exactamente.
1: Entonces, no estamos hablando de cosas menores. Ahora, vamos nuevamente. Nuevos nombres, y estoy segura que voy a tener más. Vamos, tenemos que hacer esta nota. Espero que Diego nos esté escuchando, por favor. Y resumiendo, hay varias tareas. Primero, acompañar este proceso. Hasta ahora no, por eso quiero el nombre del fiscal. Le voy a preguntar por qué no ha respondido a la petición que han hecho ustedes de adherirse como terceras partes para acompañarnos a la figura que fuera. Usted, doctor, me va a corregir, ¿no? Segundo, preguntarle al presidente y al vicepresidente qué ha pasado que no responden a esta carta que se les ha presentado el 9 de diciembre. Querido Precio, usted ha estado aquí por muchos motivos, entre otras, inaugurando la ampliación de unas obras de una clínica privada, ¿no? Un tiempito, segura tengo. Y voy a hacer, ya sé, le voy a mandar al nuevo vocero que hay, José Luis Gálvez, que es una persona súper accesible. Es nuevito, vamos a ponerlos de antecedente, es decir, mira, querido José Luis, hay unas cartas que están pendientes de respuesta. Y lo otro, por favor. El paso siguiente, miren ustedes, ¿no?, qué tesón, todo vale en memoria, mi amor, ¿de quién? De su señor papá, ¿no es cierto?
0: Así
1: es, lo mínimo, me sumo a la campaña. La acción que hay ya para formalizar esta denuncia ante la
2: CIDH. Sí, estamos trabajando en ello, y como vamos trabajando, vamos analizando las cosas y van apareciendo más nombres cada vez. Entonces es una tarea, no digo dura, pero sí ardosa en la cuestión del tiempo, ¿me entiende? Entonces, ir a cerrar los casos que quedan abiertos en Pando, en Potosí, de punta a punta, se nos complica un poco la situación. No vamos a decir que es difícil, porque podemos, de poder ir, podemos ir. No podemos ir... Sabemos cómo son las carreteras para ir por tierra a Pando. Vamos a llegar en 3 días, pero lo vamos a hacer. O sea, si no vamos a tardar 1 año o 2 años nosotros en esto, porque va a ser como un viaje esto, ¿me entiendes? Pero lo vamos a hacer. ya estamos arriba, ¿por qué vamos a bajarnos? ¿Me entiendes? Entonces, el compromiso está de él y bueno, y el equipo que tenemos, o sea, el doctor Castellón en La Paz tiene su equipo, acá mi persona también, y estamos prestos, nosotros ya hasta el final. No hay aquí un interés económico tampoco, porque nosotros, o sea, como profesionales no recibimos una remuneración, pero aquí Marco, más allá de ser, o sea, mi cliente, es mi amigo. Yo lo conozco hace muchísimo tiempo, desde que estábamos en colegio, entonces por ahí va la cosa. O sea, no hay aquí que mañana pasado me van a venir a decir a mí, mire doctor, déjelo usted solo a él, no. O sea, no puedo, ¿me entiende? Entonces...
1: Además está grabado.
2: No, nosotros ya hemos hablado con él y es que ya es distinto pues la amistad, ¿no? Entonces, eso. Y yo sé que para meterse a la demanda internacional, estuve investigando y leyendo, es un proceso de años. Estuve viendo un caso de una persona que en el 2002 la mete la petición, se la aprueba en el 2006 y tiene resultado en el 2022.
1: Sí, acompáñame, mandan los boletines y veo caso por caso y digo, Dios santo, tanto tiempo.
2: Sí, pero surge efecto a la larga, digamos, ¿no? Porque el Estado más que más tiene que responder por una pérdida. No, él no se murió de causas naturales. Le han privado la salud, le han privado los servicios básicos, o sea... Han llegado a torturarlo y por último prácticamente de esa manera falleció. No fue por causas naturales, ¿no? Ya lo hemos dicho nosotros en algunos medios, pero...
1: 54 bueno. años tenía este hombre, gente hermosa. 54 añitos. 10 años menos que yo. Es una barbaridad. Estaba mirando acá... todas las pruebas que se han presentado, ¿no? De tortura, las de envenenamiento, en fin, vamos a hacer un... tenemos que hacer un punteo, por favor, y ustedes me tienen que ayudar ahí con estos últimos datos que nos ha dado, por favor, doctor.
2: Sí.
1: Y con los nombres, Caetano. Me encanta, es que me acuerdo de Caetano Veloso, por eso me gusta ese nombre. Yo les agradezco muchísimo, de verdad, primero por la confianza, por la fortaleza, por la valentía también. Sé, como usted ha dicho, doctor, que no es fácil, pero, y es muy sencillo de repente decirlo desde el lugar donde yo estoy, ¿no? Que es lo que toca hacer para honrar la memoria de un hombre que lo que estaba haciendo era el bien. Lo que a mí me indigna más es eso. En un país que tanto hablamos de luchar contra la corrupción, de que reclamamos que los criminales, que el sicariato, pues demostremos, carajo, de que de verdad nos interesa y que nos indigna que una persona que está denunciando un acto de corrupción sea finalmente la que termine en la cárcel y muerta, matada, asesinada, ¿cómo se puede decir de manera correcta? Ya no sé ni qué es lo que estoy diciendo, después de 7 largos años de tortura a vista y paciencia de todos nosotros. Querido Caetano, gracias.
0: No, gracias más bien a usted por aquí, por la charla, por la cobertura, por tener, digamos, ¿no?, la delicadeza también de poder darse el tiempo de conversar con nosotros y de dejar también un mensaje nosotros, para la sociedad, para su público, para las personas que escuchan esta radio, lo ven por medios digitales. Entonces, es una ayuda para nosotros, porque cualquier señal de poder compartir estas noticias del Fondo Indígena, el caso de familiar también, ¿no?, el lado sentimental, es primordial para que la gente cree conciencia, la nueva juventud, las personas que están iniciando en su carrera profesional, vean que todavía no se ha solucionado un caso de corrupción y es un caso muy relevante, porque el momento que se llegue al fin de esto, van a caer muchas personas, va a caer una estructura de política, una mafia creada para saquear un gobierno entero. Entonces va a quedar en la historia, yo sé que va a quedar en la historia. Las cosas que por las que luchó mi padre igual van a seguir, su legado de poder luchar contra un gobierno corrupto va a quedar. Entonces como decía el doctor, quedan cerrar muchos procesos que están abiertos. Efectivamente va a ser una odisea porque vamos a estar por diferentes departamentos, en sí en los 9 departamentos vamos a estar presentes. Entonces, a pesar de todo eso, seguimos de pie, seguimos asumiendo aquí, dando el pecho a la bala, como se dice. Entonces, hablando de frente, intentando que este caso no muera, porque ha estado en silencio y siempre han intentado silenciarlo durante años, y siempre ha habido una luz, una pizca de esperanza en diferentes medios, y vuelve a surgir, vuelve a aparecer en diferentes medios, con diferentes personas. Entonces también hay que tomar eso como una señal de que hay algo pendiente que la sociedad y el Estado tiene que solucionar. Entonces yo estoy muy contento de que nuevamente esta pizca de luz y de esperanza venga a través de usted, que sea una persona de luz y que nos pueda ayudar a compartir a través de sus medios estas cosas que estamos diciendo. Y creo que una opinión personal podrán decir las personas, muchas personas que nos ven en diferentes medios, podrán decir, ah, son jóvenes, son pelados, hablan burrera. No, nosotros en su momento todo lo que estamos diciendo lo vamos a poder respaldar con documentos. Entonces no es solamente venir y lanzar palabras por palabras sin ninguna responsabilidad. Efectivamente, las cosas que queremos decir la vamos a respaldar junto con el equipo que tenemos aquí, el doctor Lara y Héctor Castellón, y en su debido momento, como le dijimos, si no hay colaboración de ningún ente, vamos a acudir a entes internacionales y vamos a presentar lo que tenemos en el exterior, ¿no?
1: Muchísimas gracias, Marco Caetano Aramayo
0: Lazo.
1: Muy bien. Querido doctor Joel, muchísimas gracias también.
2: Igualmente, muchas gracias por la invitación y siempre estamos prestos a cualquier llamado que usted nos haga. Vamos a estar contentísimos de venir aquí. Nos sentimos muy cómodos acá.
1: Yo le agradezco muchísimo la confianza, ¿no? Me hace sentir bien. Me hace sentir bien. Y ojalá que pueda ser útil. Gracias, doctor Joel.
2: Muchas gracias.
1: Lara. Yeah. Tienen apellido de cantante.
2: Agustín Lara.
1: Ajá, precisamente.
2: Salsero, ¿no?
1: Y mi próxima invitada es el nuevo secretario de Seguridad Ciudadana de la Gobernación de Santa Cruz. Uh-huh. ¿Ah? El doctor, ¿sabe?
2: No.
1: Jorge Santisteban.
0: Ay, qué bien, qué bien.
1: O sea que nos vamos a un corte, volvemos enseguida.
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0: Van a disculpar la demora en volver, pero le gusta la canción de Bebe, ¿no es cierto? Escuchándola Bebe, ella. 10 de la mañana, 16 minutos de este sábado 9 de mayo de 2026. 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Si quiere, ¿no? Si no quiere, no se tiene que poner. Uh-huh. Le voy a dar gracias, no, primero lo saludo y después le agradezco, ¿no ves? Así tiene que ser. ¿Saben qué? No voy a ser formal ya, porque voy a decir, si nuestro querido, me voy a dar el gusto de decir, todavía parece que se deja decir nuestro querido doctor, popular, ya me ha dicho que mejor no diga tantas cosas que quería decir, ¿no? ¿Me va a retear o no, mi querido doctor?
2: No, Marisita.
0: No me retearía nunca usted.
2: No, usted siempre generosa, por demás conmigo.
0: A ver, Jorge Santisteban, estrenándose como secretario departamental de Seguridad Ciudadana de Santa Cruz. Es abogado, militar de carrera, 30 años de experiencia en Seguridad Nacional, Derecho Constitucional. Estoy resumiendo porque, por supuesto, que su hoja de vida... Ni la necesito decir, ¿no? Usted es muy popular por acá, doctor.
2: Buen día, Maguisita. Un saludo cordial a toda la audiencia de su programa, de la radio. Es para mí un privilegio estar aquí, conversar en esta primera entrevista radial, precisamente sobre las funciones que acabo de asumir y que para mí es un privilegio. Más allá del cargo, Maggie, el cargo no es un asunto de poder político, económico o de poder personal, ni de ego. El cargo es un compromiso para servir a la sociedad. Y eso es lo que me motiva, porque al final de cuentas, a lo largo de mi vida he servido bastante al Estado, pero me falta retribuir. Me falta retribuir aquello que el Estado invirtió en mí para hacerme estudiar, para capacitarme, no solamente dentro del país, Maggie, sino también en el exterior. Estuve muchos años en el exterior, pero gracias a la oportunidad que me dio mi institución y también el Estado. Entonces, en ese sentido es que he asumido el reto y es la primera posición, o podría decirle la primera vez que ejerzo una función pública.
0: ¿Primera vez, doctor?
2: Primera vez, nunca antes estuve en función pública.
0: ¿Y mire tan activo que es usted?
2: Sí, pero nunca accedí a funciones públicas y tuve oportunidad en dos veces, Maggie. Y eso a lo largo de mi vida me gustaría comentarle un poquito. Tuve oportunidad de entrar a un cargo importante en el gobierno de Yanine Áñez, porque años, meses y semanas antes siempre estuvimos luchando
0: en el activismo.
2: Estuvimos y de frente, Maguisita. A mí también me han perseguido, pero atacaron más a mi familia que a mí. Y claro, era para que yo decline. Lo atacaron a mi hijo, fue procesado por mucho tiempo,
0: Jorgito.
2: A Jorge, correcto, después a mi tío Juan Carlos Santisteban, el médico, después a mi sobrino Gelafio Santisteban, preso durante 8 años.
0: ¿Esa la padeció?
2: Exacto, 8 años preso y al final tuvo que declararse prácticamente, pidió un proceso abreviado. Y para pedir proceso abreviado, usted tiene que admitir que sí cometió el delito.
0: Exacto.
2: Pero lamentablemente lo hizo porque ya no aguantaba más. Y iba a aparecer, es muy posible, igual que Marco Aramayo.
0: Que Marco Antonio Aramayo.
2: Marco Antonio. Entonces, y lo de Marco Antonio es una situación de vulneración de derechos humanos, pero alarmante.
0: Terrible.
2: Alarmante. Y ese proceso no debe desaparecer. Entonces, casos como el de Marco Antonio Aramayo hay muchos desde esa época. Entonces, fíjese que a mi familia estuvieron persiguiendo permanentemente y siempre me amenazaban para callarme. Y dentro del plano familiar dijeron, no, hay que seguir. Entonces, esto costó siempre. Pero al final de cuentas, como uno dice, no hay que tener miedo, no hay que tener temor. Sé que como seres humanos siempre tenemos, pero hay que controlarlo. Y cuando uno entra a una actividad determinada, sea la política como en esta oportunidad, uno tiene que asumir todo, es decir, la responsabilidad y las consecuencias de sus actos. Y uno tiene que estar seguro, Magisita, de que no es fácil. Uno siempre se tiene que enfrentar a algo, pero esas barreras uno tiene que saber salvar. Y en este caso, como le decía, he sido objeto, a través de mi familia, de persecuciones. Y entonces, durante los 20 años, fueron perseguidos, mucho menos, olvídese, de adquirir la oportunidad o de tener una oportunidad para trabajar. Entonces, tuve la oportunidad, pero no quise entrar a ese plano político todavía, porque lo vi muy desorganizado cuando tocó la oportunidad. Luego de eso vinieron los 36 días y también tuve oportunidad. Entonces, pensé mucho. Pero ahora, ¿por qué acepté este reto que el señor gobernador Juan Pablo Velasco, por invitación de él, me hace? Primero porque vi y rechacé permanentemente el abuso al que es sometido Santa Cruz. No solamente el abuso que había hasta hace poco por el centralismo en sí. No desembolsan los dineros para que
0: se
2: trabajen.
0: Se quedan con la plata.
2: Se quedan con la plata, una serie de actos corruptos. ¿Y sabe qué? Desgastan a nuestras autoridades, Maggie. Las desgastan porque sin plata usted no hace proyecto ni hace gestión. Y eso es lo que ha pasado con Santa Cruz. Entonces, además de los delitos, mire, cuánto yo nos sentamos a conversar con el señor gobernador cuando decíamos, oiga, no puede ser posible que existan violaciones en plena luz del día y en el centro de la ciudad. No, ¿se acuerda nada que la violaron a esa muchacha?
0: La calle Mercado Casa Independencia.
2: Exacto, Mercado Independencia. Y mire usted, esa pobre señora o mujer,
0: joven,
2: o dama,
0: joven,
2: violada sin que nadie la ayude.
0: Y de día, ¿no?
2: Y de día. Entonces, ¿cómo no?
0: De día y en el centro.
2: En el centro. Entonces, ¿cómo vamos a permitir que esto siga? Porque esto iba en escalada. Entonces, hay que afrontar el reto, hay que ir adelante con el apoyo de la sociedad, solos no se puede, pero como autoridad, y la primera vez que estoy ejerciendo, principalmente me voy a centrar en la transparencia, en la honestidad y en el servicio de vocación. Esas son mis premisas. Y entre ellos, obviamente, lo voy a exigir a quienes estén trabajando conmigo.
0: Le está tocando, y sí, nadie mejor que usted, ¿qué le voy a decir yo? Para saber en qué situación estamos y en qué condiciones, ¿no? Está llegando un momento a asumir una secretaría que tiene poquísimos recursos. Me di el trabajo, nunca pensé que su presupuesto fuera, acá al menos, este es el dato, 41 millones y medio de bolivianos, de los cuales más del 50% se van al pago de prediarios que no le corresponde a la gobernación, debería ser el gobierno central, pero lo sigue pagando la gobernación, y lo que resta va, y aquí me quiero morir, ¿no?, al fortalecimiento de la policía boliviana con equipamiento, mantenimiento y una que otra cosa para Simbicruz y programas de prevención social, que me imagino que dan nada. Poquísimos recursos y al frente una responsabilidad mayúscula, porque estamos en una situación, usted mismo decía, de indefensión. Hemos hablado del caso de la Mercado Casa Independencia.
2: Así es.
0: Pero lo que nos está dejando el crimen organizado aquí, ya palabras mayores, ¿no?
2: Palabras mayores, Magui. Palabras mayores, y es de alarmarse. Ya,
0: ¿cómo enfrentar ese reto con tan pocos recursos?
2: Eso es realmente muy difícil, Maggie, pero alguien tenía que hacerlo. Y aquí no se trata de hablar solo de valentía, de machismo o de poder. Esto es responsabilidad, Maguisita. Cualquiera puede decir, yo puedo, no es el único. No, evidentemente, no soy el único. Pero hay que hacerlo con capacidad y con decisión y firmeza. La firmeza es que si yo me propongo y el señor gobernador da el visto bueno como ya lo dio, entonces tengo la libertad de buscar todos los medios. Obviamente legales, lo más importante. Entonces, aquí para empezar a hacer este diagnóstico, Maggie, hay que ver primero cómo se encuentra. Y usted muy bien lo dijo con datos claros y exactos. Económicamente, la secretaría, porque hablar de otra secretaría es para llorar. Pero bueno, en todo caso,
0: de la nuestra.
2: En esa secretaría, como usted bien dijo, fíjese que más del 50% del presupuesto de la secretaría se va a pagar prediario. Y a pagar luz y agua en las cárceles. Son 7 cárceles, aparte de Palmasola. Entonces, si usted va a pagar el prediario de una función que le compete al nivel central del Estado, entonces la están manejando políticamente a su antojo, primero. Y además no le está dando oportunidad de proteger al ciudadano. No les importa el ciudadano. Pero no estoy hablando de esta gestión, Maguisita, porque esto viene...
0: Claro, viene de mucho tiempo.
2: De mucho tiempo atrás, que se los impusieron a través de un decreto supremo a las autoridades hasta el día de hoy. Y nadie reclamó y dijo, esto no me...

0: El famoso dron.
1: El famoso dron.
0: Pero además dándole camionetas a la policía en su momento, en un momento muy complicado, ¿no? Que era la de la represión y la violencia que ejercía la policía.
1: Bueno, usted lo contaba para que lo reprima el pueblo.
0: Exactamente. En esas circunstancias, ¿no? Ahí, por ejemplo, en ese punto, entre las medidas urgentes, primero el diagnóstico que quiero que me comente, que cómo lo van a hacer. Se ha hablado ya de una guardia municipal, de una guardia, perdón, departamental, ¿no? Pero eso vendrá después. El diagnóstico, la estrategia y una primera acción. Pasa, por supuesto, por una decisión del gobernador. JP, se le hemos hecho la pregunta aquí. Decirle ya nomás, ojalá no fuera hoy, ¿no? Porque no sé, se lo va a escuchar el presidente.
1: Sí.
0: Por favor, señores, ustedes háganse cargo. Esto del presidiario no es mi competencia. A partir de junio, no sé cómo lo harán, pero yo no tengo por qué pagarlo.
1: Y qué bien la fecha que usted dice, May. Está bien informada. Usted sabe que...
0: No, yo soy bruja, no más.
1: Usted sabe que hasta junio alcanza el presupuesto para pagar prediario. De junio, de julio para adelante, no hay un peso para pagar.
0: Punto.
1: Y no hay más. Y para agua y luz y servicio, hasta el mes de septiembre. Entonces, mire, los mercados estaban sin luz hasta hace poco. Así pueden pasar también allá. Sí, los, y, o sea, grave. Entonces, esa es la situación real. De ahí para adelante, yo me he propuesto con el señor gobernador ciertas prioridades. La primera prioridad es... formar la Guardia Departamental de Seguridad Ciudadana.
0: Número uno.
1: Número uno. Basado constitucionalmente en las competencias concurrentes que tiene el nivel central con las entidades territoriales autónomas, entre esas la gobernación. Y también, por ende, se vincula el estatuto autonómico, Magui, en el artículo 49, parágrafo cuarto. También nos faculta. Entonces la seguridad ciudadana también es competencia de la gobernación. Y nadie puede dudar de que eso no es así. Revisen bien y vean el detalle, por una parte. Y fíjense que antes decían, no, esas no son competencias, decían. O sea, no es así. Ahora es otra cosa que la reglamentación, Magui, no se ajuste a las tareas de la Guardia y que vayan a sobreponerse a las tareas policiales. Esa es otra cosa. Pero esa es reglamentación ya. Que esa reglamentación va a ser susceptible siempre de ser modificada, pero la vamos... Ya prácticamente están elaborando. Ahora, la segunda premisa es lo que en parte pasó anoche. Es decir, el refuerzo que tiene que tener la policía boliviana en efectivos policiales, por lo menos doblar a un 50% de lo que son.
0: ¿Cuántos son?
1: Aproximadamente oscila entre 4.000 y oscila hasta 5.000 en periodos, oficiales.
0: Departamental.
1: Policía departamental.
0: Departamental.
1: A nivel nacional oscilan entre los 47, 48.000.
0: Solo para hacer una relación, ¿no? Pero no tengo idea cómo...
1: Sí, así es.
0: Santa Cruz versus La Paz. Nosotros tenemos 4.000 a 5.000, La Paz, y, Cochabamba, solo para hacer un...
1: Están por ahí, May, pero se concentran más en La Paz, pero hay que tomar en cuenta, menos en Cochabamba y menos en el resto del territorio nacional, pero hay más en La Paz. El tema está que Santa Cruz es la ciudad más poblada, o el departamento más poblado, con más índice de criminalidad. Y por último, también Santa Cruz es, al ser el motor del desarrollo económico, político y social, necesita las garantías del Estado. Si no hay garantías para el que invierte, con toda seguridad se va a ver afectada la seguridad alimentaria. Y eso no lo saben, lecturar, porque de pronto dicen, subió el pollo, subió tal cosa, subió... Pero es porque, al final, algo ocurrió aquí.
0: No entra en la ecuación, pues, ¿no?
1: Y no entra. Y nadie, claro, y después decimos, pero no es cuestión de policía. Claro, empieza cuando usted no le garantiza, y cuando entra el avasallador, no hay nadie que lo auxilie. Es decir, cuando no hay combustible, cuando hay una situación...

0: desorden para la venta de combustible y no hay quien te proteja. Es decir, cuando en lugar de proteger esa cadena de abastecimiento de combustibles para el agro, por decirle, más bien usted lo extorsiona. Entonces encarece las cosas porque usted extorsiona al que está produciendo.
1: Ahora, doctor, a ver, prioridad, sí. Guardia departamental. Segundo,
0: reforzar que eso es una gestión.
1: Y eso depende del nivel central. Pero eso demandaría presupuesto por parte de la gobernación.
0: No, el presupuesto de la gobernación es solamente para la Guardia Departamental.
1: Por eso no digo. Y ahorita me va a dar el detalle, ¿no? Con este presupuesto, ¿cuánto necesitaría, vamos por punto, cuánto necesitaría la gobernación para poder poner en marcha su Guardia Departamental? Estamos hablando contratar cuántos efectivos, cuál es el presupuesto que va a necesitar para alimentación, uniformes, no sé, pues todo lo que implica.
0: Exacto.
1: ¿Cuál es el presupuesto para poder realizar esa primera...
0: Justamente, Maggie...
1: El primer sueño, voy a decir, ni siquiera la primera medida.
0: Sí, y lo vamos a hacer porque también esa es la punta de lanza para hacer notar, para ver la descentralización que estamos buscando, porque al final de cuentas nos vamos a dar nuestra propia seguridad, nuestra propia protección, poco a poco. Muchos dirán y subestimarán, a ver, guardia, que estamos previendo a un inicio una compañía menos, que son como 81 hombres.
1: Poquísimo.
0: Sí, para empezar, ¿no? Entonces, empezando de ello, en la siguiente gestión ya doblaremos el efectivo, pero todo en base a los ingresos económicos que podamos tener, ayuda internacional y el propio gobierno nacional, que también esté interesado en incrementar nuestro presupuesto anual. Entonces, por ahora, el POA ya está funcionando, Magui. Adicionalmente, recursos para eso no existe. Entonces, básicamente, nosotros tenemos un presupuesto por encima del presupuesto. No me atrevo a decirle exactamente, Magui, pero es por encima el presupuesto que tiene ahora de los 41 millones de dólares. De boliviano. Entonces, está por encima, solo para la creación y funcionamiento de la guardia. En un inicio. Posteriormente, hablamos del presupuesto, hablamos del efectivo y estamos hablando de la reglamentación. Para eso, nosotros... por ejemplo, la reglamentación de admisión, eso es importante. Mire usted, me puse a pensar yo la calidad de personas que tienen que ingresar a la guardia. Me preocupa tanto, primero porque no vamos a permitir sindicatos. Segundo, vamos a convocar a las personas que físicamente estén aptas, pero también jurídicamente. Y por otra parte, tiene que haber una relación peso, estatura y presencia. Ahora, aquí entran derechos humanos.
1: Con todo respeto, ¿no? Es que me reí porque las fotos que nosotros compartimos afuera, mis amigos, cuando ven nuestra policía, con cariño les digo, ¿no? Gorditos, petacuditos. Y no es una cuestión de discriminación, así nomás es.
0: No, exactamente. Entonces, eso es lo que nosotros vamos a empezar, es decir, mediante una convocatoria reglamentada, y aquí viene lo que vino en la policía, vamos a evitar eso, porque eso no es correcto, el populismo deforma y transforma a la sociedad como les da la gana, o sea, la diseña. Mire usted, para que entren cadetes a la Academia Policía y al Colegio Militar, dijeron, ¿cómo van a pedir 1.70, 1.69? Están discriminando, dicen. Y claro, porque ellos tienen que poner a su gente y al que quieren. Entonces, bajo el término de discriminación, oiga, permitieron que entre cualquiera en estatura al Colegio Militar y a la Academia, uno. Y dos, personas que tenían problemas familiares y personales en su legajo personal, lo que llamamos nosotros el registro penal. Entonces, tenían antecedentes. Y resulta que para no discriminar, y entonces entró todo mundo. Y ellos incluso se dieron el lujo de tener cupos para todas las academias de formación. Entonces esos cupos destruyeron prácticamente la institucionalidad desde la formación de los cadetes. Y bueno, nosotros acá vamos a hacer la diferencia y no vamos a permitir injerencia de esa naturaleza.
1: Ahí ya se ha avanzado en esa elaboración del reglamento de lo que va a ser, cómo va a funcionar la Guardia Departamental.
0: Sí, ya se avanzó en ese aspecto. Van a haber convocatorias en esa situación. Va a haber edad límite también, desde hasta, estoy calculando todavía datos generales, uh-huh. sino datos generales para no dar a conocer cosas que en su momento lo vamos a lanzar. Pero por lo menos de los 19 años hasta los 30, 32 años máximo. Y el que cumple esa edad en funciones, si es que entra de 19, va a estar trabajando hasta los 32, por decir. Pero paralelamente se le va a dar la oportunidad que estudien una licenciatura o la profesión que quieran en la universidad. Y cuando ellos egresen de ahí, pueden seguir sirviendo al Estado en otra rama. Pero los vamos a preparar para que ellos sean ciudadanos al servicio del Estado.
1: Entonces, prioridad una, la Guardia, y ya están trabajando avanzadísimo.
0: Sí.
1: Sabiendo que la pelea viene por el presupuesto y eso está ahí, no va a frenar el tema del presupuesto, el avance en estas otras propuestas a la Guardia. Segundo, que funcione realmente el famoso Consejo Departamental de Seguridad.
0: Exactamente, el Consejo Departamental de Seguridad Ciudadana, ese es. Ese sería el segundo dentro de nuestras atribuciones. El relanzamiento, podemos decir, ese consejo, Maggie, es simplemente desempolvar esa ley que está en el olvido, la 264, Ley de Seguridad Ciudadana. No la tocan. Al menos Arce Catacora le tenía terror, creo, porque no le daba la gana de cuidar a la sociedad, porque, claro, se afectaba a los narcos y se afectaba al crimen organizado de que ese gobierno era vínculo. Entonces, claro, no le interesaba poner en práctica la seguridad ciudadana. Y no exagero, Magisita, porque ese gobierno era un gobierno narco. Y nos dejó esto que estamos viviendo ahora. Entonces, bueno, ese Consejo Departamental de Seguridad Ciudadana, Magui, precisamente va a funcionar a la cabeza del gobernador Juan Pablo Velasco. Él es la cabeza y así está organizado. Y en coordinación con todas las cabezas de las instituciones del departamento, incluyendo también un representante del Ministerio de Gobierno, se va a realizar un plan convergente para la protección y defensa de los ciudadanos, pero también patrimonial. No solamente la protección física como un derecho humano, sino también patrimonial. Uh-huh. Y vamos a realizar un trabajo de control, de prevención, de intervención operativa y restauración ante desastres naturales. Porque seguridad ciudadana no es solamente la persona, sino también desastres naturales que destruyen y amenazan anualmente, Maggie, todo lo que significa el desarrollo normal de nuestras actividades. Primero, incendio, que ya se viene y está a la vuelta de la esquina. Son incendios forestales generalmente provocados. Uh-huh. Luego vienen al mismo tiempo las sequías. Y luego vienen lo que estamos viendo ahora, por ejemplo, inundaciones por lluvias torrenciales. Nosotros no queremos ser reactivos, sino preventivos. Entonces, para eso necesitamos un plan conjunto. No depende solo de la gobernación, Maggie, sino también del resto, o sea, de la participación de todas las demás instituciones, porque a todos nos afecta. De manera de que ese es el objetivo de realizar esa cumbre departamental.
1: ¿Cuándo va a ser eso?
0: Esa pregunta me gusta porque siempre uno se dice, pero ¿para cuándo? Evidentemente, Maggie, mire.
1: Estamos fatiguillas.
0: Exactamente, porque ya no hay tiempo. Entonces, tenemos un plazo desde hace ya 4 días atrás que se lanzó esto y se aprobó por el señor gobernador, un plazo de hasta 30 días. Dentro de ese plazo, nosotros tenemos que ya lanzar el primer consejo departamental. Ahora bien, todo eso depende también del nivel central, donde se aprueben ciertos parámetros de las cumbres que van a ser política ahora. Mire usted, van a tratar el 50-50, van a tratar también el tema de la inseguridad, van a tratar el tema alimentario y el tema de tierras. Puntos importantes que van a tratar allá en esas cumbres. Entonces, pienso que eso también va a repercutir en esto para que la toma de decisiones sea en la misma línea. Entonces, vamos en el mismo carril y al final de cuentas nos entendamos todos y, bueno, tengamos consenso.
1: Va a ver, aquí estoy al frente de un joven que tiene orden, mando y capacidad.
0: Gracias, Maicita. Creo soy mayor que usted, ¿no?
1: ¿Cuántos años tiene usted? A ver.
0: Perdón, se me cayó.
1: Voy a ver, 65. Se asustó. ¿Cuánto?
0: 65.
1: ¿Ha cumplido?
0: Sí.
1: ¿Cuándo?
0: Cumplido ya hace poco.
1: ¿Cuándo?
0: Abril, 8 de abril.
1: Bueno, estamos más o menos contemporáneos. Yo cumplo 65 el 19 de octubre.
0: Ah, 19 de octubre.
1: O sea que, bueno, un poquito mayor. Me va a tener que guardar respeto, me va a decir ahorita el doctor, por los cuantos meses que separan su cumpleaños del mío. No, remarco esto porque para señalar, estamos arrancando con dificultades económicas, autonomías cercenadas que hemos visto, pero con la ventaja de esto, orden, mando y capacidad, ¿no? Ahora usted decía, sí, asumir las responsabilidades y las consecuencias. Digo, responsabilidades están bien claringas, ¿no? Las consecuencias sabe uno que siempre va a haber. Lo triste de tener que asumir consecuencias es cuando tiene que asumir, como en el caso de Marco Antonio Aramayo, consecuencias por estar haciendo las cosas bien.
0: Así mismo, ¿no?
1: En este sentido, por lo que yo lo escucho y por supuesto que nace de la invitación del gobernador J.P. Velasco, usted tiene absoluta seguridad que cuenta con el respaldo total del gobernador para llevar adelante lo que se vaya a proponer.
0: Así es, Maggie. Esa es una gran ventaja y además yo veo por eso la voluntad política que tiene Juan Pablo Velasco en esto. Él no duda, es una persona altamente ejecutiva. Se hace o no se hace, y es inmediato, no es para pensarla, la voy a pensar, veamos, no hay eso con él. Yo lo he conocido en la primera reunión de gabinete, Maggie, eso es lo que más me ha gustado.
1: ¿El jueves?
0: El jueves mismo, ese mismo día de la posesión, esa fue la primera reunión de gabinete en la que ya se determinaron cosas, directo. Entonces, hay que estar inmerso y directo en esta cuestión de la seguridad ciudadana, coronel. Entonces, claro, y mire usted, ya estamos coordinando con la policía a través del comandante departamental, el coronel Gómez, está desarrollando un plan halcón muy bien estructurado.
1: Que son las fotografías que han compartido anoche, ¿no?
0: Exactamente, las de anoche. Y el comandante de la octava división, como comandante de la guarnición de la Fuerza Aérea, Ejército y Naval, que estuvieron anoche. Se movilizaron anoche en esa coyuntura interinstitucional. Y mire usted cómo lo hicieron también, porque una parte, aproximadamente un efectivo de 700 personas, dentro de lo que es la ciudad de Santa Cruz, hasta entre el cuarto hasta el sexto anillo. Y luego de ahí la policía boliviana, con otro efectivo, un poquito menos de unos 400 y, pero, mire usted, cubrieron una parte, una zona, se fueron a cubrir zonas rojas, toda la parte sur con mayor prioridad. Plan 3000 hacia adentro. Entonces, hicieron esa coordinación y aproximadamente se movilizaron anoche cerca de 1000 personas. Ahora, hay algo importante que hay que aclarar acá. A ver, dicen siempre, el ciudadano se pregunta, y hay que informarle al ciudadano. han salido con toletes, no, esa es una burla, que no, ¿cómo puede el policía, el criminal va a llegar con su arma y los va a matar? No. Hoy los policías, perdón, los militares también están saliendo con armas. Y no van a ir con armas precisamente para disparar a cualquiera, no. Todo bajo reglamentación de los tres principios para el uso de la fuerza, que es la necesidad, la proporcionalidad y principalmente tener mucho cuidado desde el punto de vista en que el uso de arma es para la defensa de la sociedad, no es para atacar. Entonces es para defender y defenderse a sí mismo. Entonces, claro que han salido con armas, pero también han salido policías militares con equipo antimotines, Maguisita, o sea, con equipo antimotines. Entonces han salido combinados. El tema está en que, como dijo el comandante de la división, es la defensa de la sociedad. Así es, claro, la misión.
1: Claro,
0: no,
1: acá,
0: y prever la paz.
1: Solo un comentario que se van a enojar conmigo, no importa, ya, pero tengo sentido del humor. Usted dice en las zonas rojas, ¿no? El plan 3000. No, ya la nueva zona roja es el Urugón, no es el plan 3000.
0: Mire,
1: o sea,
0: claro.
1: Ironía, ¿cómo se dice? Humor negro, pero fíjese dónde han estado ocurriendo los hechos de mayor violencia.
0: Claro. Ahora, eso es.
1: Crimen organizado.
0: Eso. Los niveles de criminalidad, Maggie, evidentemente se han reubicado en ciertas partes del territorio y del departamento de Santa Cruz. Entonces, ahí el nivel más alto del crimen organizado se ha ido a vivir donde hay mayor confort. Entonces, claro, disfrutaban, ¿sí? Ellos estaban protegidos, nadie les decía nada, disfrutaban de las casas de 2-3 millones arriba, disfrutaban de las propiedades. Usted sabe las propiedades lujosas que hay.
1: Terrible.
0: Y nadie sabía.
1: Que ahí, mire, a mí me encantaría, ¿verdad?, hacer. Yo necesito una. ¿Puede ser el lunes o martes una de una hora con usted por Zoom?
0: Claro.
1: ¿Por qué? Porque aquí hay un tema de fondo que me gustaría que lo toquemos. Usted es conocedor, ¿no? Estamos hablando de estos operativos, ajá, pero hay problemas de fondo que si no nos comprometemos todos no lo vamos a resolver.
0: Ese es el tema, porque ahora de inmediato tenemos que reaccionar para evitar ya, exacto, tanta violencia contra la población.
1: Más o menos como un enfermo.
0: Exacto.
1: Vitamina.
0: Inmediatamente, inmediatamente. Ahora, paralelamente a eso, tienen que venir políticas bien claras para desarticular a las organizaciones criminales que son los que están provocando todo esto.
1: Aquí le voy a mandar 6, ya están mis próximos invitados, pucha, es que pues nos los robamos ahí en la charla. Diga si no coincidió, si de una manera, yo digo, son diocidencias, este encuentro, cuando salía
0: sí.
1: Marquito y
0: Marco
1: el doctor
0: hijo.
1: Joel, Marco hijo, Caetano, ¿no? Y,
0: sí.
1: Y Joel, y se han encontrado con usted, porque creo que eso es importante, tiene que ver con seguridad.
0: Así
1: pero
0: es.
1: antes, yo sé que tengo que ir cerrando, mi querida... ¿Quién es? Juzda, dice. ¿Quién será Juzda? Dice, excelente profesional, muy capaz con lo que hace, merecido el puesto. Hay alguien más que... Una paseñita, Esther Arias, que le está mandando saludos.
0: Gracias.
1: Mi querida Bruna Antelo.
0: Ah, Bruna,
1: Pérez,
0: sí.
1: Excelente profesional, de ella quería yo...
0: Un saludo a Bruna, también
1: ahí
0: a
1: ya
0: todos.
1: Están preguntando dónde se van a ver los requisitos para ser guardia, por favor, doctor Santisteban, dice Estela Vaca.
0: ¿Cómo no? Sí, vamos a lanzarlo a todos. Hombres y mujeres van a ser
1: ahí está Estela. Mire lo que me llama la atención, pero a ver... Tenemos que ir cerrando esta entrevista y quiero que quede claro. Ya tiene ahí bien definidas cuáles son sus prioridades.
0: Sí.
1: De inmediato ya está trabajando, ya va a estar el consejo. El trabajo del diagnóstico para ver realmente cuál es el estado de situación de la seguridad ciudadana en el departamento. ¿Eso se puede comenzar y conocer un resultado para cuándo, doctor? ¿Qué es lo que le va a permitir tener ya datos concretos para ver hacia dónde va?
0: Desde el punto de vista de la gobernación, eso ya lo tenemos prácticamente listo para presentarlo al señor gobernador y que nos dé el visto bueno. Y de ahí pueden haber algunas reformulaciones, acomodar algunas cosas. Yo creo que en unos 10 días más ya tenemos todo impecable.
1: ¿Cuál cree que va a ser la principal dificultad que usted va a enfrentar? Ya sabemos, plata es la primera.
0: Exacto, plata es la primera. Pero al margen. También hay intereses políticas.

0: porque al final de cuentas hay algunos todavía, considero, están influenciados por el crimen organizado. Y eso no se van a oponer, pues no, se van a oponer. Entonces, cualquier cosa de obstáculo, el mejor obstáculo que nos pueden poner es el presupuestario o la traba. Entonces, ¿por qué? Porque tenemos que traer material. Esa es importación. Tenemos que comprar material para importar. Estoy adelantándome a cosas que van a venir más adelante, como parte de la formación y creación. Entonces, el tema está en que el ambiente también ayuda muchísimo. El apoyo de la sociedad.
1: Bueno, yo le iba a decir, doctor, por favor, que no le vaya a pasar lo que le está pasando al presidente Rodrigo Paz, ¿no? Un capital increíble, todo el mundo, incluso los que nos votaron por él, le perdonamos y le aceptamos el gasolinazo, lo que fuera, porque sabían que era necesario. Pero muchas veces ese arranque con el que parten, yo no sé por qué no se aprovecha en lo que uno llama el periodo de la luna de miel.
0: Así mismo, Maggie, la primera recomendación que siempre hice yo al gobierno nacional, y lo mismo tiene que suceder acá, es limpiar la paja mala, brava, que siempre destruye las instituciones. Aquellos malos profesionales, aquellos que están incrustados, infiltrados por la mafia y que se han expandido tanto como una red en todas las instituciones y son los que están impidiendo y ponen obstáculos. Hay que limpiar sin miedo, sin temor y quedarse con aquellos que realmente tienen capacidad.
1: Mire, de hermoso, Estela Vaca nos está escribiendo desde Ancona, en Italia, dice que estaba preguntando porque tiene un sobrino que está haciendo la pre-militar.
0: Ah, bien.
1: Muchísimas bien, gracias. Doctor, quedamos compromiso para esta semana, entrevista una horita, por favor. Puede ser por Zoom, no hay problema.
0: ¿Ya? Con todo gusto.
1: Y lo invito ahorita, que usted se va a retirar de la radio. Sí. A lo diagonal va a haber ahí una oficinita, un comando, una comisaría, no sé cómo se llama. Véanla, por favor, cómo está. ¿Ya?
0: Sí, un módulo.
1: Y hablamos mañana.
0: Gracias,
1: María. Chao, querido doctor.
0: Que tenga buenos días y un
1: muchísimas
0: saludo cordial,
1: gracias.
0: Un abrazo y un abrazo a toda la sociedad.
1: Aunque
0: y bendición.
1: No quiere que lo diga, lo voy a decir. Sí. El más aplaudido el día jueves en la posesión del nuevo gabinete del gobierno autónomo departamental de Santa Cruz fue este jovencito que está sentado frente a mí.
0: Muchas gracias. ¿Ah?
1: El doctor María, coronel Jorge Santisteban.
0: Me siento muy honrado.
1: Feliz. Se sonrojó. Ese mismo día, ¿se acuerda o no?
0: Sí. ¿Ah? Sí, me siento muy honrado y ese, no, para mí realmente no me imaginaba, pero y lo que siento en el corazón y la responsabilidad que me da este maicita es que cuando salgo a la calle siempre encuentro a alguien que me saluda, pero yo también, obviamente, que soy
1: repartiendo abrazos y besos, así sí. Así lo despedimos, con besos y abrazos.
0: Gracias, ¿ah?
1: gracias querido doctor.
0: Gracias,
1: secretario querido. Departamental de Seguridad Ciudadana, con muchísimas tareas para hacer, pero miren ustedes, con buena predisposición, está sonriente el hombre, así lo despedimos. Nos vamos a un corte, dice, me encanta, yo lo despido y sigo, no, me encanta el coronel luchador, dice Amapola Montaño. 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
0: Bueno, muy bien. Vamos a ir.
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11: Ella se ha cansado de tirar la toalla, se va quitando poco a poco de la araña. No ha dormido esta noche, pero no está cansada. No miró ningún espejo, pero se siente todo guapa.

0: hoy sé que mi vida nunca más será un fracaso, como dice Bebe. ¿Ah? Miércoles. ¿Y saben por qué estoy así? Porque le estoy poniendo alma, corazón y vida, voy a decir, aprovechando para entrar un poquito en el mente y corazón, que es la inspiración de la décima quinta, tercera,
1: décima tercera
0: versión de Casacor Bolivia. Tengo aquí a mis lados a dos personas maravillosas. Voy a comenzar, y decir esta niña, no, yo soy pues no mayorcita, pero esta super mujer, María Eugenia Mercado. Y aquí a mi derecha, lo voy a piropear, ay, qué mal, estoy muy informal hoy día, ¿no? Hermoso, querido Harold Anzuategui. Son arquitectos profesionales de Casacor Bolivia. Estoy abusando, es porque mañana es el día del periodista, ya me estoy dando estas licencias. Querida María Eugenia, querido Harold, muchísimas gracias por estar aquí y permitir compartir hoy buenas noticias.
2: Muchísimas
0: gracias. Lo más que pueda hacer, que el micrófono para allá.
2: Aquí.
0: Muévalo el micrófono.
2: Ah, ya.
0: ¿Cómo va, querida?
2: Muy bien,
0: bien abrigadita,
2: muchas gracias.
0: Usted, ¿no?
2: Bien abrigada, gracias, Maggie. Siempre muy agradable venir a conversar con usted y sobre todo para Casacor.
0: ¿Y usted, joven?
1: Igual,
0: también
1: feliz,
0: ¿está contento,
1: de estar,
0: ¿no?,
1: nuevamente aquí, Maggie, visitándote. Y siempre en esta temporada nos acercamos un poco más y aquí estamos listos para comentar cómo va Casacor este año.
0: Y yo les quería decir eso, ¿no? Remarco siempre cuando mis invitados me permiten incorporar en la agenda del sábado buenas noticias. Ay, noticias que nos hagan sonreír, celebrar, porque la agenda informativa está muy pesada por la política y la economía. Casacor Bolivia, décima tercera versión. ¿Cómo estamos? ¿Cuándo arrancamos?
2: Arrancamos
1: el 13 de mayo.
2: El 13 de mayo.
1: Hasta el 20 de junio, te cuento. Ya estamos a pocos días, ya estamos como locos.
0: No falta nada. 13 de mayo es el martes, miércoles.
1: Miércoles.
0: Madre mía. Ve, ya se fue la mitad del año y parece que ayer fue año nuevo, ¿no?
1: Sí.
0: Increíble. Arranca el 13 de mayo, pero ustedes vienen trabajando ¿desde cuándo en el montaje de Casacor?
2: Bueno, estamos particularmente desde enero, febrero, en toda la etapa del montaje, casi todos los profesionales, y estamos, como dice Harold, a mil, porque ya nos toca la presentación y la muestra, que son casi 13.000 metros cuadrados de muestra de esta versión.
0: Eso,
2: una de las versiones más grandes que vamos a tener.
1: Así es.
0: ¿Y
1: pero,
0: a dónde
1: pero,
0: está, no?
1: Pero, bueno, venimos trabajando en la presentación del lugar de donde está haciendo Casacor este año, fue el año pasado, pero nosotros venimos trabajando con proveedores y demás desde enero, como decía, sí, María Eugenia. Y, bueno, lo que decías, estamos ubicados este año en la Avenida La Salle. Es un lugar icónico, la verdad, la piscina de La Salle, o conocido como el Canal Isuto. Así que es un lugar donde hay demasiada construcción. Nunca antes había sido un Casacor con tantos espacios construidos. Y más bien donde estamos María Eugenia y donde está mi espacio es la casita, el lugar que había construido, así que lo hemos rescatado.
0: Eso me van a contar, claro. Uno dice, es más grande, yo estoy tratando de imaginármelo el lugar, ¿no? Estamos hablando de 13.000 metros cuadrados, no sé cuántos metros cuadrados era en la anterior versión, pero creo, ustedes me dirán, son los profesionales, que aunque demande más trabajo, es mejor para ustedes y mejor para los que visitamos o vamos a visitar, porque la Casacor del año pasado estaba bien apretadita, ¿no? No sé, ustedes me dirán, son los tipos de la película.
2: La verdad que cada Casacor es diferente, ¿no?
0: Completamente,
2: cambiamos como de la noche al día, pero siempre manteniendo esa claridad en el diseño, en las nuevas tendencias, y la verdad que como es una muestra viva, recorrerla va a ser en este sentido bastante agradable, va a ser una experiencia, la verdad, imperdible. Son muchos espacios, como decía Harold, construidos, y vamos a tener muchísimo, cocinas, dormitorios, loft, entonces muchos espacios construidos y nosotros que hemos intervenido parte de lo que ya estaba construido.
0: Pero Davico, tenemos fotos, la ha compartido Anita, fotos para ir. Yo soy fanática de Casacor Bolivia, ¿no? Como dice mi hijo, siempre lo cito a Nachito, ¿no? la primera vez que fue y dijo: mamá, lo feo de venir a Casacor es tener que volver a la casa.
1: Sí, uno quiere cambiar todo, ¿no?
0: Exacto. Sí. Pero estamos hablando de 35 ambientes que se están trabajando, son 48 profesionales, arquitectos, diseñadores, ingenieros, paisajistas y mucha otra gente más, ¿no?
1: Que sí, o sea, realmente son muchos profesionales. Hay,
0: una belleza.
1: Hay restaurantes, hay artistas, o sea, es
0: ni
1: una...
0: estoy contando.
1: Sí, sí, sí.
0: Gastronomía,
1: hay una mezcla
0: galería
1: de
0: arte.
1: De muchas personas.
0: Solamente en lo que ustedes hacen, digo, en el montaje de estos ambientes, ¿no? Porque ahí está la mano de obra, sí, los materiales, sí, las empresas.
2: Proveedores.
0: Proveedores, no, no sé. Mucha gente joven que se muere también por estar ahí con los pasantes famosos que son los que están en la recepción.
1: Sí, la verdad
0: no
1: que
0: sé cómo va a funcionar ahora eso.
1: Sí, sí, seguimos con los pasantes, que hay pasantes que están en muestra y pasantes que están en montaje también. Y la verdad para ellos es una experiencia inolvidable porque estar en un Casacor, ver cómo se transforma todo en tan poco tiempo es bonito. Además que son espacios, no es como un stand que es desmontable en tres claro. días, cinco días. Esto tiene que verse funcionando.
0: Como si lo triste es después desmontar, ¿no? ¿O no?
2: Desmontar y ver todo lo que uno ha avanzado y la verdad sí.
0: Creo que debe ser más o menos como ver a un hijo partir, ¿no?
1: Sí, ¿o no? La verdad que sí.
2: Sí, sí, sí, sí.
1: ¿Sabes qué te quería comentar, Mari? Este año Casacor tiene mucha vegetación. El concepto es totalmente diferente. Los espacios que se han armado entre el medio de la vegetación realmente tiene un marco impresionante en este sentido. El lugar se prestaba para eso y me parece muy bonito el recorrido entre estos lugares que se han construido, parece una plaza, la verdad. Y la gente, los que han estudiado en La Salle, yo creo que tienen, es un
0: ¿cómo
1: obligatorio.
0: ¿Cómo irá a ser la nostalgia,
1: sí,
0: no?
1: Tienen que ir.
0: Y aunque en esta oportunidad, pues yo me lo estoy imaginando porque sé, conocí el lugar, Casacor sí siempre ha tenido esto, por más que sea el espacio chiquitito, ¿no? Con pocas áreas verdes, alguna cosa ustedes hacen e inventan que parece que uno está dentro más o menos de un bosque recorriendo los diferentes ambientes, lo digo ahí. Ahora, ¿qué está trabajando María Eugenia? ¿Qué está trabajando Harold en esta muestra, en esta décima tercera versión? No me quiero olvidar del número de la versión.
2: Bueno, en esta
0: ocasión... ¿Cómo se llaman? Ahorita vamos a... y después vamos sí. a hablar de todos los demás.
2: En esta ocasión estamos de vecinos, coincidentemente.
0: ¿Ven? No se pueden separar sí. ya.
1: Ya no.
2: Ya no. Entonces, estamos de vecinos. En esta versión participo junto con Paula Blanco, colega y socia mía también. Hacemos Alma de Selva, que es nuestra propuesta para este año. Un loft que rememora toda la parte de la madera al ser un elemento vivo. Y nuestra idea es realmente traer esa conexión de la naturaleza hacia un lugar que es un estar, un dormitorio y tener esa conexión.
0: Alma y mente, corazón y mente, ¿no? Corazón y mente es el lema, la esencia.
2: El concepto mente, es mente, corazón.
0: Mente y corazón. No importa, el orden de los factores no altera el producto final. ¿Usted?
1: Yo estoy haciendo la cocina de Tramontina este año. Realmente trabajar con la gente de... Sí, yo sé. Y ya sé por qué, porque son la familia Tramontina en Bolivia, realmente son personas muy muy queridas que me hicieron sentir como en casa.
0: De primera.
1: Sí, sí. Este año volví a la fábrica, con ustedes habíamos ¿fuera? Ido antes, fui a ver de primera mano los lanzamientos que hay para este año, así que los van a ver en Casacor. Y bueno, la cocina, que es un reto que todos los años ellos se ponen, este año me tocó diseñarla y nada, es un concepto también que muestra un poco de tecnología y la cocina, a diferencia de otros años, ya la van a ver, está completamente cerrada porque quise como que ser más introspectivo y bueno, ahí se hacen los cooking shows, cocinamos, mi espacio es uno de los espacios que tiene que funcionar porque lo utilizamos, van a ver todos los productos de Tramontina funcionando al 100%.
0: Que lo bonito de Casacor es eso, ¿no? Tal vez mucha gente no la conoce, pero ustedes me van a ayudar a traer que la gente se imagine. Lo bonito de Casacor es que parece que uno está visitando un barrio, un condominio, una casa, porque está todo funcionando.
1: Correcto.
0: Aunque a veces le dicen, por favor, no se siente en este sillón, no se eche en la cama. Pero es ver... decía yo que para los proveedores, las empresas, las fábricas, no hay mejor espacio para mostrar las bondades de lo que quieren vender. Porque una cosa es que yo vaya a Gladimar o a Tramontina,
1: claro,
0: lo
1: que
0: fuera,
1: lo vea puesto en un
0: y lo vea en un mostrador, a verlo en el lugar.
1: Sí, sí. Porque uno, ¿no?, sabe cómo va, cómo combina con el color de la cocina, con el color del mueble, con la
0: todo,
1: madera, con el piso.
0: Todo.
1: Entonces uno ya,
0: verlo ahí.
1: De hecho, hay muchas personas que van y dicen, quiero exactamente este dormitorio. Entonces,
2: ¿sabe? Nos ha pasado.
0: Sí. A ver, veces. No han escuchado el año pasado, yo recuerdo que decía, hasta yo me copié de eso, ¿no? Quisiera traer una grúa y alzarlo este ambiente y trasladarlo al lugar donde estoy.
1: Claro. Sí. Que creo que María Eugenia alguna vez hiciste un contenedor, ¿no?
2: Sí,
1: que...
2: hicimos dos versiones, ¿no? Junto con Rodrigo, casa estudio y el garaje de motos, sí. Se hizo tipo así.
0: Ay, mi niña hermosa, Laurita. María Laura Landívar dice, gracias, Maggie, por el apoyo y cariño. Cariños a nuestros profesionales. Estamos muy orgullosos de su talento. Es que hay gente maravillosa ahí, ¿no? Y nos estamos olvidando, pues, de hablar del jefe máximo, Quito Velasco, que es el director de la franquicia, que sin Graciela Anglaril no podría hacer la mitad de las cosas que hace. Siempre se lo digo, quiero un Gracielo en mi vida, le digo a Quito.
1: Sí.
0: Porque esa es la esencia de Casacor también, ¿no? Esta parejita y el ojo que ponen en cada uno de los ambientes que ustedes diseñan.
1: La verdad es que es una parte, o sea, Casacor Bolivia no sería Casacor sin Quito y Graciela. La verdad, es un hecho. Yo siempre al final le pido los consejos finales a Quito porque su ojo crítico es súper importante.
2: Y la verdad que la curaduría es excelente. Todos pasamos, al principio en realidad comienza con la presentación de un proyecto, ¿no?
0: Exacto.
2: Nosotros presentamos nuestra propuesta hacia la organización y también hacia Quito.
0: Después de que ya han elegido
2: después
0: un espacio,
2: después de que elegimos,
0: ¿no?,
2: los espacios, sí. Entonces todo este funcionamiento, pero en el transcurso, su ojo crítico, el buen gusto que tiene, entonces nos ayuda bastante. La verdad que admiramos mucho la mayoría de los profesionales, particularmente yo, pero es realmente, para nosotros es un privilegio trabajar de la mano de una persona tan talentosa.
0: Además, sí. Uno encuentra piecitas del Museo Casa, que yo le digo así que es la casa de Quito, ¿no? Piecitas de su casa, museo, en alguno de los ambientes.
1: Además,
0: es
1: hablando,
0: un candelabro, es un florerito, es un cuadro. No
1: hablando de eso, va a haber una galería de arte con piezas realmente espectaculares de Lord Giovaca, de Herminio Pedraza y algunos otros artistas. Aparte de la galería, realmente son piezas de colección.
0: Cuatro espacios de arte tengo aquí contemplados.
1: Sí. ¿No? Va a estar también la tienda de Casacor.
2: Sí, la tienda.
0: Está Complemento y Eurocronos, aparte de la tienda.
2: Las dos opciones, las tres opciones gastronómicas, la de Nicole Vile, Santos y Yayoi.
0: Yayoi, las tengo aquí también. Y remarcar, ¿no? Remarcar, no por nada decimos que esta es la muestra de arquitectura, arte, diseño de interiores y paisajismo más importante de las Américas. Yo me lo anoto para no olvidarme. Tienen el privilegio ustedes de estar ahí.
1: Así es. Y sí. Bueno, como decía, ahora Casacor está en Perú, en Bolivia y próximamente en Costa Rica también. Y bueno, en Brasil, que es importantísima la presencia.
0: Los brasileños son otra cosa también, ¿no? Forman parte de
2: Y la verdad que para nosotros, digamos, estar en Casacor sí es realmente ser parte de un referente. Porque Casacor muestra todo lo que está como de nuevo en tendencia, pero también muestra la esencia del diseño, la importancia de que en Bolivia, en Santa Cruz, bueno, desde Santa Cruz, porque ahora tenemos solamente Casacor en Santa Cruz, pero muchos de los profesionales no somos solamente cruceños.
0: He visto el año pasado ya venían de La Paz y de Tarija, si no me equivoco.
2: Un talento increíble, ¿no?, que realmente se disfruta. Entre nosotros somos muy... tenemos una facilidad de la crítica entre arquitectos, pero no de una crítica hacia lo malo, una crítica constructiva, y realmente disfrutamos ver cómo nuestro vecino pone algo y, oye, ¿cómo lo hiciste? A ver, ¿cómo solucionaste tal cosa? Entonces, para nosotros es como estar más o menos, voy a decir, en Disney, ¿no?
0: Te falta un foco aquí, tómatelo presto, ¿no?
1: Todo el tiempo.
0: Lo he visto.
1: Sí.
0: Me consta. Y algo que me quería... Sí, ustedes dicen, hemos comenzado a trabajar ya desde enero. Bueno, en el caso de Quito y de Graciela no terminan, ¿no? Están, antes de terminar esta versión, ya están pensando en la próxima. Primero, para elegir el lugar que yo no sé de dónde saca debajo de la manga, sí, Don Quito Velasco, los lugares más locos que hay, y logra hacer sí. su casacor. Momentos de dificultades, de crisis, no han dejado, y aquí están ustedes. Por favor, recuerden, comienza el horario, 13, entrada, todo, por favor, todos los detalles.
2: El 13 de mayo al 20 de junio. La muestra está abierta desde la tarde, lo cual es importante porque hay muchos espacios que se realmente se recorren en la tarde, y es una maravilla verlos de día, desde las 17 horas hasta las 23 horas, de lunes a sábado.
1: De lunes a sábado, domingo descansamos. Y las entradas también ya están disponibles para comprarlas. Y el miércoles los esperamos por allá.
0: Vamos a compartir, por favor, David, el enlace de Ticketek, que es por donde uno puede comprar ya el ingreso. No sé cuánto está.
1: Las entradas están en 130 bolivianos.
2: 130, y hay un pasaporte.
0: El famoso pasaporte.
2: Ese pasaporte que es muy útil, ¿no? Para todas las personas que les guste ver o volver, está a 500 bolivianos.
0: 500, pero aclare, pues 500 bolivianos, ¿y cuántos días son los que dura Casacor? Ya no me acuerdo.
1: Son como 40 días.
0: Claro,
1: pueden ir las veces que quieran.
0: Es una locura. Y vamos a compartir también la ubicación, el mapita de ubicación, para que la gente no se pierda. Expectativa, Harold, expectativa, mi señorita hermosa, de lo que puede ocurrir. Ya ustedes lo tienen, su espacio montadito. Nos va a tocar en frío, es lo único que pienso. Espero que no tanto.
2: Pero generalmente nos tocan días fríos, días lluviosos.
0: Ahora son más espacios abiertos, me imagino, ¿no?
1: En realidad hay espacios al aire libre, pero hay muchos cerrados, como siempre. Sí. La verdad que no creo que sea un problema. Y además Quito se encarga de ponernos algunos calentadores por ahí para no pasar el frío.
2: Sí, sí.
0: ¿Expectativa para esta Casacor, Harold?
1: Bueno, yo creo que este año estamos como que retomando un poco después del bajón económico que estuvimos. Esperamos que todos estamos poniendo lo mejor de nosotros, y creo que va a ser un Casacor exitoso, con mucha propuesta de productos, materiales, así que nada, los esperamos a todos por ahí.
0: Yo ya tengo mi QR listingo. La invitación me ha llegado, Maggie Talavera e hijo.
1: Ah, bien.
0: Ya, por si acaso. Expectativa, querida María Eugenia, más jolo.
2: La verdad que expectativa, esperar todo lo bueno, ¿no? Que es Casacor. Para nosotros, como te decía, es realmente un privilegio estar ahí, ¿no? Lo disfrutamos y creemos que este año se va a levantar mucho más esta parte del diseño, y así que esperamos a todos eso.
0: Da ganas cuando vayan, los que no han ido, les va a dar ganas de ir una y otra vez, porque resulta poquito una jornada para recorrer esos, ¿cuántos ambientes he dicho?
1: 35
0: ambientes. Peor Maggie Talavera, que encuentra con quien conversar en cada uno de los ambientes, ¿o no?
2: Sí, la verdad que es una buena opción, sea para ir a la parte gastronómica o para dar una visita. Incluso hay muchos estudiantes que vienen solamente para ver la muestra, de diferentes partes del país, también de las universidades de acá. Así que es una experiencia de aprendizaje.
0: Muchísimas gracias, querida María Eugenia Mercado, señor artista, don arquitecto Harold Azay. ¿Ah?
1: Gracias a usted, May, por recibirnos cada Casacor. Es una, la verdad que su apoyo es constante todos los años, sí. Así que la esperamos el martes a usted.
0: Por eso yo me porto bien, para que no se olviden que yo tengo que ser la adulada de Casacor. No, mentira.
1: Lo es.
0: Felicidades, familias Casacor. Celebro el liderazgo de Quito, de Graciela, Laurita, que nos ha mandado mensaje, y a prepararnos. También estoy haciendo dieta desde ahora para disfrutar las delicias de los tres.
1: Tiene que
0: de,
1: hacerlo.
0: De Santos, de Yayoi,
2: de Nicole Vila y Yayoi.
0: Exactamente.
2: Sí. Muchas gracias.
1: Gracias a usted.
0: Cortingo, pero a lo apurado.
2: No, muchísimas
0: variar.
2: Gracias. ¿Ah? Siempre es lindo.
0: Nos vemos
2: verla.
0: Martes, miércoles.
1: Ustedes, el martes.
0: Nos vemos el martes conmigo y el miércoles
2: para
0: el
2: mundo.
0: Ahí va. Vámonos a un corte enseguida. Andrés Gómez, mañana es el día del periodista, no me han felicitado.
1: Después en privado.
0: vamos. 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Vamos.
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2: 11 de la mañana con 25 minutos, Maggie Talavera, periodismo sin Photoshop, aquí en Marítima 100.9, este sábado 9 de mayo de 2026. Mi próximo invitado, mi querido amigo, compañeros de sueños, de pasión, Andrés Gómez, periodista. Querido Andrés, ¿cómo estás? ¿Cómo estás? Oye, me estoy comiendo las palabras. Andrés. ¿Nada, Andresito? Vamos a hablar por Día del Periodista. No sé cómo nos estará yendo con el encuentro en Cochabamba. Quiero saber si hay novedades, no hay novedades. Como yo me meto acá. ¿Está mal la señal? ¿No? ¿Está bien? Quiero ver qué hay. Ya llegan los participantes al encuentro nacional convocado por el presidente. Se espera que asistan unas 600 personas. Una batalla ganada en Tariquía. La lucha continúa, dice. 12 defensores que nunca debieron estar procesados están libres ya de la persecución judicial. Este es por la defensa de Tariquía, que está en Cochabamba. Ya veo fotos de la gente llegando. Samuel ya dijo que no va. A ver, no seamos ingenuos, es para ampliar la frontera y no para apoyar al pequeño productor, dice mi querido Estefan. Las puertas del encuentro, ¿verdad? Preocupación por el plan de abrogación. Bueno, estoy viendo algunas imágenes así, pero nada, ninguna noticia que sea directa. A ver, vamos a ver qué pasa. Acá ya está el tema de la abrogación del proyecto de ley para abrogar la 1720. Es noticia en cada todo. Estoy viendo aquí el acto en la Casa de Gobierno, o en nuestra asociación, no creo que es en la Casa de Gobierno, el acto especial que hace la Asociación de Periodistas de Santa Cruz, anticipando la conmemoración. Estoy viendo una imagen donde mi querido colega, compañero Fuad Landívar, está recibiendo una de las distinciones, uno de los reconocimientos que se da siempre en esta fecha a diferentes compañeros. Uno de ellos es el premio que le han dado a mi querido, ¿dónde está? Tengo que encontrar, por favor. Perdón, ya que estoy un poco dispersa. Davico, ¿nada, Andrés?
4: No, todavía.
2: No está. Ya, quiero ver, lo tenemos a manos el nombre de los secretarios que están, que han sido posicionados. Ya está, el gabinete en pleno de la alcaldía municipal, el consejo municipal, todo bien definido. Está también ya la directiva de

0: secretario de Justicia. El doctor Germán Antelo Vaca está como secretario de Salud. El doctor José Luis Pérez Ordóñez es el secretario de Hacienda. Y el doctor Jorge Santisteban Justiniano, que es el secretario de Seguridad Ciudadana, y ya lo hemos presentado. Ese es el gabinete y está como asesor general de la gobernación, del gobernador de la gobernación de Santa Cruz, el arquitecto Mario Aguilera Sirvián, el ex vicegobernador en la gestión Luis Fernando Camacho, Mario Aguilera. Ese es el cuadrito que está ahí. Hagamos una cosa, Davico, por favor, adelantemos un corte para que ganemos tiempo.
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0: Muy bien, muy bien. Vamos a dejar la entrevista con Andrés Gómez, la vamos a hacer un poquito más tardecito. Estamos aquí, un cambio de último momento. Vamos a hablar primero brevemente, por favor, con Claudio Chávez Galarza. Él es responsable de Responsabilidad Social Empresarial y Comunicación de Sofía. Hola, querido, por favor, Claudio. Vamos a hacer un cambio de operaciones. No, estoy yo un poco atrasada, entonces voy a dejar la entrevista de Andrés. Ya hablamos con él y aprovechamos aquí. Si usted quiere, si no, no es necesario. Aprovechamos para saludarlo a Claudio, decirle muchísimas gracias por estar aquí y porque nos trae buenas noticias, ¿no? Y mira, además, ¿qué trae en el pecho usted? ¿Qué dice en su pecho?
10: Sofía.
0: ¿En Sofía se confía?
10: Sofía se confía. Nosotros alimentamos la confianza. Buen día, Maggie. Muchas gracias
0: por la invitación. Alimentan por la boquita y alimentan también el corazón, ¿no?
10: Sí.
0: Para confiar, ¿o no?
10: Sí, correcto.
0: Buenas noticias. Seguimos con el programa... Uno de los programas al que apuesta Sofía en sus políticas de responsabilidad social empresarial, querido Claudio.
10: Muy buenos días, Maggie, de nuevo. Muchísimas gracias por la invitación. Nosotros aquí trayendo nuevas noticias igual para poder comentarles acerca de las actividades que nosotros realizamos. Justamente hoy estamos acá para poder hablar del programa social que nosotros realizamos en todo el municipio de Cotoca, justamente de la mano de Tawichi, quien también quiero mandar un saludo para ellos porque están en este mes aniversario, cumplen 48 años.
0: ¿Mayo?
10: Hoy, sí, justamente hoy se suspendió su evento por el tema climático y lo movieron para la otra semana, pero igual que

0: Se les llegaron un fuerte aplauso. 48 años.
1: Y le dije a Rolito que quería traerlo aquí para hablar de la Tawich. Me lo voy a anotar.
0: Es excelente persona, Rolly. La verdad que nosotros, todo el equipo de Tawichi, nosotros venimos trabajando con ellos en un programa de cuando reactivamos el programa de en las comunidades de Cotoca se llama Tawichi en los barrios. Nosotros nos fuimos con este programa allá a las comunidades de Cotoca y trabajamos en tres comunidades. Nosotros hace 3 años realizamos este programa. Empezamos en la comunidad La Enconada, justamente con todo el equipo de Tawichi. Es un programa que busca trabajar en el deporte con los niños. Nosotros hemos hecho diferentes tipos de programas. Hemos hecho un estudio primeramente en toda la comunidad de Cotoca, en donde se detectó diferentes tipos de problemas en los niños, sobre todo, que eran muy vulnerables a diferentes tipos de atenciones que iban a tener allá. Entonces nosotros, justamente con Tawichi, nos llevamos este programa deportivo allá y trabajamos con niños desde los 9 hasta los 12 años en un programa deportivo en el que empezamos en la comunidad de La Enconada. Es una jornada, por ejemplo, toda la mañana en la que se hace deporte y nosotros nos vamos con todo el equipo técnico de Tawichi, por ejemplo. Ellos van, ven a los niños jugar. Nosotros hemos hecho ya cerca de 5 versiones. Y, por ejemplo, el premio mayor de ellos es que el campeón del Tawichi que hacemos en las diferentes comunidades, nosotros los apoyamos a ellos, preparándolos físicamente, les damos productos ricos en proteína, por ejemplo, para que ellos se preparen, porque el premio más grande para ellos es ir y participar en la Copa Internacional que realiza Tawichi. En la Copa Tawichi, por ejemplo, se hace en verano, en las vacaciones de verano y en las vacaciones de invierno. Y esa copa es internacional porque participan cerca de 600 equipos. Y ahí, por ejemplo, son cerca de 13.000 niños que van allá a participar. Y nosotros tenemos un equipo por comunidad que apoyamos y llevamos allá a jugar, por ejemplo. Cada año... como le digo, ya vamos cerca de nuestra cuarta presentación que vamos a realizar justamente este invierno. Y año a año se ve un programa de sostenibilidad en el que nosotros estamos viendo poco a poco el avance de ellos y vemos la preparación. Tuvimos un éxito ya en esta última presentación en verano, por ejemplo, ellos llegaron ya hasta octavos de final. Es difícil, porque ahí juegan con escuelas que están súper preparadas, escuelas que durante todo el año se vienen preparando, ellos ya van jugando, se conocen y todo. Entonces, nuestros chicos, la verdad que, digo nuestros chicos porque al final son representantes de Sofía.
1: Yo calladita escuchaba.
0: Son nuestros representantes al final de Sofía y para nosotros es un orgullo verlos a ellos jugar. Vivir toda esa experiencia de representar a su comunidad. Y este es un trabajo que nosotros lo realizamos en alianza también con las subalcaldías, porque coordinamos con ellos el que nos presten las canchas, el poder trabajar ahí con ellos, el que les presten las canchas a los chicos. ¿Cómo se empezó esto? Por ejemplo, los jóvenes, los papás se unieron y entre ellos, por ejemplo, entrenaban a los chicos. Un día un papá, otro día otro papá, se iban turnando así. Ahorita ya entre los papás se han preparado y como han visto el nivel de la copa a la que van sus niños a jugar ya en las vacaciones, ya tienen entrenadores ellos. Se han conseguido sus propios entrenadores por comunidad, trabajando obviamente con la alcaldía, ¿no? Esos tiempos ellos trabajaban con la Secretaría de Deporte de Cotoca, que les prestaba algunos entrenadores para que les guíen, porque es muy diferente el entrenamiento que uno le puede dar como padre, pero todo el tema táctico, el tema técnico, sí o sí tiene que ser por parte de un entrenador, y ahí nosotros trabajábamos también con Tawichi, por ejemplo, que les daba cierta asesoría. Entonces, este programa... nosotros con muchísimo orgullo siempre lo mostramos y lo comentamos porque de ahí han salido bastantes becados. Nosotros tenemos hartísimos becados de las comunidades
1: que van
0: a la Tawichi, ¿no? De talentos súper pequeños que desde los 11 años ya se ve que van a tener un potencial. Y nosotros trabajamos muy de la mano con el profesor Ciro, por ejemplo. El profesor Ciro es alguien que... El profesor Ciro, nosotros nos los llevamos todos los sábados que se hace en nuestro programa, por ejemplo, nos los llevamos nosotros a las comunidades, a los diferentes partidos, y el profesor Ciro es alguien de que ha captado tantos jugadores, por ejemplo, el Diablo Echeverri, jugadores. Él es capísimo, entonces tiene un ojo muy bueno y hemos detectado allá bastantes talentos que ahorita están en la academia, ¿no?
1: Está hablando con muchísima ilusión.
0: Sí, contento y feliz, además, porque es un fruto de un esfuerzo que se realiza con muchísimo cariño, porque el organizar, la logística, el poder coordinar también muchas veces con todas las comunidades es difícil, es muy difícil, y la verdad que ahora que ya nos conocen allá, que ya saben del programa, pucha, la gente nos pide, nos busca, nosotros con Tawichi contentos, a veces nos gana el tiempo, porque sabemos que es complicadito, pero nosotros muy muy felices y contentos de poder realizarlo, ¿no?
1: Debe ser otra cosa poder estar ahí, ¿no? Y presenciar el momento, por ejemplo, en que se están preparando en los campeonatos, las previas, cuando celebran alguna victoria. Esto último, que han llegado hasta cuartos de final. ¿Cómo viven las comunidades donde está funcionando el programa todo lo que está sucediendo? Y claro, una cosa es escuchar que le prometen y otra ver que se están cumpliendo las promesas y que la están teniendo ya resultado. Esta es la cuarta versión, me dice, ¿no? Corríjame.
0: No, está bien, está bien. Yo igual estoy un poquito emocionado, en realidad, de poder contar todo esto, porque va a ser la cuarta presentación. Cuarta. Estamos preparándonos ahorita. Justamente el otro sábado empieza nuestra segunda versión de Interdistritos, lo llamamos, que ya están jugando nuestros campeones de las diferentes comunidades.
1: ¿Qué estamos viendo ahorita? Las fotos, las imágenes que
0: ahorita
1: estamos
0: viendo. Sí, estamos viendo a los chicos ahí, que nosotros, por ejemplo, normalmente a todos los niños que participan en nuestras diferentes versiones los vamos equipando poco a poco, para que esta equipación les sirva para presentarse, por ejemplo, en la Copa Tawichi, porque la Copa Tawichi está muy bien organizada, entonces exige todo, exige canilleras, exige que tenga las zapatillas en condiciones, porque las canchas además son hermosas allá. Entonces nosotros año a año también hemos ido afinando nuestro programa y dándole las condiciones a los chicos para que ellos puedan jugar en un campo que sea idéntico a los que van a participar en la academia, porque los campos de la academia son hermosos. Entonces no es lo mismo muchas veces los campos que tienen en las comunidades a un campo en realidad de fútbol profesional, ¿no? Entonces nosotros ya año a año vamos afinando y tenemos ahí, esos son nuestros campeones también del último interdistrito que hicimos. El interdistrito que ya hicimos son los campeones de nuestras diferentes comunidades. Durante todos nuestros programas nosotros hemos tenido cerca de casi 300 niños que han participado.
1: Eso le iba a preguntar. Por ejemplo, en este interdistrito, ¿participan cuántos niños?
0: En este, normalmente por distrito nosotros hacemos de que por equipo existan entre 20 a 22 jugadores. Entonces son 6 equipos que se presentan por versión.
1: Por versión.
0: Si las multiplicamos entre 5 versiones, son cerca de 300 niños más o menos que han tenido la oportunidad de participar, y todos han tenido también la oportunidad de ser detectados y casados por
1: hombres y mujeres, ¿no?
0: Sí, nosotros por ejemplo, en el tema de la participación del equipo, exigimos de que por equipo no empieza el partido si no hay una niña en cancha. Entonces sí o sí tiene que ser. Y hay niñas que juegan muy bien. Teníamos equipos de puras niñas incluso en algunas.
1: Aquí estamos viendo, ¿son equipos mixtos?
0: Mixtos, todos.
1: ¡Qué belleza!
0: Y mixtos también a participar a la Copa.
1: Ah, no me había dado cuenta de eso. Pensé todos que eran equipos. ¡Qué belleza! Ay, cómo me gustaría ver cómo funciona eso.
0: No, yo la invito a que vaya y participe. La invito, de hecho, a nuestra inauguración que vamos a realizar el próximo sábado.
1: ¿A qué hora,
0: Va a ser, estamos en el turno tarde, va a ser desde la 1, vamos a empezar hasta las 4 de la tarde.
1: En la tarde puedo ir, salgo de la radio y me voy para allá.
0: Vengo, yo la recojo y no
1: voy. Ya, me voy. Me gustaría vivir la experiencia.
0: Sí, y justamente como se hace la inauguración, ahí lo va a conocer al profesor Ciro. Lo va a conocer a...
1: ¿Sale en la foto o no en alguna de las imágenes?
0: El profesor Ciro justamente es el... Él es el profesor Ciro.
1: El de verdecito.
0: Él es el
1: y
0: de
1: usted
0: verde.
1: Está con el micrófono y sí. No sé quién es el joven.
0: Él es el subalcalde de Campanero, por ejemplo. Justamente este interdistrito. Estuvieron todos los subalcaldes porque nosotros trabajamos muy de la mano con ellos. Porque al final es una selección que representa a la comunidad.
1: Pero ¿qué más quiere la subalcaldía, no es cierto?
0: Claro.
1: O sea, ¿qué más quiere cada uno de los que forma parte de esta alianza?
0: Y esto, y este programa además tiene un fin muy bonito, que es a los chicos darles el espacio del deporte y tratar de darles un buen camino. Nosotros cuando empezamos, de hecho, justamente este programa, lo acompañábamos con charlas en las unidades educativas, en las que les dábamos charlas sobre nutrición, sobre alimentación.
1: ¿Esas charlas ya no se dan o sí?
0: Ahorita las estamos todavía analizando, porque la vez pasada ya estábamos en vacaciones. Y bueno, la vez que quisimos dar también fue por el tema del humo, se cancelaron las clases, entonces fue como que por ese tema también evitamos de tratar de concentrar a los niños. Pero sí van acompañadas de charlas que nosotros realizamos, sobre todo sobre alimentación, nutrición, porque también en las comunidades sabemos que muchos de los niños de los 11 años, por ejemplo, que nosotros hacemos que participen, algunos ya ayudan a papás y mamás en las diferentes labores, ¿no? Entonces, nosotros con ellos lo que hacemos es tratar de enfocarlos en el deporte, en la salud, en que también se aparten un poco de algún otro vicio que quizás aparezca por ahí, ¿no? Es algo que nosotros buscamos como Sofía, y nos sentimos muy contentos y orgullosos porque año a año tenemos una llegada mucho más profunda con los niños y seguimos con los mismos niños, incluso de la primera versión siguen participando, ¿no?
1: Claro, entonces, ustedes van acompañando. Ahora, Claudio, ¿Sofía tiene previsto ampliar el programa a otras comunidades o no?
0: Nosotros,
1: por ahora están enfocados acá.
0: Le cuento que nosotros tenemos diferentes alianzas con diferentes escuelas. Tenemos acá, por ejemplo, también con Semillero, que nosotros trabajamos con ellos en el tema ya interno. Si bien externamente trabajamos con Tawichi, en el tema interno con Semillero trabajamos con los niños de nuestros colaboradores. Cuando hacemos campeonato acá de los colaboradores van, por ejemplo, con sus hijos. Entonces nosotros con la escuela Semillero hacemos el Sofi Kit. En el Sofi Kit consiste de que como van los papás a participar de este torneo que se hace corporativo, los niños nosotros los tenemos entrenando. Los tenemos entrenando, jugando, les enseñamos técnicas, tácticas, entonces todo eso lo trabajamos con la escuela Semillero. Entonces tenemos ambos campos, internos y externos, cubiertos. En Cochabamba, justamente la semana pasada, logramos firmar una alianza con el Club Olympique. El Club Olympique es una escuela muy reconocida allá en Cochabamba, que tienen ellos, por ejemplo, diferentes ramas deportivas. Tienen fútbol, tienen vóley, tienen beach vóley, que es el fútbol de playa, el vóley de playa. Entonces, sí. Estamos ampliando cada vez más para poder tratar de hacer programas a nivel nacional deportivos, porque también en La Paz y El Alto estamos en búsqueda de estas escuelas que nos puedan ayudar. Y todo obviamente nosotros lo hacemos a través de alianzas, porque nosotros buscamos alimentar la confianza, entonces tenemos ahí el poder apoyar a estos jóvenes deportistas también de las diferentes escuelas con productos proteicos que les van a servir a ellos, ¿no? Muchas veces las carnes llenas de proteínas les va a ayudar en su desarrollo, en su desempeño, y eso lo notamos siempre en cada versión, igual que realizamos, lo vemos cómo estamos mejorando, y obviamente va muy acompañado de una buena alimentación, ¿no?
1: La mejor manera de mostrar el resultado efectivo de que esta alimentación es buena es presentando a buenos deportistas, y me imagino que por eso la apuesta también por este programa que tiene en relación, en convenio con la Tawichi. Claudio es de los que ríe con los ojos, les cuento. O sea, ustedes le miran así nomás y ya saben que está riendo.
0: De verdad, ¿verdad? Estoy muy tapado, ¿no?
1: No necesito verle que está la sonrisa aquí. Le miro los ojos, por eso digo, sonríe con los ojos este joven. Claudio, entonces, sábado es una fecha importante, impulso la Copa es temporada, ¿cómo se llama?
0: Este es un interdistrito que se llama la Copa Sofía.
1: Copa Sofía, Tawichi a los barrios.
0: Sí.
1: Tawichi a los barrios o en los barrios.
0: En los barrios.
1: En los barrios.
0: Tawichi en los barrios. ¿Ven? Y nosotros
1: tengo que corregir, yo he puesto
0: Tawichi
1: a los barrios, puesto yo. No, es en los barrios. Claudio, el compromiso, ojalá que pueda ir yo a disfrutar el próximo sábado.
0: Invitadísima, querida Maggie, nosotros como Sofía, uno de nuestros propósitos es dar los primeros pasos, y creo que con la niñez lo estamos logrando, ¿no? Dar los primeros pasos en el deporte.
1: Así puedo dar fe.
0: Correcto, invitadísima. Allá nos va a conocer a todos y va a ver el trajín
1: al profe,
0: y lo bonito
1: quiero,
0: que es
1: al
0: ver,
1: profe,
0: ¿no?
1: Lo quiero saludar.
0: Bien, bienísimo, bienísimo.
1: Muchísimas gracias, querido Claudio Chávez Galarza. Él es responsable de responsabilidad social empresarial y comunicación de Sofía. Gracias,
0: muchísimas
1: querido.
0: Gracias por la invitación.
1: Nos vamos directo al corte. Andrés Gómez enseguida, ¿correcto? Vamos.
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2: 11 de la mañana, 52 minutos, sábado 9 de mayo de 2026. Maggie Talavera, periodismo sin Photoshop, aquí en Marítima 100.9. Mi próximo invitado, Andrés Gómez, mi compañero de oficio, de sueños, de pasión. Andrés, buen día, ¿cómo estás?
4: ¿Cómo estás, Maggie? Qué gusto saludarte.
2: ¿Cómo va, querido?
4: Bien, bien, pues qué gusto, qué honor.
2: Hijo, el honor es nuestro. Más bien, disculpa porque... Ya vos sabés cómo es esto, ¿no? Al menos yo que soy un poco desordenada en mí. Nunca cumplo los horarios, hijo, me entusiasmo con cada uno de mis entrevistados y al final termino así llegando de apenas a la meta, ¿no? Pero acá estamos.
4: Claro.
2: Querido Andrés, sí. Te invito a mirar que ahorita la cabeza está en Cochabamba, está en la Asamblea Legislativa, está en el Plan 3000, en todas partes, pero la pondremos en el periodismo. Andrés, siempre es motivo... pretexto, creo yo, el 10 de mayo para que hablemos un poquito de lo que hacemos, lo que estamos dejando de hacer en esto que nos apasiona, que es el periodismo. Yo comencé diciendo la jornada de hoy que en lo personal a mis 64 añitos ya es un acto de resistencia seguir haciendo periodismo. ¿Cómo lo estás viviendo vos?
4: Mira, Maggie, primero, felicidades por el Día del Periodista, tú que eres una gran periodista, una de las mejores periodistas de Bolivia, pues qué lindo conversar contigo en este día. Mira, Maggie, el periodismo es una herencia de la Ilustración, ¿no? ¿Qué nos dejó la Ilustración? Tres instituciones que se asemejan mucho en sus objetivos, de hecho que tienen los mismos objetivos. Primero, la ciencia. La ciencia busca la verdad. Se puede cometer un error, la ciencia va buscando la verdad permanentemente. Segundo, la justicia. En un caso de un juicio lo que se busca es la verdad, ¿no? Y tercero, el periodismo es la tercera institución que dejó la Ilustración. Y el periodismo busca la verdad. Y pese a que hay cambios de tecnología, hay otros medios, ahora hay plataformas, su objetivo sigue siendo el mismo. Buscar la verdad. Y ese periodismo es el que diferencia con cualquier ciudadano, que ahora, por ejemplo, nosotros ya no tenemos el monopolio de la información, porque cualquier ciudadano puede informar y en tiempo real, y así está la realidad. Pero ese mismo ciudadano busca un programa como de Maggie Talavera, un programa periodístico, porque quiere saber si lo que están difundiendo en las redes es verdad o no, porque sabe que un periodista no va a difundir información falsa, ¿no? No lo va a hacer, salvo que cometa un error, pero no lo va a hacer de manera voluntaria. Ahí, esa es la gran diferencia entre un periodista y alguna otra persona que utiliza el periodismo para otros fines. Y esa es la diferencia también con el ciudadano común y corriente, porque el ciudadano no tiene ese método para buscar la verdad. Nosotros sí, ese método se llama objetividad. Y yo creo que en este tiempo es cuando más falta hace eso. ¿Por qué? Porque nunca antes habíamos tenido tanta desinformación. Nunca antes, ¿no? Y por eso creo que es imprescindible el trabajo del periodista. Así que tienes que seguir al frente, Maggie, si no tienes otra opción.
2: Claro, a ver, uno dice, sabemos, ¿no? Desde sus inicios, por supuesto... Yo digo, no hay mayores secretos, hay una esencia del periodismo y ese se va a mantener independiente de todos los otros cambios que hayan. Te pueden facilitar o complicar la tarea, eso sí. Pero desde los inicios siempre ha sido pues un trabajo complicado que te demanda retos. Uno parece que ahora fueran de poca importancia o poca monta lo que vivieron nuestros sabios maestros del pasado, pero en su momento deben haber sido tan complicados como los que estamos nosotros viviendo ahora con la inteligencia artificial, ¿o no?
4: Mira, yo creo que hay algo esencial en esto, en esta pregunta que haces. Cuando el ser humano inventó la máquina, ¿ya? Cuando inventó la máquina, pensaron que la máquina iba a reemplazar, sí, digamos, pero le hizo más fuerte. Porque ahora ahorra tiempo, ¿no? Por ejemplo, utilizando una retroexcavadora, ya lo que antes tardaba días. Ahora ahorra tiempo para abrir un camino. Antes era palo y o pala y picota. Entonces ahorra el tiempo. Lo propio pasa con la inteligencia artificial. Yo creo que tiene que servir para ampliarnos nuestra inteligencia, no para reemplazar nuestro cerebro. Ahí estamos en un grave problema. ¿Por qué? Porque la inteligencia artificial te ahorra tiempo. Por ejemplo, digamos tú quieres desgrabar esta conversación. Ahora hay aplicaciones que te desgraban. Así, antes teníamos que estar, no sé si te acuerdas, Maggie, con nuestra grabadorita, y para no gastar pilas teníamos que hacerlo con el bolígrafo, el cassette, porque se agotaban rápidamente las pilas, y tenías que escuchar y desgrabar, y te llevaba un montón de tiempo. Ahora una aplicación te lo desgrabó. Entonces, ¿tú qué haces? Tú usas la inteligencia artificial para ampliar tu inteligencia. ¿Ya? ¿Quieres una nota monotemática, declarativa? Para eso no necesitas un periodista. Necesitas tomar la grabación y la inteligencia artificial te va a redactar una nota. ¿Cuándo necesitas al periodista que vaya a ver la calle? ¿Qué está pasando? Que pueda hacer una nota multifuente. No, porque la inteligencia artificial no va a poder ir a la carretera y ver y decir, oye, estoy viendo un bloqueo y es así, eso no lo va a hacer. Entonces yo creo que ese es el gran trabajo del periodista, ¿no? Y lo otro, la inteligencia artificial tampoco te va a poder hacer una nota de contexto con múltiples fuentes porque te puede ayudar a interpretar, pero quien realmente lo va a hacer es el periodista. Yo creo que no hay que huir a la inteligencia artificial, hay que usarla para ahorrar tiempo, ¿no? Para hacer, para ampliar nuestra inteligencia, y yo creo que para hacer un mejor periodismo, como hemos utilizado la radio, la televisión, pero ahora tenemos un ayudante, tú tienes una secretaria ahí, hábil, rápido, que te va a desgrabar, además que te puedes redactar una nota monofuente, en minutos, ¿no? En segundos.
2: Me estoy riendo porque, claro, ¿no? Una secretaria que no hace huelga, no pide aumento, no falta al trabajo, está cuando vos lo decís y siempre es amorosa, te dice, sí, tenés razón, Maggie, ¿verdad que he cometido este error? Por supuesto, esa es la secretaria que te ofrece la inteligencia artificial. Pero, Andrés, ¿dónde deberíamos nosotros centrar en este momento el debate sobre periodismo, sobre el ser periodista? Te lo estoy planteando considerando este elemento. Nos estamos enfocando mucho, y no es que no tengamos motivos para o preocuparnos o molestarnos o lo que fuera, o reírnos también, de que en este momento cualquiera puede tomar, vos decís, ya no hay el monopolio de la información, o cualquiera que tiene un teléfono inteligente pues hace un vivo y tiene su blog y tiene sus portales digitales, lo que fuera, y dice que es periodista. Entonces, nosotros entramos en esto, ¿no? Ah, no, que no, que cualquiera no puede ser periodista. O resulta que los influencers y los... ¿qué es lo otro? No me acuerdo la otra palabrita que se usa. Son los que están ahorita más cotizados, ¿no? Incluso los mismos políticos, y lo estamos viendo hasta nuestro presidente, prefieren muchas veces ir a un espacio que es más de influencer que ir a un medio digital, a un periodista, a hacer una entrevista, no sé. ¿Ese debería ser un debate que nos consuma o nosotros deberíamos estar planteándonos otro debate?
4: Mira, Maggie, la vida ha demostrado que no sobreviven ni los más fuertes ni los más inteligentes. En unas circunstancias, quienes sobreviven son los que saben adaptarse. Los que dicen, estas son las condiciones y hay que adaptarnos. Tenemos inteligencia artificial, tenemos plataformas, tenemos otros medios y hay que adaptarnos. Tú y yo hemos estudiado magia en la universidad para ser periodistas de periódico. Yo para eso he estudiado. Yo he ido a la universidad porque yo soñaba ser periodista de periódico. y escribir. Pero en nuestro tiempo, el titular de periódico marcaba agenda. Ahora pues ya no es así, no podemos llorar sobre eso. Por eso ahora estamos en otro tipo de plataforma. Tú estás haciendo, ¿no? Estás haciendo streaming, estás en otro momento, te estás adaptando. Ahora, adaptarse significa no perder los principios del periodismo y utilizar los nuevos recursos que tenemos, las nuevas herramientas que tenemos para hacer un mejor periodismo. ¿Hay que competir con los influencers? Sí. Diciéndoles que estos no son periodistas, que no sirven, no ganamos nada. Hay que demostrar que somos mejores que ellos, ¿verdad? Hay que demostrarlo. ¿Cómo? Un ciudadano puede grabar un accidente y lo puede difundir. Ok, muy bien. Pero el periodista explica las causas, las consecuencias, quién, cómo, por qué, había alguien que era tal o no. Es el que articula los hechos. Ese método no lo conoce el periodista, o diré el ciudadano, ni el influencer. ¿Por qué utilizan influencers los gobiernos? Para hacer propaganda. Porque los periodistas informan y hacen preguntas incómodas, cuestionan, ¿no? E interpretan la realidad. Entonces, por eso generalmente los gobiernos ahora acuden a los influencers, que no van a hacer una pregunta incómoda, porque no les van a contratar. En cambio, nosotros corremos ese riesgo. Yo creo que hay que reinventarse todos los días, hay que adaptarse antes de que nos aplasten. De nada sirve decir, no, esto no, esto no. Yo creo que hay que utilizar esos recursos, las nuevas herramientas, la tecnología, para hacer un periodismo de alta calidad.
2: Adaptarse sin perder la esencia. Te voy a pedir un favor, aquí en Radio Marítima 12 en punto, me estoy pasando con unos minutos, suena sí o sí el himno cruceño. Entonces te pido una pausita. Adelante. No te vas, vamos con el himno cruceño y volvemos enseguida con Andrés Gómez, porque necesito una última reflexión de mi querido amigo, compañero, que ya lo piropeé también ayer por WhatsApp. Vamos.

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4: 12 de la mañana, 7 minutos, sábado 9 de mayo de 2026. Maggie Talavera, periodismo sin Photoshop, aquí en Marítima 100.9. Le estoy robando unos minutitos más a mi querido amigo, compañero de sueños, digo, compartimos sueños y pasión por el periodismo, Andrés Gómez. Andrés, muchas gracias por esta paciencia, por este comper. Otra pregunta. Preocupa muchísimo, ayer hacía un parangón con lo que escucho en la iglesia, ¿no? Cuando te pide el Padre que por favor recemos porque haya nuevas vocaciones, ¿no? Sacerdotales, la iglesia necesita soldados de la fe, en fin. Y digo, voy a comenzar a rezar también por nuevas vocaciones en el periodismo para que no se muera lo que hacemos. Vos sos docente, tenés esa bendición maravillosa de estar en contacto con la gente joven que sueña, que quiere ser periodista. Y ojalá que no se desanimen ni mueran en el intento. ¿Qué tendría que cambiar? ¿O ya hay algunos cambios importantes en la forma en cómo se está enseñando periodismo en las aulas universitarias, en este nuevo contexto? Si bien la esencia no cambia, pues la forma, en el lugar donde van a trabajar es completamente diferente.
5: Sí, Maggie, yo creo que después de dar clases muchos años, he identificado que hay que mezclar viejos conocimientos con nuevos. Me explico mejor. Un periodista tiene que conocer de filosofía, tiene que estudiar a los clásicos, tiene que estudiar la filosofía clásica, ¿no? Desde los presocráticos, los socráticos, Aristóteles, Platón, hay que pasar por Heidegger, por todos los pensadores, incluso los existencialistas como Kierkegaard. ¿Por qué? Porque el periodismo es una actividad intelectual que necesita pensamiento. La inteligencia artificial te puede escribir un artículo, pero no va a pensar a partir de la realidad que está viendo. ¿Quién hace eso? El periodista. Eso es primero. Segundo, cuando una persona tiene formación filosófica y tiene además es una persona que se pregunta, hace buenas preguntas. Y las buenas preguntas generan respuestas. Y las preguntas generan investigación. ¿Por qué la gasolina basura? Entonces empieza a buscar el origen. Eso no lo va a hacer el influencer. No es su trabajo, no tiene método. Sí el ciudadano para eso, o el periodista. Dos. Y luego las nuevas tecnologías, como hace rato te decía. Las nuevas herramientas. Hay que explotar la inteligencia artificial, hay que explotar las nuevas aplicaciones que tenemos. Ahora, Maggie, tienes aplicaciones que te editan un video. Es depende de cómo tú vas a, ¿no?, mandar las instrucciones. Ya no necesitas pasar un gran curso de edición. Ya, yo creo que con eso el periodista va a tener más potencia, ¿no? Y son cosas que a veces hemos olvidado. Lo que se llaman las habilidades blandas, ¿no? Pensamiento crítico, saber comunicar. En el mundo se divide entre las personas que saben comunicar y las personas que no saben comunicar bien. Estas tienen éxito, ¿no? Entre las personas que saben contar una historia y las personas que no saben contar una historia. Por eso hay una anécdota de Gabriel García Márquez, que su abuela un día dijo: pero Gabriel, Gabito cuenta todas las historias que escucha en la mesa. No más que este muchacho le agrega algo de fantasía. Aquí estaba el éxito del hombre, ¿no? Que era un periodista que además le agregaba algo de ficción. Y mira, un gran, gran novelista, un gran escritor. Yo creo que esos detalles hay que rescatar, ¿ya? Escribir una historia hay que tener habilidad. ¿Por qué? La inteligencia artificial te va a ir a hacer una entrevista para escribir una historia. A ver, mándale a buscar a alguien que tenga una vida excepcional, que le va a hacer, hazle las preguntas. Te puede ayudar probablemente en afinar la redacción, pero quien va a hacer ese trabajo, de cómo lo va a encarar, qué estructura va a utilizar, ¿no?, es el periodista. Y yo creo que, al menos en mi criterio, hay que trabajar así. Y un detalle más. Si a mí me dieran la oportunidad, Magui, de manejar una carrera de periodismo, yo enseñaría 70% práctica, 30% teoría. ¿No? Teniendo 30% teoría. Señores, este es el reportaje. Aquí está la definición. Ustedes pueden buscar, si quieren, inteligencia artificial. Les van a dar todas las definiciones de todo el mundo. ¿Ok? Listo. Pero el periodista no tiene que saber las definiciones solamente. Ahora vamos a la calle. Hagamos un reportaje. La estructura de reportaje. Proyecto. Así se hace. Salgamos a la calle, sales a la calle, vengan, escriban, véanlo. Esa formación hay que hacer. No ya lo otro. Entrevistas, hay que hacer entrevistas, prácticas, entrevistas, estudios. Porque después la teoría, Mario, yo después de haber visto, he cambiado totalmente mi método de enseñanza, ¿no? Y más neuroeducación. Más neuroeducación. Porque creo que cuando tú estudias y comprendes cómo aprende la persona, he cambiado mi método a tal punto que yo cada 20 minutos hago una pausa. Porque el cerebro puede atender entre 17 a 18 minutos. Después se distrae. Sí, claro. Y luego después de eso le digo, bueno, pueden ver si quieren ahora sus celulares unos 5 minutos. Por ahí ustedes son muy ocupados y los chicos ven. Y luego, otra vez, la otra parte. Entonces, mi clase está dividida en tres partes. Una parte teórica y la otra práctica, ¿no? Y la última, siempre de aplicación y reflexión. ¿Qué han aprendido ese día? Me lo tienen que decir. Porque si no les digo desde un principio, porque yo les digo, hoy vamos a aprender esto. Y al final lo tienen que saber hacer. Así. El argumento por tal. Y al final dicen, ¿lo ha hecho? Sí, lo hemos aprendido. Ok. Sabe hacia dónde va la clase. Entonces yo creo que hay que hacer esos cambios y vale la pena. ¿Y eso dónde aprendió? Pues los libros, ¿no?, la experiencia, viendo otras partes en el mundo y por supuesto también profundizando la investigación en la inteligencia artificial, ¿ya? Eso pues tengo que aprender. La inteligencia artificial no me va a reemplazar, no va a poder dar la clase como yo doy, no le va a poder llamar a los estudiantes por su nombre, no sabes cuánto abre la mente, Mari, cuando el docente sabe los nombres de todos los estudiantes y le habla por su nombre. Ángela, yo recuerdo que aquella vez dijiste esto, no sabes cómo se abre la cabeza de ese estudiante, porque dice, me toma en cuenta, sabe que existo, recuerda lo que dije, entonces le interesa, entonces planta la atención. No es lo mismo decirle, a ver, el chico de rojo. Uf. Anonimato total. Yo creo que esas cosas, esos trucos, se aprende justamente en los textos. No utilizar, por ejemplo, el rótulo de. Lo peor que puede hacer un docente es que te digan doctor. Doctor. Doctor. O doctor PhD. Hay alguna gente que se enoja. Yo digo, no, llámeme Andrés. Y me dice, pero no le pones. No, ¿por qué? Porque yo aprendí en Alemania, en la Deutsche Welle. Porque un título pone una distancia. Exacto. Porque ya no eres la Magui, eres la doctora Magui. Y a la doctora Magui pues hay que mirarla en el pedestal. Entonces son cosas que creo que vale la pena, ¿no? Al menos aplicar en la enseñanza ahora, en el periodismo.
4: Me parece central esto, y te prometo que esta es la última, y siempre le digo eso a mis entrevistados, es la última y lo libero, ¿no? Porque cuando te escuché ahorita, digo, sí, hay una preocupación que es la educación, los que vienen. Pero también está la preocupación por lo urgente. Y si bien uno no tiene, pues, la autoridad para decir esto se tiene que hacer, corregir y tabla rasa aquí, el problema permanente que estamos viendo de mucho deterioro en la calidad de la información que estamos recibiendo. Ya no te estoy hablando ni siquiera de temas de fondo, ¿no? De visión, de contenido. No, hasta de forma. Querido, las noticias que veo en los portales o en las llamadas que hay en las pantallas, en los informativos, son errores terribles, ¿no? De no solamente ortográficos, sino de comprensión, que te plantea, te hace plantearte a ver quiénes están en este momento. Yo sé que está el tema de la precarización del trabajo, los bajos ingresos, no sobrecarga laboral, lo que querrá. Pero nosotros hemos trabajado bajo muchísima presión, ¿no? Y como vos decías, con muchísimas más dificultades porque no teníamos las herramientas que hay ahora que te facilitan el trabajo. Pero había una exigencia, yo recuerdo, oye, a mí no me perdonaban una coma en la redacción. ¿Qué hacer en este plano? O sea, ¿quedarnos nomás aquí mirando, criticando o qué? Porque tampoco hay una varita mágica, pero ¿qué se podría hacer como una responsabilidad ya de parte de cada uno de los medios, pero que nuestra voz pudiera valer para algo?
5: Yo creo que las generaciones responden a las circunstancias, Mario. Nuestra generación respondió a una época de alta politización. Éramos de izquierda generalmente la mayoría de los periodistas, ¿no? Muy sensibles, muy vinculados a la sociedad, reclamar la injusticia. Ahora los estudiantes no, o la gente de hoy, no han nacido en nuestra época, por tanto van a ser muy diferentes. Pero hay un denominador común. Yo creo que cualquier ciudadano que quiera estudiar comunicación social debería cumplir un requisito básico, que es escribir bien. Escribir bien. Si no, no, ¿acaso a la facultad de ingeniería entra uno que no sabe sumar? Pues tiene que haber la misma exigencia, ¿ya? Porque la materia prima del ingeniero son los números. Nuestra materia prima es la palabra.
4: La palabra.
5: Entonces, quien escribe bien, porque a los estudiantes les digo, miren chicos, ustedes pueden ahora pedir a la inteligencia artificial que les redacte y va a escribir mejor que ustedes. Entonces, ¿para qué escribir en la era de la inteligencia artificial? Para pensar. Y les demuestro que tienen que pensar, porque para poner un título tienes que estar pensando cómo vas a arrancar la nota, qué vas a poner en el siguiente párrafo, qué vas a poner en el tercer párrafo, cómo vas a sustentar. Entonces genera pensamiento y ellos mismos se dan cuenta y empiezan a trabajar, a darse cuenta que hay que ser más inteligentes para utilizar bien la inteligencia artificial. No, porque de otro modo la inteligencia artificial termina burlándose de vos, no te va a dar las respuestas correctas, ya. Y yo creo que ese trabajo lo tenemos que cumplir. Exigir que un estudiante, una persona, escriba bien. ¿Cómo lo hace? Leyendo, leyendo, leyendo. Y practicando, practicando, practicando, practicando. No hay otra, no hay otra, ¿no? Entonces, creo que en las universidades esa formación de la escritura debería ser muy pequeña. ¿Por qué? No porque genera pensamiento, pero una cosa además, la propia neurociencia ha descubierto que la estructura cerebral de una persona que lee es muy diferente a la de una persona que no lee. Tiene más conexiones neuronales, tiene más facilidad de saber lógica, ¿no? ¿No? Reconoce fácilmente un pensamiento lógico, ¿ya? Entonces, además, su capacidad de comprensión, porque la capacidad de comprender significa la capacidad de poder articular las palabras, darle un significado y aplicar a la realidad. Ese es un trabajo, otra vez, filosofía lectura. Yo creo que tenemos que articular ese trabajo inevitablemente. Y en las salas de redacción tienen que seguir siendo las salas de redacción, que sean mínimas, escuelas. Porque en nuestro tiempo eran las escuelas, porque había uno que sabía más, ¿no? Y era el editor. Y te decía, exacto, así no, así sí, así sí. Eso yo creo que vale la pena trabajar en ese sentido, Mario.
4: Era claro, como siempre, y como siempre me queda cortísimo el tiempo, querido Andrés. Pero ya sé que estás de venida y te he dicho, tenés que avisarme con anticipación para que hagamos una rondita acá, un junte.
5: No, pues será un gusto. Ya te estaré avisando cuando esté por Santa Cruz y será un gusto reunirnos, charlar con los colegas, ¿no? Un honor. Muchas gracias, Maggie. Chao, chao.
4: Ya te estamos esperando. Chao, querido. Chao.
5: Chao, chao.
4: Vámonos a un corte enseguida. Vamos a cerrar con un tema muy, muy importante. Seguridad en la aeronavegación civil. en Bolivia. Vamos, mientras tanto, ahí hay un montón de fotos de lo que están juntándose en Cochabamba y ya veremos. Vamos.
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3: Ella se ha cansado de tirar la toalla, se va quitando poco a poco de la araña. No ha dormido esta noche.
4: 12 de la mañana, 24 minutos, sábado 9 de mayo de 2026. 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Recta final de esta jornada de sábado, con un tema, digo, de muchísimo interés. Voy a agradecer de entrada a mi querido amigo Yori Angulo, que es el que me ha permitido tocar este tema y hacerle seguimiento. Estoy hablando de aviación civil, las condiciones en las que está trabajando la aeronavegación en nuestro país, cuáles son los problemas que se están presentando a raíz de los últimos accidentes que hemos tenido que lamentar. Y hoy, en esta oportunidad, estoy trayendo, sí, a conversar nuevamente con nosotros a Yori Angulo. Él es experto en aeronavegación, pero esta vez acompañados de Romina Ramírez. Tuve la oportunidad de conversar un poquito ayer con Romina. Ella es controladora, controlador de tráfico aéreo. Y Miguel Lobo, que es piloto. Estoy así resumiendo en una línea, pero las tres personas que van a conversar con nosotros tienen una hoja de vida donde está reflejada una experiencia muy, muy, muy larga, muy profesional además, en los temas que vamos a tocar. Saludos, saludos, ¿ya están todos, querido? Yori, Romina, Miguel, buenos días.
14: Hola, mi querida Maggie, un gusto escucharte, verte con Chompa.
4: Ay, sí, hijo, aquí 15 grados para nosotros es como bajo cero más o menos, ¿no? Mira, estoy con polera, con frisa por acá, con Chompa, con medias nylon, pantalón, botas, de todo, te cuento. Pero bueno.
14: Un gusto saludar.
4: ¿Cómo va? Romina, saludos. Miguel.
15: ¿Cómo estás? Muy buen día, querida Maggie, agradecida por este espacio que nos das para nosotros poder contribuir con lo que se requiere, que hoy por hoy es un tema que está dando mucho que hablar dentro de la aviación en nuestro país. Pues un placer. Casi, un saludo a toda
4: casi
15: tu audiencia.
4: Casi adelantamos la entrevista ayer, te cuento, con Romina. Querido Miguel. ¿No lo estoy escuchando, Miguel?
15: Capitán, su audio.
4: Capitán, ahora sí.
15: Fuerte y claro ahora.
4: ¿Ah?
16: Gracias.
4: Ahora sí, ahora
16: buenas
4: sí.
16: Buenas tardes, Maggie.
4: Primero, muchísimas gracias. Disculpas porque nos hemos atrasado un poquito, pero vamos a sacar lo más que podamos del jugo a estas 30 minutos tenemos exactamente para...
14: Maggie, sí. Está Orlando también, Maggie.
4: Orlando, no lo tengo aquí en mi registro.
14: Ahí está.
4: Orlando.
17: Hola, buen día.
4: Orlando.
17: ¿Cómo está, Maggie?
4: Perdón que no lo veo, querido, el tengo que anotarme aquí, no lo tenía registrado, Davico. ¿Orlando?
17: Sí,
4: lo
17: escucho.
4: Ah, Collazo, sí. Ya, perdón. Yo he cometido un error, o no sé, no lo tenía aquí, perdón, Orlando.
17: No, tranquila, sí, bueno. Agradecido, Maggie, por la invitación.
4: A ver, qué lujo que tengo de panel, Dios santo, les agradezco de verdad a cada uno de ustedes. El tema es un tema muy sensible y como un poquito ya habíamos hablado con Yori y me reflexionaba Romina, generalmente lo tocamos con mucha superficialidad, pese a la gravedad que representa el que no lo hagamos con profesionalismo. Digo, estoy hablando de la aviación, cómo opera la aviación civil en Bolivia, cuáles son las vulnerabilidades, los riesgos que se están presentando por falta de controles reales y que nosotros desconocemos. Por favor, así bien puntual, les voy a pedir uno por uno que me digan, desde su experiencia, desde sus percepciones, de los que ustedes están acompañando, ¿no? Si yo les digo, miren ustedes, esta es la situación que estamos enfrentando, estos accidentes que han habido y cuyas explicaciones que nos han dado no nos terminan de convencer, se están dando por qué en este momento en Bolivia. ¿Por quién comenzamos?
14: Empezaré yo, Maggie. Quiero este resumen. ¿Te acuerdas que hubo un incidente en Sao Paulo? Un avión de BOA hizo un hard landing y fue yo quien me comuniqué contigo. Hicimos una nota donde hubo muchas repercusiones. No sé si te acuerdas.

0: en esa época porque yo decía, todo lo que conozco, todo lo que sé, si no lo transmito, no lo transmito, primero soy un egoísta y segundo, no estoy alertando a lo que podría pasar en la aviación boliviana. Y eso es lo único que me motiva o nos motiva, y hablo por todos. Y es alertar en cada uno de nuestro campo de que las cosas no se están manejando bien desde hace más de 20 años. Y es, si nosotros no alertamos con eso, nos vamos a sentir un poco culpables de lo que podría pasar. Habíamos hablado hace un mes entre nosotros la primera vez que nos reunimos y decíamos, ojalá no pase ningún accidente. Y no pasó ni 20 días y pasó el accidente. Entonces, esta reunión solamente tiene por motivo alertar a todos y especialmente al periodismo en que conozcas y se involucren más en la cuestión de la aviación, porque todos usamos aviones y ustedes utilizan aviones. Si nosotros no transmitimos y alertamos lo que sabemos, yo creo que vamos a ser culpables por omisión. Eso es, mi querida May.
1: A ver, si yo tuviera que pedirle, denme los cinco, enuméremos una lista de cinco principales y urgentes temas que no están siendo tomados con responsabilidad en este momento para decir estamos trabajando por una operación segura en aviación civil, perdón. Enumeremos tres o cinco puntos así clave.
2: Bueno, para mí hay varios puntos. Uno es el problema que se sigue manifestando con el combustible de aviación desde hace años, no es de ahora, es de mala calidad, pero ahora ha empezado a empeorar. Esto nos está llevando al segundo problema que yo considero muy serio, es la falta de confiabilidad como país en fallas de motor a nivel de aviación general. La mayoría de los accidentes que se están dando son por fallas de motor. Y no es solamente por combustible, es por un problema de mantenimiento que viene a ser el tercer problema. El otro problema es la edad de la flota. La flota de aviación general es antigua y lamentablemente no se está haciendo esfuerzos para renovar este tema de la flota antigua. Hay formas de renovar un avión que es antiguo, pero eso es costoso, pero es más barato que adquirir un avión nuevo. Y las restricciones que hay para la importación y traer repuestos y aeronaves a Bolivia, cuando hablo desde el punto de aviación, de vista de la aviación general. Otro problema es a nivel de línea aérea, estamos también con una falta de seguridad jurídica. No hemos firmado, Bolivia no es signatario del convenio de la Ciudad del Cabo, que ese es un gran convenio que permite que traigamos aeronaves modernas en alquiler. Eso da seguridad jurídica a los que alquilan aeronaves. Hoy en día ya nadie compra aeronaves. Hoy día se alquilan, las líneas aéreas alquilan estas aeronaves. Pero las aeronaves modernas que pueden traer aquí, no hay seguridad jurídica para traerlas. Les doy un ejemplo rápido. Yo pongo una línea aérea con tres aviones de última generación, dos 787 MAX y un 777 para largas distancias. Entonces voy a alquilar y me dicen, bueno, antes de decir esto, viene el gobierno y me dice vamos a nacionalizar la empresa. Entonces me quitan todo, incluso los aviones. Ahora, si el país es signatario del convenio de la Ciudad del Cabo, viene el gobierno, me nacionaliza la empresa, pero no puede tocar los aviones. Se llama el convenio de protección a unidades móviles. Entonces ahí se crea esa seguridad jurídica. Por eso tenemos aviones viejos aquí en Bolivia, porque no tenemos la seguridad jurídica. Y el Estado puede sí traer, da la seguridad jurídica, pero el país no es confiable en cuanto a los pagos. Entonces, esos son los factores que para mí afectan y para solucionar esto sería el tema SMS. Es una gestión de la seguridad operacional que puedo hablar un poquito más después.
1: A ver, vamos así, lista, lista, los cinco principales problemas que hay en este momento y que nos provocan esta preocupación en la seguridad,
2: Seguridad operacional.
1: Sí, no, es que estoy aquí, se me chispotea, le cuento la mirada. Romina Orlando.
3: Okay,

0: Nuevamente, entonces, bueno, uno de los tres puntos principales que, bueno, me adhiero a lo que indica tanto Yori como el capitán, una de ellas sin duda, la falta de mantenimiento, ¿no? Dos, la seguridad jurídica. Y una parte muy importante también que se debe mencionar es la falta de equipos de navegación respecto a la tecnología. Porque hay un tema en Bolivia, ¿no? Para que tu operación tenga el éxito que el piloto requiere para con una navegación no convencional, se requiere unos ciertos equipos de, le decimos radioayuda en tierra, ¿no? Que le ayuda a que el piloto pueda tener una operación más óptima, ¿no? Entonces, en Bolivia hace falta una serie de renovación en cuanto a equipos hablando, porque existen aproximaciones de precisión y no precisión. Entonces, ya en este siglo, ¿no? Con toda la tecnología que los países en el mundo están teniendo, la navegación es cada vez más segura. Obviamente el tema de accidentes es otro punto, pero en cuanto a radioayudas en tierra sí se requiere. Bolivia está con esos equipos hace más de 20 años, ¿no? Entonces hay ciertas pistas en nuestros aeropuertos internacionales que no cuentan con ese tipo de radioayuda. Han preferido construir otro tipo de aeropuertos donde el flujo es casi nulo, ¿no? En vez de equipar los aeropuertos internacionales, que es donde se requiere realmente este tipo, ¿no? Vuelvo a repetir, la falta de infraestructura y el tema de la renovación para con los tipos de radioayudas para la navegación aérea, ¿no?
1: Orlando.
2: Bueno, buenos días nuevamente, Maggie. Primero que nada, mil disculpas. No podría yo enumerarte en cinco ni en tres. Considero que son muchos más los aspectos en los cuales hay que trabajar ahora en la navegación, en la aeronáutica. Pero para resumir algo, yo te podría decir que en 1997, cuando SAPSA llegó a Bolivia, era todavía privada y estaba administrada por la TBS de Inglaterra. Posteriormente pasó a depender de la AENA de España, vale decir que la principal administradora de aeropuertos que tenía Bolivia, que era SAPSA, en el eje troncal, estaba administrada de manera privada por AENA de España. Y realmente se notaba la diferencia en el tema de capacitación y orientación al personal. Cualquier persona nueva que entraba a trabajar y los antiguos mantenían un nivel elevado, un estándar elevado de capacitación. No pasa eso una vez que en el gobierno de Evo Morales se nacionaliza SAPSA. Una vez que se nacionaliza SAPSA, se empieza a ver notoriamente el cambio que ha habido en la aeronáutica nacional. Tomando a un lado igual lo que pasaba con Asana, ¿no es cierto? Entonces, administraban de una manera un tanto deficiente y eso es en general debido a muchos factores. Entonces, estamos viendo las consecuencias de una falta de preparación en todo sentido, desde las autoridades hasta los que, como vulgarmente decimos, hasta los maleteros. Queremos que la aeronáutica funcione, tenemos que capacitarnos todos. Tenemos que empezar a trabajar en aprender y actualizarnos constantemente. Eso va derivando en esa lista que tú quieres que te demos. Qué sé yo, mantenimiento, capacitación, no sé, radioayudas, como dice Karen. Entra el gobierno realmente a ponerle atención a eso, pero sí no se da cuenta de que está descuidando el tema de la capacitación en todo nivel jerárquico. Entonces, yo pienso que a partir de eso podemos lograr una mejora y se está viendo que es inevitable hablar de la política, no queremos hacerlo, pero al menos mi persona, al igual que dijo Yori, no quiero estar de aquí a un tiempo lamentando a un familiar cercano un incidente o un accidente y en su momento yo no haya podido decir lo que está pasando realmente. Se ha politizado la aeronáutica y eso es muy triste y eso es algo real. Pero ahora tenemos que concentrarnos en hacer algo, lograr un cambio a partir de ahora. ¿Qué vamos a hacer para que esto no siga arrastrando más incidentes y más accidentes?
1: Claro, Orlando ha tocado un punto que es clave, ¿no? Yo un poco me lo comentaba ayer, Romina, en la charla, y ya Yori me lo ha dicho antes. hay muchísimas fallas en la capacitación, en las pistas, en los equipos, las compras irregulares, y eso parte de una cabeza, ¿no? Acá está el quiebre. Yo no me acordaba ya de lo ocurrido con la nacionalización de SAP. Sabes que la memoria es frágil, y ojo que tengo 42 años de periodista. Central es, ¿cuál es la mirada que tengo desde el gobierno de todo lo que va a funcionar? Sobre todo en un país como el nuestro, que todo parece estar en manos del gobierno de turno. Parte de esa cabeza, ¿quiénes son los que están en este momento a cargo o responsables de mirar desde arriba lo que está ocurriendo y de decir aquí la pieza clave, acá el responsable este, y calificar a la gente de los diferentes mandos para que nos garanticen que las cosas van a funcionar como deben?
3: A ver, Maggie, ¿te acuerdas que en el anterior programa que tuvimos contigo nos dimos cuenta de cuál era el organigrama de la
1: DGAS? Una locura.
3: Del ministerio. ¿No? Entonces, partimos de esa locura que tú dices, porque no tiene sentido. Entonces, desde ahí ya hay un quiebre de autoridad, hay un quiebre de mando, hay un quiebre de organización. Entonces, segundo, si pasamos, creo que después hay otra oficina que se llama la ATT o algo así, uh-huh. Algo de transportes, sí. Una cosa así. O sea, aumentando más burocracia, ¿no? Después pasamos a la DGAC. Entonces, la DGAC, mira, se ha politizado tanto. Te voy a dar dos datos. Hay una oficina que se llama la OASI, que es la Organización de Aviación Civil Internacional, que la base está en Canadá. Te voy a dar dos ejemplos. Uno de ellos, sin decir nombres, estaba por muchos años en la OASI, y este señor ocultó becas que tenía para la gente para capacitarse en Bolivia. Y no las daba las becas, no las hacía conocer, porque quería mantener su trabajo low profile. O sea, vale decir, muy, muy por abajo, para que nadie se entere que él estaba ahí y no le quiten la pega. O sea, lamentablemente vamos a hablar de política. Y segundo, quien estaba al mando era un señor que tenía problemas judiciales en Bolivia y lo becaron, lo premiaron llevándolo a la OASI, ¿no? Entonces, es la OASI, como te digo, es un ente no más diplomático, pero sí emite normas. Entonces, ves cómo la cadena se va quebrando hasta llegar a la DGAC, donde este último tiempo, lo que me he enterado, sabes que no vi en Bolivia muchos años, es que han tomado un poco al asalto y no ha entrado gente calificada. Y así los mandos van bajando hasta que tú ves que sin llegar a lo que es a Nabol y todo eso, que me acuerdo que entró a Nabol y una señora de Pollera entró sin desmerecer a la gente de Pollera, pero pues esta señora no estaba capacitada. Y así vamos bajando hasta que vemos que hay una completa desorganización y una mediocridad en todo.
1: Claro, estoy tratando de recuperar de nuevo el organigrama, pero por favor, comentarios sobre este tema que es de fondo, ¿no? O sea, parte desde la cabeza y eso está lejos de que se pueda modificar, por lo que hemos visto al menos en los primeros meses del gobierno. ¿Cuán determinante es que toda esta estructura de arriba que está impidiendo que haya un control responsable, profesional del área, pueda derivar en problemas mayores, ¿no? Estamos hablando de 2 o 3 accidentes que se han registrado en el país, uno más polémico que el otro, porque al final te dan tantas versiones de cuáles fueron las causas de los accidentes. Ustedes que son los expertos, Romina me daba un poco datos y vos, Yori, me ha dado ya. Yo le decía, el gran problema que tenemos como periodista es que al no conocer cómo funcionan las cosas por dentro, no hacemos las preguntas justas, oportunas y necesarias cuando tenemos la oportunidad de tener a los responsables frente a nosotros.
4: Bueno, ahí para mí hay un problema muy serio de mentalidad y de actitud. En primer lugar, nosotros como país tenemos nuestra reglamentación aeronáutica boliviana, que es parte de la reglamentación aérea latinoamericana. Y hay un mal concepto en Bolivia porque cada vez que se habla de este tema o se habla de regulaciones, la OASI, cuidado con la OASI dice la OASI. Pero la OASI no es un ente regulador, es un ente que emite normas que son de cumplimiento obligatorio y hay las recomendaciones que son de cumplimiento opcional. Es un órgano diplomático. Cuando uno va a estas reuniones de la OASI, es todo muy elegante, la comida muy bonita, es muy diplomático todo, nadie quiere hablar mucho, solamente muy, muy diplomáticos. Entonces, no tenemos que tenerle miedo a la OASI. Incluso si normas que emiten la OASI, el país puede emitir desviación de la norma de acuerdo a sus condiciones. Entonces, tenemos que aplicar nuestra reglamentación bien aplicada. Y no lo estamos haciendo. Estamos en una situación, a mí me parece, muy similar a la del Perú, antes de lo que es ahora el Perú en materia aeronáutica. Tuvieron que haber 3 accidentes. La Alianza Lima, que cayó al mar en Lima, un avión que se estrelló en Chachapoyas y se llevó un cerro de frente, murieron todos, y para ser un poco tosco, encontraron, la única parte que encontraron fue un brazo de los 49 pasajeros que había, y el avión que se cayó en el mar en Aeroperú. Entonces tuvo que haber un cambio, y ese cambio costó vidas, y eso es lo que queremos nosotros evitar aquí. El otro problema es que tenemos un problema cultural, un problema de mentalidad corporativa, si se puede decir, cultura corporativa, cultura nacional, que no está atacando ni tomando las cosas como son. Esto es un ámbito altamente tecnológico, no es sentimental, no es político, no es sentirme bien, no. A los hechos no le importan sentimientos. Entonces aquí necesitamos un cambio de mentalidad muy serio. Y mi premisa siempre ha sido, si hay que renovar la Dirección Aeronáutica Civil y las autoridades aeronáuticas de nuestro país, tenemos que traer gente extranjera. Tenemos que traer gente que hay jubilada, que son capaces, que van a venir aquí a Bolivia felices, se los va a tratar bien, obviamente exigen, pero ellos nos pueden cambiar la mentalidad y sembrar algo y sembrar discípulos para que en el futuro hagamos las cosas de otra manera. Somos muy bolivianos en ese sentido. Hay que meterle nomás, y así nomás, ¿no? Yo hoy me contaba el otro día, había comentado con alguien que esto en Estados Unidos se hace de esta manera. Así, pues en Estados Unidos será. ¿Cómo vamos a hacer aquí? ¿A nuestra manera? Entonces, tiene que haber un gran cambio de mentalidad. Estamos al borde de situaciones catastróficas, y eso es lo que yo quiero que se evite, y tanto Romina como Yori y Orlando estamos en lo mismo. O sea, hagamos un cambio, dejémonos de política, dejémonos de burocracia. Aquí hay que tomar acciones serias. La DGAC tiene el sistema SMS, a todos nos exigen tener un sistema SMS, el Sistema de Gestión de la Seguridad Operacional. Este sistema es importante porque la misma DGAC tiene que tener el sistema. Tenemos muchos accidentes por falla de motor. Entonces, ¿cuál es el problema raíz? La falta de confiabilidad. ¿Por qué está ocurriendo esto? Ataquemos ese problema. Tenemos problemas de combustible. Ataquemos el problema desde la raíz. Otra cosa, ha habido accidentes aquí en Bolivia, ahora último, por fallas de motor, aquí en el Beni sobre todo. ¿Dónde está la investigación? La OASI norma, que tanto miedo le tienen a la OASI, que tiene que haber un reporte preliminar dentro de los 30 días de ocurrido el accidente. Y después tiene que haber un informe final y tiene que ser público. Nada, aquí no se hace nada. Entonces, ¿dónde estamos? No estamos cumpliendo tampoco las normas de la OASI. Tiene que haber una investigación seria. De ahí se determinan causas raíces, de ahí nos damos cuenta de lo que está pasando y de ahí tenemos que tomar acciones. Y ahí nos vamos a dar cuenta que solos no podemos. Hay que traer gente de afuera, pero gente muy preparada, gente que no sea burocrática. A mí me gusta por eso los americanos. Los americanos, yo estudié en Estados Unidos, me enseñaron a volar de la manera perfecta, fácil y práctica y segura. No me vinieron con cosas, los franceses son muy complicados, los españoles con sus reglas de aeronáutica son complicadísimos. Esa gente que viene de unos países que tienen la experiencia donde se hacen las cosas simples y se facilita y se vigila al mismo tiempo, es la que necesitamos aquí en Bolivia para el cambio de mentalidad, que es altamente necesario, porque a mí me temo que va a seguir costando vidas.
1: Aquí está la voz de alerta, ¿no? Digo, sí, traer gente de afuera siempre para aprender, pero Yo estoy aquí con cuatro profesionales de gran trayectoria y me imagino que hay muchísimos más que tienen capacidad para aportar también. No digo que nos quedemos entre nosotros más, no. Que hay capital, hay. Y la voluntad política es lo que está faltando. Por eso es que yo valoro lo que ustedes están haciendo en este momento. Será la primera de una serie de entrevistas porque yo solo ahora me estoy dando cuenta de la gravedad del momento que estamos viviendo. Y a ver, el gobierno nos habla de cielos abiertos, estamos hablando del famoso Habiru-Biru que nos los ponen en cada campaña electoral. Yori ya me comentó eso en entrevista. Romina me ha dicho, me pesa no haberla grabado ayer a Romina, les cuento. Entonces, no. hay una situación que de repente nosotros no somos conscientes tanto como ustedes del riesgo que corremos y de la oportunidad única que hay de corregir eso, ¿no? Si ustedes tuvieran la oportunidad, no digo de estar en Cochabamba frente a 600, 700 invitados, no, la oportunidad de tenerlo al presidente, no voy a hablar del ministro Zamora, al presidente Rodrigo Paz, frente a ustedes, ¿qué le dirían como tareas urgentes, inmediatas y para ayer? Y diciéndole además, esto se necesita porque este es el peligro. Así, por favor, claringo.
3: A ver, ¿quién se anima?
4: Yo me animo.
0: Miguelito, ya después le seguimos todos.
1: Ah, sí, porque Romina me parece raro que esté calladinga.
0: No, yo estoy escuchando, estoy tomando atención a todo lo que mis colegas están diciendo, pero se va a dar la oportunidad para que ella me toque.
4: Uno, seguridad jurídica a nivel nacional, no solamente el convenio de la Ciudad del Cabo para ser ratificado por Bolivia requiere una amplia auditoría sobre seguridad jurídica, ese es número uno. Segundo, un diagnóstico de la DGAC hecho por extranjeros y formar gente boliviana. Entre bolivianos no nos entendemos. Yo ya me he chocado con la gente, he tenido problemas. Entonces, como le tienen miedo y tenemos ese complejo de inferioridad al extranjero, hay que traer extranjeros. Señor presidente, traigamos gente, pongamos un aviso, contratemos gente que quieran renovar todo esto, limpiar toda esta mugre y formar una DGAC muy similar a la de Chile, por ejemplo. En Chile han copiado todo de los Estados Unidos y funciona de maravilla. Y lo han hecho mejor todavía en algunos casos. Yo le diría esas dos cosas. Pero seriamente, una charla larga, ¿no? Porque una vez hablé con un candidato a la presidencia, te da un abrazo, ese rato rapidito, sí, estoy consciente, entiendo de eso, y se va. ¿No? Entonces, no, aquí tiene que fue una reunión seria. El presidente tiene que tomarse unas dos horas y escuchar, anotar y tomar acción.
1: Vamos, segundo. Lo tienen, hagan de cuenta que lo tienen ahorita. Son 10 minutos y aprovecharán después, le quitarán 5.
4: Yo me imaginé eso.
1: Vamos.
2: Bueno. Querida Maggie, primero quisiera un poquito recordar lo que, de la manera en cómo se trabajaba antes, cuando SAPS estaba privada. Puedo hablar porque yo estaba ahí trabajando. Entonces teníamos una manera de operar en la seguridad aeroportuaria, hablando de APSEC, a un nivel donde nos decían en los turnos nocturnos en Cochabamba, aunque venga en ese entonces el gerente nacional de SAPSA era Anthony Alicastro, ¿ya? Aunque venga el señor Alicastro a las 12 de la noche o una, ustedes no le abren la puerta, porque él, aunque sea el gerente de SAPSA, no tiene por qué ingresar a un aeropuerto que tiene seguridad, que tiene controles de acceso. Por más que sea el gerente, no entra. Y si viene, por cualquier motivo, a la 1 o 2 de la mañana, llaman al supervisor de seguridad y nos indican cuál es el motivo, para qué está ingresando, por qué, no me interesa que usted sea el gerente. Te digo esto porque para que veas el nivel de preparación que teníamos desde el personal de APSEC. Lo mismo pasaba en todas las áreas, ¿no? ¿Qué ha pasado cuando se ha nacionalizado SAPSA? Entonces, baja el nivel de seguridad al extremo en que en el aeropuerto de La Paz, cuando yo estaba trabajando allá igual, empezaron a colocar las caras de los diputados y senadores en las máquinas de rayos X. Y decían, a estos señores no los revisen. Yo empecé a estrellarme con los jefes de aeropuerto desde entonces y les dije, ¿por qué? La norma dice que hay que revisar a todos. No queremos tener problemas, por favor. Entonces, eso se ha ido arrastrando. Entonces, ahora mantiene algo de eso, y he escuchado que hasta en el trompillo, en qué sé yo, en Aeroeste, por decir, tienen una sala exclusiva para pasajeros y con un control que no participa Nabol. Entonces, no podemos hablar de seguridad aeroportuaria si vamos a estar divididos de esa forma. Y con esa mentalidad, yo les digo a los diputados y senadores actuales y algunos también del gobierno, que no son exentos de revisión en los aeropuertos, que si bien se les da un acceso VIP en algunos casos, tienen que ser sometidos a la revisión, porque eso dice uno de los anexos de la OAS, el anexo 17. Todos tienen que ser sujetos a revisión, tanto personas y equipajes. Si bien se les dan a las autoridades algún acceso VIP, muy bien, pero igual el personal de, en este caso, Nabol, tiene que hacer ese trabajo. Solamente eso para comentar, y sí decirle al presidente, si tuviéramos la oportunidad, hay que trabajar en ese aspecto, en la reestructuración cognitiva que tiene que tener ahora el personal en estos tiempos, con todo lo que ha cambiado desde el 97, 98, 2000 y demás. Tenemos que lograr, mediante la psicología aeronáutica, este cambio en todos, las autoridades y todo el personal.
1: Romina y Yori.
0: Ok, perfecto. Respecto a ese punto, si yo lo tuviera al presidente ahora mismo aquí, obviamente le diría lo que estoy pensando respecto a la aviación en mi país. Lo lamentable, lo triste, la impotencia, ya sea en Bolivia, fuera de Bolivia, es imposible no dejar de tener ese sentimiento que te agobia, teniendo en cuenta, digamos, de que todo personal que está ligado a la aviación en nuestro país es alguien que le apasiona esta carrera, porque no cualquiera te estudia en distintas áreas, ¿no? Llámese pilotaje, llámese controlador de tráfico aéreo, mantenimiento, ¿no? Entonces, te duele ver todo lo que está pasando. Y vos te preguntás, ¿de qué lado de la historia querés estar? Si bien, digamos, has asumido una administración y tenés una sed de cambio, pues entonces hay que comenzar a hacer un análisis, una retrospectiva de todo el personal que ha venido direccionando todo esto. Entonces, si yo hago un análisis y me baso en estadísticas y veo tu resultado, hay algo que me arroja o bien positivo o bien negativo. En aviación no existe más o menos, porque ese más o menos te conlleva a una serie de desencadenantes que puede ser fatal, ¿no? ¿Qué es lo que estamos viviendo hoy por hoy? Entonces, yo hago un análisis de tu gestión. ¿Cuánto tiempo estás permaneciendo dentro de la aviación? ¿20, 15 años? ¿Seguís en el mismo puesto? Entonces, yo tengo que analizar tu gestión para ver si está dando resultados o no. ¿Qué quiere decir eso? ¿Estás capacitado? Si bien estás durante muchos años, has adquirido la experiencia, quizás el exceso de confianza nos está conllevando a que esto empeore. Si bien hace tiempo atrás estábamos mal, ¿qué me arrojan tus resultados? ¿Qué me arroja tu gestión? Entonces hay que crear conciencia, porque no está bien lo que está pasando. Y estamos preocupados, por supuesto que estamos preocupados, porque nos afecta. Mañana puede ser un familiar, mañana puede ser un primo, un tío, no lo sabemos. Pero sin embargo estamos queriendo generar cambio, si no estamos permitiendo. Se ha politizado todo este tema, y estos son los resultados. Quieras o no, estos son los resultados. Resulta ser que en aviación, por más que hagas un curso de 3, 4, 5 meses, eso no te da la facultad. Eso no te faculta para que puedas direccionar y tomar decisiones. En aviación es bien crítico el tema. Tenés que tener personal capacitado, tenés que tener personal, como decía Orlando, el capitán, ¿no? Yori, que esté en constante actualización. Y si lamentablemente cumpliste un ciclo, pues hay que dar un paso al costado, porque tu gestión habla por vos mismo. Entonces no nos permiten seguir adelante. Hay que buscar esa gente. De que no hay gente capaz en Bolivia, por supuesto que hay. Que no hay gente que la apasiona, le encanta. Pero lamentablemente el servilismo, ¿ya?, y el tinte político han cegado totalmente a estas personas. No es que no tengan la capacidad, sí la tienen. La experiencia, por supuesto que la tienen. Pero los resultados no son buenos, son catastróficos. Entonces hay que comenzar a evaluar la gestión de todas esas personas que han venido direccionando, entre comillas, la aviación en nuestro país. Hay que poner cartas, hay que ponerse serio con este tema. Está costando vidas. Y no creo que seamos indiferentes ante el dolor. ¿Quieres una buena gestión? ¿Quieres garantizar tu buena administración? Pues entonces hay que hacer lo que indican las normas, las regulaciones, las recomendaciones. Las leyes, las reglamentaciones están. Los puedes buscar, está al alcance de cualquier ciudadano. El problema es si lo estamos queriendo aplicar o no, por si nos conviene, o es que tratamos de evitar el problema. No queremos tener problemas con tal, no quiero que me mire mal este el día de mañana. ¿En serio con ese criterio estamos ejerciendo en nuestro país? ¿Qué, bajo qué condiciones están trabajando la gente que ejerce los puestos de control? ¿Están pagados? Es decir, ¿el salario que perciben justifica el estrés y la alta responsabilidad? Eso me pregunto yo.
1: A ver, claro,
0: existen personas que están trabajando, ¿no?, y que ganan considerablemente más que toda esta gente que se prepara constantemente, ¿no? Entonces hay que dejar de un lado la política. El tinte político está manchando, así sea Rodrigo Paz, así sea Sutano, Mengano, el Perengano, el que ingrese. Lamentablemente el asesoramiento que está teniendo está arrojando unos pésimos resultados.
1: Me quedé sin tiempo, les cuento. Tengo al presidente Rodrigo Paz y tengo 2 minutos para convencerlo de que me escuche después 5 horas. Voz de alarma, y mensaje directo. Yori, ya estoy hora.
3: Yo le diría que tomemos en serio este asunto, porque son vidas, incluso la de él está en peligro. Y tenemos que hacer una política de Estado. O sea, hacer que las personas que entren a trabajar en la aeronáutica no estén manchadas con política, no hay que darles la presión política, no hay que amenazarlos con despedirlos si es que opinan mal del gobierno, dejar la política. Estoy de acuerdo con cada uno de ellos de lo que ha dicho. Y te he dicho, esto hay que hacer una política de Estado.
1: Claro, ya yo quiero sumarme a la voz, ¿no? Yo estoy junto con Yori, con Romina, con Miguel, miércoles, yo ya, ¿no?, tuteándolo. Romina, Miguel y Orlando, y le diría, presidente, aquí estamos 5 que sabemos de lo que estamos hablando. ¿A usted le importa el país? Habla de Estado tranca. Bueno, urgente, ahorita necesito que nos dé 2 horas para explicarle. Estamos en peligro de muerte. Estoy así, haciendo alarma ya. 2 minutos para que le expliquemos cuál es la situación y ponerse a trabajar. No es un tema que está en agenda, ¿no? Hablamos de cielos abiertos. Hablamos de Habirubiru, de convenios con no sé cuánto, del Estado tranca, de Bolivia al mundo, del mundo a Bolivia. Y ustedes me están trayendo apenas unas pinceladas hemos dado de una situación que nosotros, la gran mayoría de los bolivianos, no tenemos idea de cuál es la dimensión del problema.
4: Es así. Realmente es así. O sea, tenemos una situación y esa situación hay que resolverla desde el punto de vista técnico. Dejar la política de lado, y hay mucho por hacer, pero tiene que haber esa voluntad definitivamente.
1: Hay mucho por hacer y se puede hacer. Una consulta a ustedes, por favor. Nos hemos quedado cortísimo de tiempo. Esto que estamos hablando no es para media hora ni 40 minutos. Yo necesito robarme de ustedes una hora o un poquito más, no hay problema, entre semana. ¿Es posible que nos podamos volver a juntar?
4: Yo puedo enlazarles, ¿sí?, ahora. ¿Sí? Yo puedo enlazarles.
1: Nos ponemos de acuerdo. Nos ponemos de acuerdo.
4: 2 de la tarde en adelante.
1: Ya, con Yori, sos el coordinador del equipo, por favor. Nos ponemos de acuerdo porque me he quedado, pero a medias absolutamente en todos y en un tema muy, muy sensible.
3: Perfecto, May.
1: ¿Sí?
3: Perfecto. ¿Sí? Sí, sí.
1: Ya te digo, me pesa no haberla grabado ayer a Romina. Bueno, vámonos.
3: ¿Te repitas?
1: No, sí, no, porque no tenemos ideas en qué condiciones están trabajando además. Y como vos me habías dicho, Yori, nosotros tenemos a veces la imagen de que solamente es el piloto, el dueño del avión y punto, ¿no? No, hay un ejército de gente que es la que puede asegurar cada uno en el lugarcito donde está que todo esto funcione a la perfección y estemos volando seguro. Con eso les
0: correcto,
1: digo...
0: Correcto, la seguridad es de todos.
1: Exactamente, de todos. Entonces... tenemos que saber quiénes son todos los que están dentro de este sector, los que hacen posible que nosotros podamos subir un avión y decir, nos vemos a las 2 horas, aterricé y me voy a abrazar a los míos. ¿No ves?
3: Así es.
1: Nos ponemos de acuerdo para esta semana.
3: Ok, un abrazo.
1: ¿Ya? Muchísimas gracias, Yori, Orlando, Romina y Miguel. Miren ustedes, apenas a las carreras, pero así estamos. Nos hemos pasado unos minutitos del cierre de nuestro programa. Creo que ha valido la pena. Ya me van a retear después, seguramente el primero va a ser mi querido Pitito, ¿no? Maggie, aprende de una vez a poner orden en sus tiempos. Y David va a ser el segundo. Alejandro es más paciente conmigo. Vámonos. Mañana, Día del Periodista en Bolivia. Desde ahora ya estoy recibiendo besos y abrazos, ¿ya? No me los tacañeen, por favor, mensajecitos por el Facebook. Ay, ¿qué tal esa? ¿Bonita o no? Vámonos, nos vemos. Chao, gente hermosa.

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Cuando nuestro amor se divide entre alma y cuerpo, y queremos por igual la paz y el fuego, tan distintos y tan iguales entre sí. 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

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Tú empiezas con tus quejas y yo tengo que enojarme. Igual que hacía mi padre al escuchar a mi vieja. 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Es así como los educas. 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A mí que me paso el día pensando en jugar con ellos. 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Quiero encontrar alegría. 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Y el pobre, que me entendía, sacudiendo la cabeza, escuchaba con tristeza lo que mi madre decía. 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Mi madre me consolaba y yo lo culpaba a él. A él que había llegado recién de trabajar cansado, y ya lo había yo amargado con todas mis travesuras. Los hijos nunca analizan el sentimiento del padre, porque el brillo de la madre es tan fuerte que lo eclipsa. Solo le hacemos justicia cuando nos toca vivir a nosotros su problema. Ay, si mi padre viviera, que recién lo comprendí. ¿Y por qué nunca me dijo lo mucho que me quería? 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Besa a tu hijo que llora, pero llora con razón, porque te pide perdón pensando en aquellos días en que ciego no veía que eras puro corazón. 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Es tan lindo desahogarse. En fin, veamos qué hacen nuestros futuros señores. 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Tápale un poco a la nena. 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
1: 20 horas, 8 de la noche.